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7: En Radio Austral le indicamos la hora.
8: 20 horas, un minuto.
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Son 20 horas con 4 minutos ya, 20 con 4 acá en la Radio Austral. Su emisora bien valdiviana. En esta jornada de miércoles y a mitad de semana, miércoles 3 de junio de 2026. Y qué lamentable lo que ocurrió esta tarde, ¿eh? Fíjese que, entre otras cosas, un incendio afectó la tarde de este miércoles a la parroquia San Pablo de la comuna de Valdivia. La emergencia comenzó pasada las 16 horas, movilizando unidades del Cuerpo de Bomberos de Valdivia a la población Valparaíso. El párroco Carlos Martínez informó que la parroquia es de fines de los años 60, manteniendo una comunidad activa. Lamentó que justo este mes tenía programadas una serie de actividades por San Pedro y San Pablo. En el lugar también se desarrolla todos los sábados.

iglesia diocesana los pasos a seguir. Junto con eso, pidieron calma a los fieles y los llamaron a evitar acercarse al lugar para facilitar el trabajo de los equipos de emergencia. De momento, se desconoce qué originó el fuego, ya que todavía se trabaja en la contención de las llamas. 20 horas ya con 6 minutos en la Austral, la 20 con 6 en nuestro baúl de los recuerdos.

20 horas con 13 minutos, 20 con 13 en la Austral. Vamos con titulares que vamos a estar desarrollando luego a partir de las 20 con 30 en la tercera edición del día del informativo Austral. Veredicto condenatorio para acusado de abusos sexuales reiterados contra dos menores en Valdivia. Gobierno presenta querella por balacera en Barrios Bajos de Valdivia y busca identificar a responsables. Incendio afecta a parroquia San Pablo de Valdivia. Bomberos trabaja en emergencia. Servicio de Salud de Los Ríos avanza en proceso de compra de terrenos para nuevo hospital de Valdivia. Única ruta que une a La Unión y Corral está sin uso porque estudio confundió cipreses con alerces. Parte de las informaciones que vamos a estar desarrollando luego a partir de las 20:30 en la tercera edición del día de nuestro informativo Austral.

Si usted no lo sabía, a pesar de que tuvimos la entrevista correspondiente durante esta semana, se lo contamos. Denuncian el robo de ayuda social y otros elementos desde la sede de la Cruz Roja en Valdivia. El hecho fue dado a conocer a través de un comunicado emitido por el Comité Regional de la Cruz Roja, detallando que desconocidos ingresaron a las oficinas ubicadas en calle Arauco, robando ropa destinada a apoyar a personas que lo requieran. También sustrajeron dos proyectores y dos computadores que tienen información sobre los afiliados y datos administrativos. Es por ello que desde la Cruz Roja llamaron a la comunidad a estar alertas sobre posibles estafas que los delincuentes intenten realizar con los datos que tienen los computadores, recalcando que la institución no pide dinero a cambio de sus servicios. También señalaron que todos los socios que asisten actividades en terreno lo hacen portando su credencial y vistiendo el uniforme institucional. Así que ya lo saben, chiquillos, mucho ojo. Tuvimos la entrevista durante esta semana acá en la Radio Austral con la gente de la Cruz Roja filial Valdivia, y ahí nos contaron un poquito más en detalle acerca de lo que pasó. Así que mucho ojo, si ven señales de que intentan estafarlos usando el nombre de la Cruz Roja, ya saben de qué se trata. A estar muy, muy atentos a ello. Y por supuesto, si tienen información acerca, sobre todo de los computadores, que eso es tal vez lo más delicado, si tienen información respecto de los computadores que fueron sustraídos desde la Cruz Roja, ponerse en contacto directamente con ellos o a través de la Fiscalía, que está llevando la investigación en estos instantes. Las 20 horas ya con 24 minutos, tenemos tiempo para una más antes de las noticias.

Y de esta forma llegamos al final de El Baúl de los Recuerdos. Por la atención prestada, muchísimas gracias. Y será hasta una nueva oportunidad, si Dios así lo quiere.

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0: 20 horas, 30 minutos.
1: Muy buenas noches, 20 horas, 30 minutos. Iniciamos la tercera edición del día de nuestro informativo austral correspondiente a este día miércoles 3 de junio de 2026. Como siempre, a través de Radio Austral, una emisora bien valdiviana. Destacamos titulares para la presente edición. Veredicto condenatorio para acusado de abusos sexuales reiterados contra dos menores en Valdivia. Gobierno presenta querella por balacera en Barrios Bajos de Valdivia y busca identificar a responsables. Incendio afecta a parroquia San Pablo de Valdivia. Bomberos trabaja en emergencia. Servicio de Salud de Los Ríos avanza en proceso de compra de terrenos para nuevo hospital de Valdivia. Única ruta que une a La Unión y Corral está sin uso porque estudio confundió cipreses con alerces. Parte de las informaciones que vamos a estar desarrollando en la presente edición de nuestro informativo austral. Revisamos lo que destacan los diferentes portales web a esta hora. Comenzamos, como es habitual, con el sitio web de la Radio Sago de Osorno. Fue encontrado sin vida joven desaparecido en Puyehue, el cual dejó carta a su familia. La fiscal jefe de Osorno, María Angélica de Miguel, señaló que el joven había dejado una carta a su familia donde manifestaba intenciones de quitarse la vida. La denuncia fue interpuesta el día lunes 1 de junio, dijo la fiscal. Dos casas con daños dejó mini tornado en Alerce. Un sorpresivo fenómeno meteorológico generó alarma la noche del martes en la comuna de Puerto Montt. Autoridades locales descartaron heridos e iniciaron las coordinaciones para entregar asistencia social y materiales de reconstrucción a las familias afectadas. Por su parte, el sitio web de la Radio Chiloé de Castro destaca al momento. Carabineros detiene a presunto autor material de homicidio ocurrido en Quellón. El detenido corresponde a un hombre de 18 años quien ya contaba con antecedentes penales. Suprema confirma internación provisoria de adolescente imputado por robo con violencia en Quellón. La defensa del joven de 16 años buscaba revertir la medida cautelar, argumentando que los hechos corresponderían a un robo frustrado y que el imputado presenta condición del espectro autista. Tanto la Corte de Apelaciones de Puerto Montt como la Corte Suprema rechazaron la solicitud. ANCUD aprueba poner fin anticipado a concesión de estacionamientos controlados. La medida afecta a la empresa encargada de administrar los parquímetros en el centro de la ciudad, debido a una deuda cercana a los 19 millones de pesos por concepto de canon concesionado y multas impagas. La edición digital del diario La Tercera, en tanto, dice: Operación Tokio, las 8 cuentas con las que el ejecutivo del Banco Santander logró lavar al menos 400 millones de pesos y transformarlas en criptomonedas. Para los investigadores, José Carlos Pérez se mantuvo por 3 años moviendo grandes cantidades de dinero que provenía de extorsiones en varias cuentas corrientes de distintas entidades financieras, lograba blanquear los fondos para luego sacarlos de Chile a las cuentas de sujetos en Venezuela. La hoja de ruta del gobierno para ampliar la infraestructura penitenciaria y construir cárceles en menor tiempo. La planificación del presidente Kast tomará buena parte del plan maestro diseñado por Boric. La gran novedad es que el Ejecutivo pretende acelerar la construcción. Para eso, funcionarios de justicia viajaron hasta Argentina para replicar los diseños modulares que permiten levantar penales con mayor rapidez. La cuarta, en tanto, destaca las siguientes informaciones en titulares. Dice lo siguiente: nueva medida del Servicio de Impuestos Internos reabre debate sobre las apuestas online. Casinos acusan regularización encubierta. También en otras informaciones que destaca la cuarta, en titulares, no le resultó tal como quería. Tribunal responde a cuestionada solicitud de la defensa de Katy Barriga. La exalcaldesa se alista para enfrentar el inminente juicio oral. La edición digital del diario La Segunda destaca al momento las siguientes informaciones en titulares. Gritos e insultos en medio de la salida de Feito de Sin Filtros. Pelea con cuchillo a Izaguirre. Acusación a Grau suma piso en la Cámara con creciente apertura UDI. Hermógenes Pérez de Arce denuncia intento de toma en Maipú. Lo que destaca La Segunda al momento. El diario electrónico Emol finalmente destaca: plataformas de apuestas online valoran resolución del Servicio de Impuestos Internos y piden avanzar en regulación. Desde la oposición criticaron duramente la acción. Viajes familiares y seminarios. Explicaciones de diputados por sus salidas en semana distrital. Parlamentarios defienden sus decisiones. Horas con 38 minutos. Notas necrológicas. Con profundo pesar comunicamos el sensible fallecimiento de nuestra querida esposa, madre, suegra y abuelita, señora Rosario Becerra Gutiérrez. Sus restos están siendo velados en el Salón Velatorio Bernardito, ubicado en Avenida Simpson 1430. Sus funerales se realizarán este jueves 4 de junio de 2026, a partir de las 11 horas se realizará un responso en la capilla del cementerio Parque Los Laureles. Posteriormente, a las 12 horas, se efectuará su sepultación. Invitamos a quienes deseen adherirse a nuestro dolor a acompañarnos en este difícil momento. Servicio que agradece la familia Pineda Becerra, Porque Pineda y Troncoso Pineda. El tiempo. De acuerdo a la información proporcionada por la Dirección Meteorológica de Chile, Valdivia se prevé para mañana jueves 4 de junio de 2026 con cielos con nubosidad parcial y niebla matinal, variando a despejado. Extremas probables 7 grados la mínima, 16 grados la máxima. La perspectiva para el día viernes 5 de junio indica cielos con nubosidad parcial y extremas probables de 5 y 15 grados. En otros pronósticos, Panguipulli, 6 y 16 grados para mañana, nubosidad parcial y niebla matinal, variando a despejado. Lago Ranco, 6 y 15 grados, nubosidad parcial y niebla matinal, variando a despejado. La Unión y Río Bueno, 4 y 15 grados, nubosidad parcial y niebla matinal, variando a despejado. San José de la Mariquina, en tanto, registrará mañana jueves extremas probables de 3 y 15 grados. Los Lagos 5 y 15, Paillaco 4 y 14. Fotrono, extrema de 7 y 15 grados para mañana. Lo mismo en la comuna Puerto de Corral, 7 y 15 grados las extremas. Reiteramos el pronóstico del tiempo para mañana en Valdivia. Se espera cielo con nubosidad parcial y niebla matinal, variando a despejado. Extremas probables 7 grados la mínima, 16 grados la máxima. Temperatura de momento en Valdivia, capital de la región de Los Ríos. A esta hora tenemos 9 grados la temperatura al momento, con cielos con nubosidad parcial y chubasco, dice acá. 100% la humedad relativa del aire. Indicadores económicos para la presente jornada. La unidad de fomento tiene un valor de 40.661 pesos 48 centavos. Índice valor promedio, 41.833 pesos 66 centavos. Unidad tributaria del mes de junio, 71.506 pesos. Dólar observado, 888 pesos 36 centavos, el valor del día de hoy. Mañana jueves llegará a los 894 pesos con 29 centavos. Euro, valor del día de hoy, 1.032 pesos 50 centavos. Mañana jueves, en tanto, llegará a los 1.037 pesos con 10 centavos. La farmacia de turno para el día de hoy, Farmacia Salco Brand de Avenida Picarte 301. Por su parte, mañana jueves, 4 de junio de 2026, de acuerdo a la información proporcionada por la autoridad sanitaria correspondiente, estará de turno farmacia del doctor Simi de Caupolicán 566B. 20 horas con 43 minutos, el detalle de las informaciones a continuación.
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1: Con 44 minutos, vamos de inmediato con el desarrollo de las informaciones que destacáramos en titulares. Un veredicto condenatorio unánime obtuvo la Fiscalía Regional de Los Ríos en un juicio oral realizado ante el Tribunal de Juicio Oral en lo Penal de Valdivia en contra de un adulto mayor acusado por dos delitos reiterados de abuso sexual cometidos contra dos menores de edad. Durante el juicio, la Fiscalía presentó prueba testimonial, pericial y documental que permitió acreditar los hechos y la participación del acusado. Los jueces concluyeron que los antecedentes expuestos fueron suficientes para establecer la ocurrencia de los delitos y la responsabilidad penal del imputado. En su resolución, el tribunal destacó la edad de las víctimas, la reiteración de los abusos en el tiempo, el vínculo familiar existente y el aprovechamiento de una situación de vulnerabilidad. Por estos hechos, la Fiscalía está solicitando una pena total de 20 años de presidio, correspondiente a 10 años por cada una de las víctimas. La lectura de sentencia fue fijada para el próximo 12 de junio. 20 horas con 45 minutos en el informativo austral. Una querella por el delito de disparos injustificados presentó la Secretaría Regional Ministerial de Seguridad Pública de Los Ríos en el marco de la investigación por la balacera registrada en el sector Barrios Bajos de Valdivia, cuyos registros fueron ampliamente difundidos en redes sociales y generaron preocupación entre vecinos de la ciudad. La acción judicial permitirá al Ministerio de Seguridad Pública intervenir formalmente en la causa que lleva adelante la Fiscalía Regional de Los Ríos, con el objetivo de contribuir al esclarecimiento de los hechos y la identificación de los responsables. Tras conocerse los antecedentes, la delegada presidencial regional, Vicky Carrasco, señaló que solicitó información inmediata sobre el caso y pidió que se adoptaran todas las medidas necesarias para evitar que el hecho quedara impune. Nuestra ciudad de Valdivia y nuestros vecinos se merecen vivir en paz. Por lo que apenas conocí estos hechos, me contacté con el Seremi de Seguridad y solicité información y que no dudara en tomar todas las acciones necesarias para que estos hechos no queden impunes, afirmó. La autoridad alegó que la querella permitirá al gobierno regional participar activamente en el proceso judicial y solicitar diligencias que contribuyan al avance de la investigación. Por su parte, el Seremi de Seguridad Pública de Los Ríos, Juan Agustín Meléndez, confirmó el ingreso de la acción legal y explicó que esta responde a la gravedad de los hechos denunciados. El Ministerio de Seguridad Pública, por intermedio de la Seremi de Seguridad de la Región de Los Ríos, ha interpuesto esta querella en atención a la gravedad de los hechos que han sido denunciados por el delito de disparos injustificados, indicó. Meléndez precisó que como interviniente en la causa, la repartición podrá monitorear el desarrollo de la investigación y evaluar una eventual ampliación de la querella en caso de que surjan nuevos antecedentes o personas involucradas. Asimismo, manifestó que esperan que la acción judicial permita obtener las sanciones más altas que correspondan para quienes resulten responsables. El Seremi también informó que la investigación fue declarada secreta por el Tribunal de Garantía, por lo que los intervinientes deberán mantener reserva respecto de los antecedentes contenidos en la causa mientras se desarrollan las diligencias investigativas. ...20 horas con 48 minutos... Cambiamos de ámbito informativo porque un incendio afectó la tarde de este miércoles a la parroquia San Pablo de la comuna de Valdivia. La emergencia comenzó pasada las 16 horas movilizando a unidades del Cuerpo de Bomberos de Valdivia a la población Valparaíso. El párroco Carlos Martínez informó que la parroquia es de fines de los años 60, manteniendo una comunidad activa. Lamentó que justo este mes tenía programadas una serie de actividades por San Pedro y San Pablo. En el lugar también se desarrolla todos los sábados un preuniversitario solidario. Según detalló, cuando comenzó el fuego en las instalaciones había un trabajador reforzando la medida de seguridad debido a los constantes robos que han sufrido. El párroco prevé que la afectación supere el 80% de la infraestructura. También se refirieron a esta emergencia en el obispado de Valdivia. A través de una publicación en redes sociales, indicaron que confiamos en el trabajo de bomberos que permita mitigar prontamente este siniestro para poder contar con la cuantificación de daños y discernir como iglesia diocesana los pasos a seguir. Junto con eso pidieron calma a los fieles y los llamaron a evitar acercarse al lugar para facilitar el trabajo de los equipos de emergencia. De momento se desconoce qué originó el fuego, ya que al cierre de esta edición se trabajaba todavía en la contención de las llamas. 20:50 en el informativo austral. El Servicio de Salud Los Ríos proyectó en estos días oficial al Ministerio de Salud el plan para firmar la promesa de compra del terreno destinado al futuro Hospital Base de Valdivia. Se trata del predio de 10 hectáreas ubicada en el acceso norte de la ciudad, de interés ministerial, pero aún de propiedad de la Universidad Austral de Chile, UACH. Existe un documento que busca formalizar la venta del terreno, el cual el plantel del Servicio de Salud decidió entregar a las nuevas autoridades de gobierno en marzo. Sin embargo, para la adquisición del paño, la iniciativa debe estar identificada en el Sistema Nacional de Inversiones y en lo puntual dentro de una etapa de diseño, según estableció la Subsecretaría de Redes Asistenciales. El director subrogante del Servicio de Salud Los Ríos, Eric Vargas, dijo que este año deben firmar la promesa de compra para que la Universidad Austral mantenga la oferta. Estamos en el proceso de validar el cierre del estudio preinversional, que es condición para avanzar a diseño. Y en esa etapa está asociada la compra del terreno. Estamos planteando nosotros timing que nos pidió el nivel central. Es el hito que tenemos que hacer este año para que la Universidad Austral mantenga la disposición y la oferta, agregó. En el documento, la UACH estableció un precio de venta por 164.000 unidades de fomento, equivalentes a un poco más de 6.000 millones de pesos. Tras ser consultado, Vargas dijo que en salud actuar rápido es absolutamente necesario, no solo en el tema sanitario, sino que también en las inversiones, asegurando que un día que pasa es un día perdido. Y sin uso está la única ruta que pasa por el Parque Nacional Alerce Costero, que une las comunas de La Unión y Corral, por un estudio que confundió cipreses con alerces. El gobierno ordenó aclarar a la brevedad lo ocurrido en una situación que fue calificada como un bochorno. Prohibida está la intervención en una ruta de 8,9 kilómetros entre La Unión y Corral, que pasa por el Parque Nacional Alerce Costero, por el resguardo de especies de alerce, según un estudio hecho hace cerca de una década. Sin embargo, hace unos días, en una reunión liderada por la Comisión de Infraestructura del Gobierno Regional, fue revelado que esa investigación fue errónea al confundir ejemplares de cipreses con alerces, lo que generó sorpresa y hasta bochorno, porque hasta la fecha el camino no puede ser intervenido ni mejorado, como lo expresó la presidenta de la comisión, Catalina Hoth. Tenemos una conectividad cerrada. Tenemos ahí el acceso a crecer en el turismo en nuestra provincia del Ranco, porque gracias a este estudio, que no era lo que nosotros esperábamos y que equivocadamente dijeron que esos eran alerces por cipreses, nos tienen ahora sin conectividad porque Vialidad no puede intervenir de acuerdo a los resultados de este estudio, explicó Hot. Al respecto, la delegada presidencial regional Vicky Carrasco pidió a los equipos de CONAF y Vialidad respuestas a la brevedad. Solicitamos a los equipos correspondientes que realicen la revisión de los estudios que ya están realizados y que ellos puedan otorgarnos esa información para transmitirla a la comunidad, pero está en revisión. No puedo entregar más detalles, por lo mismo que solicitamos la información para entregar ahí los antecedentes ya más consolidados a la comunidad a la brevedad posible. Esa fue la instrucción, precisó Carrasco. CONAF y Vialidad, de momento, han evitado hablar del tema, por el cual existe molestia en vecinos y autoridades de Corral y La Unión al impedir la conectividad entre ambas comunas. Incluso hace 2 años atrás, el gobierno regional de Los Ríos había aprobado 150 millones de pesos para que el Instituto Forestal realizara un nuevo estudio, sin ser autorizados por la Dirección de Presupuestos debido a las restricciones del caso convenios. Citaciones para el día de hoy. El grupo de adultos mayores Los Canelos cita a reunión para mañana jueves 4 de junio a las 16 horas en el lugar Vida Plena, ubicada en 22 de mayo, esquina 8 de octubre. Su asistencia es importante, la directiva. El Club de Adultos Mayores Los Aromos cita reunión para mañana jueves 4 de junio a las 19:30 horas en la sede de la Junta de Vecinos Eugenio Mate de Población El Laurel. Objetivo de la reunión, organizar el Pulmay del 27 de junio. Atentamente el secretario. La Junta de Vecinos de Población Perú cita reunión mañana jueves 4 de junio a las 20 horas en su sede de Arequipa 1046. Se pide asistencia y puntualidad la directiva. El directorio de la Junta de Vecinos número 4 Barrios Bajos cita reunión de carácter ordinaria para el día viernes 5 de junio a las 19 horas en su sede social de calle Domenico 441. Su asistencia es obligatoria. El directorio. La directiva del Comité de Agua Potable Rural Curiñanco invita a una reunión de Asamblea General Extraordinaria para el día sábado 6 de junio del presente año con motivo de aprobar la postulación de nuestra institución a los fondos concursables FNDR del Gobierno Regional de Los Ríos. Esta reunión se llevará a cabo en la sede del Club Deportivo Patria a las 15 horas. La directiva espera contar con la distinguida presencia y el apoyo de los socios ante esta importante iniciativa. Y el Grupo de Adoración al Santísimo Sacramento de la Diócesis de Valdivia invita a participar el sábado 6 de junio a una jornada de adoración eucarística con motivo del Corpus Christi y comenzando con la misa a las 15 horas. Y luego seguirá la jornada en la que también habrá confesiones. Esta jornada terminará a las 19 horas. El lugar es en la Iglesia San Francisco, ubicada en el centro de la ciudad. En la Radio Austral, 20 horas, 57 minutos.

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1: Con 58 minutos en los deportes, Coquimbo Unido ya tiene rival para los octavos de final de la Copa Libertadores 2026. El cuadro aurinegro se medirá ante el Club Atlético Platense de Argentina en una llave que por ahora mantiene en suspenso la sede del partido de vuelta. Ante este escenario, tanto la Municipalidad de Coquimbo como la dirigencia del club trabajan contrarreloj para conseguir la autorización que permita disputar el encuentro en el estadio Francisco Sánchez Rumoroso. A través de un video difundido en redes sociales, el alcalde de Coquimbo, Ali Manucheri, informó que ya fue ingresada la actualización del aforo del recinto deportivo para cumplir con los requisitos exigidos por la Conmebol. Además, el alcalde agregó que los dirigentes del club continúan realizando diversas gestiones ante el organismo rector del fútbol sudamericano. La principal dificultad radica en que el reglamento de la Conmebol establece que los estadios que alberguen partidos de playoff, octavos y cuartos de final de la Copa Libertadores, deben contar con una capacidad mínima para 20.000 espectadores. Actualmente, el estadio Francisco Sánchez Rumoroso posee un aforo cercano a las 18.750 personas, cifra que lo deja por debajo de la exigencia requerida para esta fase del torneo. Para ello, los trabajos que se realizaron fue intervenir algunos sectores del recinto, retirando butacas para habilitar espacios destinados a espectadores de pie, lo que permitió aumentar la capacidad total del estadio y cumplir con los estándares establecidos por la Conmebol. Importante noticia para los amantes del fútbol, para mis queridos coquimbanos. Hemos venido a la delegación presidencial a entregar la carpeta que actualiza el aforo del Francisco Sánchez Rumoroso. La Conmebol nos ha exigido 20.000 personas y hemos hecho todos los trabajos necesarios para que podamos jugar los octavos de final de la Copa Libertadores en nuestra casa, detalló Ali Manucheri, alcalde de Coquimbo. 21 horas en punto.

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1: Informaciones de carácter nacional. A esta hora, la Cámara de Diputados aprobó durante esta jornada el proyecto de ley que reajusta el ingreso mínimo mensual, fijándolo en 553.553 pesos, con efecto retroactivo a contar del 1 de mayo de 2026. La iniciativa fue respaldada por 136 votos a favor y ahora continuará su tramitación en el Senado. Cabe recordar que inicialmente el Ejecutivo proponía elevar el ingreso mínimo desde 539.000 a 546.546, lo que representaba un incremento de 7.546 pesos. No obstante, durante el debate se acordó un reajuste mayor, equivalente a un 2,7%, lo que se traduce en un aumento total de 14.553 pesos respecto del monto vigente. De esta manera, el salario mínimo quedará fijado en 553.553 pesos, además de incorporar ajustes a la asignación familiar y maternal, así como al subsidio familiar. 21 horas con 2 minutos en el informativo austral. La agrupación chilena de plataformas de apuestas en línea, APAL, valoró la resolución del Servicio de Impuestos Internos que habilita a operadores extranjeros del sector a inscribirse, declarar y pagar el IVA digital correspondiente por los servicios prestados a usuarios en Chile. Desde el gremio sostuvieron que con ello se restablece la vía para declarar y pagar impuestos en el país, entregando mayor certeza jurídica y fortaleciendo la recaudación fiscal asociada a servicios digitales prestados en Chile. Cabe mencionar que a través de la resolución exenda número 69 del 2 de junio de 2026, el Servicio de Impuestos Internos estableció un sistema de inscripción y pago de impuestos para plataformas extranjeras de apuestas, juegos de azar, casinos y servicios similares que operan en Chile. La medida apunta a prestadores sin domicilio ni residencia en el país, los que deberán sujetarse a las normas vigentes para contribuyentes extranjeros que entreguen servicios digitales grabados con IVA. El impuesto deberá aplicarse sobre el monto total recibido por la prestación de estos servicios. Además, una vez inscritas, las plataformas que hayan operado durante los últimos 36 periodos tributarios deberán pagar el IVA adeudado mediante el formulario 129 o formulario IVA digital. De acuerdo a la agrupación, la decisión también evidencia la necesidad de avanzar en la tramitación del proyecto de ley que regula las plataformas de apuestas en línea, actualmente en segundo trámite constitucional en el Senado. APAL añadió que la discusión debe enfocarse en cómo establecer reglas claras que permitan recaudar impuestos, proteger a los usuarios, prevenir el acceso de menores de edad y garantizar una fiscalización efectiva. Parlamentarios anunciaron que citarán al director del Servicio de Impuestos Internos a la Comisión y que acudirán a la Contraloría General de la República para que se pronuncie sobre la legalidad de la resolución. Ya son las 21 horas con 4 minutos en el informativo austral. Personas fallecidas en Valdivia. Jairo Ervin Oyarzo Barrera, Rosario Becerra Gutiérrez. El tiempo. De acuerdo a la información proporcionada por la Dirección Meteorológica de Chile, Valdivia se prevé para mañana, jueves 4 de junio de 2026, con cielos con nubosidad parcial y niebla matinal, variando a despejado, extrema de 7 y 16 grados. La perspectiva para el día viernes 5 de junio, nubosidad parcial todo el día, con extremas también probables de 5 y 15 grados. Temperatura del momento en Valdivia, capital de la región de Los Ríos, 9 grados al momento, cielos con nubosidad parcial y chubascos, 100% la humedad relativa del aire. La farmacia de turno para el día de hoy, Farmacias al Cobrante y Carte 301. Mañana jueves, en tanto, estará de turno Farmacia del Dr. Simi, Caupolicán 566B. El Santoral recuerda el día de hoy a quienes llevan por nombre Maximiliano. Muchas felicidades. 21 horas 6 minutos, punto final a la tercera edición del día de nuestro informativo austral, correspondiente a este día, miércoles 3 de junio de 2026, como siempre a través

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7: 21 horas, 8 minutos.

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1: ¿Cómo están todos, chiquillos? Buenas noches, gusto de saludarles. Bienvenidos a un nuevo encuentro, día miércoles, mitad de semana, miércoles 3 de junio de 2026, iniciando nuestra cita junto a la mejor música del mundo, acá en la Radio Austral, su emisora bien valdiviana. Juanito González, selección musical y puesta en el aire. Emilio Freisa lío las palabras, un servidor. Tenemos harto para compartir esta noche. Pónganse cómodos que la entretención corre por nuestra cuenta. Bienvenidos.

aquí estoy yo. Sí, pues aquí estamos nosotros, como todas las noches en este horario acá, en la Radio Austral, su emisora bien valdiana, completamente en vivo, las 21 horas ya con 18 minutos. Comencemos a entrar de lleno en materia. Empecemos a entrar en el área chica, como decimos habitualmente, porque tenemos harto tema de conversación por delante. Y uno de los temas precisamente contemplados para el día de hoy dice relación con lo siguiente. A ver, escuche esto con atención porque de verdad creo que no estamos muy lejos de que pudiera pasar algo similar en Chile. Resulta que miles de millones de euros permanecen, entre comillas, congelados en cuentas bancarias abandonadas en Alemania. Y el país aún no logra definir qué hacer con ese dinero. Un informe elaborado por el Ministerio de Investigación alemán estimó en 2021 que hasta 4.200 millones de euros permanecen en cuentas inactivas, aunque otros cálculos elevan la cifra hasta los 9.000 millones de euros. Se trata de cuentas bancarias cuyos titulares fallecieron sin que se encontrara a sus herederos, depósitos que llevan años sin movimientos o clientes cuyos datos de contacto quedaron obsoletos, afirma una nota de Deutsche Welle. En Alemania la propiedad de esos fondos nunca caduca. Escuchen, chiquillos. Y el dinero no pasa automáticamente ni a los bancos ni al Estado. El problema es que el país carece de un registro nacional para rastrear cuentas olvidadas. Raro, considerando que es un país desarrollado, por lo que actualmente los herederos deben consultar banco por banco, un proceso que describen como lento y costoso. Por eso, el gobierno de Alemania impulsó un proyecto para crear una plataforma que permita buscar dineros inactivos. Una discusión que abrió un debate ético. Una encuesta de Aldeas Infantiles, SOS, reveló que el 86% cree que esos fondos deberían destinarse a proyectos sociales. La situación del país teutón contrasta con la de otros países. En Reino Unido, por ejemplo, las cuentas abandonadas financian proyectos sociales y medioambientales, mientras que en Francia los fondos pasan al Estado después de décadas sin ser reclamados. Algo similar sucede en Suiza, cuando hay dineros olvidados, pero con un plazo bastante mayor que el de Francia. Por otro lado, en Estados Unidos, los montos son tutelados por la Oficina de Bienes No Reclamados, donde pueden ser exigidos por algún heredero en caso de existir. En Chile, el fenómeno también existe y se conoce como acreencias bancarias. ¿Les suena conocido? La Comisión para el Mercado Financiero mantiene un buscador público donde las personas pueden revisar si tienen dinero olvidado en bancos. Según la normativa chilena, si una cuenta permanece sin movimiento durante 2 años, el banco debe informarlo públicamente. Y si el dinero no es reclamado en 3 años, los recursos son transferidos a Bomberos de Chile. Solo en 2026, la CMF reportó más de 160 mil millones de pesos en acreencias bancarias pendientes de cobro. Por eso, expertos citados por el medio alemán recomiendan mantener actualizados los datos bancarios y compartir información financiera básica con familiares cercanos para evitar que los ahorros terminen en el limbo financiero. Mira, las cuentas claras, dicen por ahí, las cuentas claras mantienen la amistad. Una palabra cruel puede durar más que el enojo que la provocó. Se dice en segundos, pero puede quedarse años en la memoria de quien la recibió. Tener carácter no es herir, es saber detenerse antes de romper algo valioso.

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3: 21 horas, 32 minutos.
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5: Barcelona, 13 grados, lluvia. Bruselas, 7 grados, cielo nublado. París, 8 grados, viento y lluvia.
6: Patrick, Madrid, amor mío,
5: 7 grados.
6: Te escribo esta carta, sentada en la soledad de mi habitación y con el corazón lleno de recuerdos de ti. La radio dice que el tiempo es malo en todas partes y me siento triste al recordar el verano que pasamos juntos. Patrick, mi amor, el verano pasó. La radio dice que llueve en Ibiza, donde vivimos.

21 horas ya con 36 minutos, 21 con 36 en la Radio Austral. Su emisora bien valdiviana, compartiendo la mejor música del mundo, juntos hasta la medianoche. Qué terrible fue lo que pasó en la parroquia San Pablo el día de hoy, ¿eh? Los vecinos de la población Valparaíso, en Valdivia, aún no salen del asombro tras el siniestro que afectó a la parroquia San Pablo. Tras una primera evaluación de los daños, el panorama es desolador para el patrimonio espiritual del sector. Según explicó el obispo de la diócesis de Valdivia, Monseñor Santiago Silva Retamales, la magnitud del fuego en la estructura principal obligará a levantar un nuevo recinto desde cero. Creo que la iglesia no se va a poder ocupar, sentenció la autoridad eclesiástica, quien detalló que si bien los salones ubicados hacia el fondo del terreno podrían ser rescatados, el templo principal es pérdida total. La naturaleza de los materiales jugó en contra. Como la iglesia es de madera, no creo que la estructura esté en buena condición, añadió Silva, confirmando la existencia de graves daños estructurales. Igualmente, el comandante del Cuerpo de Bomberos de Valdivia, Mario Estrada, dijo que tras controlar el fuego, evaluó los daños en un 70%, que no hubo personas lesionadas y que afortunadamente no hubo caída de la techumbre. Añadió que se investigarán las causas del siniestro. Más allá de los peritajes técnicos, el golpe más duro ha sido el afectivo. Durante su visita a la zona afectada, el obispo Santiago Silva pudo conversar con los feligreses, quienes le transmitieron el profundo pesar que significa ver su parroquia en cenizas. El daño material es fuerte, pero también el daño afectivo, relató el obispo. Según su testimonio, los vecinos le recordaban con dolor los hitos de su vida que ocurrieron entre esas paredes. Algunos me decían, bueno, yo aquí me casé, aquí bauticé a mis hijos, aquí vivía mi fe. Eso es muy doloroso, comentó. Para la autoridad, la tragedia representa la pérdida de aquello que ha sustentado la fe de la comunidad durante décadas en la población Valparaíso. El párroco de la comunidad, Padre Carlos Martínez, y los diáconos René Reyes y Roberto Godoy acudieron al lugar siniestrado para contener emocionalmente a los feligreses. Pese a la tristeza, ya se vislumbran los primeros pasos para levantar nuevamente el centro de oración. El obispo Silva indicó que una vez que el impacto inicial repose y se evalúen con exactitud todos los daños, se iniciará una campaña para la reconstrucción. Hay que pensar en una iglesia nueva e ir construyendo una iglesia nueva, afirmó con determinación, subrayando que tras este periodo de reposo, tras el impacto, comenzarán a ver las formas de iniciar la reconstrucción. El desafío es grande, especialmente considerando que recientemente la diócesis celebraba otras obras, tal como la construcción de la nueva capilla de Huellelhue, pero ahora la prioridad absoluta se traslada a la recuperación de la parroquia San Pablo y levantar el ánimo de sus feligreses. Totalmente de acuerdo. Uno puede tal vez discernir, ¿no es cierto? Y siempre he manifestado que la fe es algo personal. Nosotros no somos quienes para decir cómo la vive cada uno. Pero también convengamos que cuando ocurre un siniestro como este, no es solamente lo material lo que se ve afectado, sino que muy especialmente se ve afectada la fe de una comunidad entera. Así que desde acá, ¿no es cierto?, todo nuestro ánimo, nuestra
contención para la comunidad, ¿no es cierto?, de la parroquia San Pablo, que se vio profundamente afectada por un incendio en la tarde del día de hoy. 21 horas ya con 41 minutos en la radio Austral, 21:41. Irse lejos no siempre es perseguir un sueño. También puede ser trabajar con nostalgia, sonreír por videollamada, extrañar una comida sencilla y llorar en silencio para que en casa crean que todo va bien. Algunos valientes también cargan una maleta llena de ausencias.

21 horas con 50 minutos, faltan 10 para las 10 en la Radio Austral. Revisando más cositas de aquellas que nos gusta conversar tanto cada noche en este horario y en donde hemos hablado de todo. Fíjense que esta nota, si viene del mundo del espectáculo, sería digna de una canción. Escuchen esto, por favor. Resulta que hace algunos días, en Muñiz, una de los mellizos de Jennifer López y Marc Anthony se graduó, lo que reveló que se habría cambiado de género. Fue la semana pasada que la joven de 18 años terminó sus estudios en el Windward College, donde la acompañó su madre, su abuela y, sorpresivamente, el hijo menor de Ben Affleck, ex esposo de la cantante. Sin embargo, el que brilló por su ausencia fue su padre, el cantante estadounidense. No obstante, tal reportó en ese momento Page Six en una cuenta de Instagram creada por los alumnos del colegio, se hizo alusión a la hija del famoso matrimonio como Oscar Muñiz. En la publicación, que ya no está disponible en el perfil, se puede ver una foto de la joven cuando era una niña junto al logo del Sarah Lawrence College y la carrera que eligió, teatro y estudio de las artes. Junto a ella se lee Oscar a Sarah Lawrence. No más viajes improvisados a Nueva York, porque ahora vivirá allí. Menos mal que está a solo unas horas de Stage Door. Vamos, Griffons, felicidades. Pese a que Jennifer López habló con Extra sobre la graduación de su hija, no confirmó si efectivo el cambio de género. Estoy muy orgullosa de que se hayan fijado metas. Los dos fueron admitidos en las 5 universidades a las que se postularon. Cada uno obtuvo una beca, dijo al mencionado medio. No obstante, en una aparición pública en 2022, la cantante se refirió a su hija con pronombres no binarios. La última vez que actuamos juntes, la verdad es que no me gusta esto del lenguaje no binario o inclusivo, como se le llama, fue en un gran estadio como este. Les pido que canten conmigo todo el tiempo, pero no quieren. Así que esta es una ocasión muy especial porque están muy, muy ocupades. Sí. Dijo esa vez en la gala benéfica Blue Diamond de la Fundación de los Dodgers. Increíble. La verdad es que hay cosas que no necesitan mayor explicación, que se cuentan por sí solas, ¿eh? Así que, por lo menos, hasta en el mundo del espectáculo, sobre todo acá, pasan este tipo de situaciones. También se cansan los hombres que parecen fuertes, no porque no sientan, sino porque aprendieron a no incomodar, a resolver, a sostener la calma y a guardar por dentro lo que no saben decir. La fortaleza también necesita unos brazos donde descansar.

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Después de tantos programas de archivo que hemos visto por la tele, o sea, a pesar de que no fue precisamente una época que me tocó vivir, ni aún siendo tan chico, pero por lo que probablemente sí contaban mis padres, y lo que se, y reitero, por lo que se vio en, posteriormente en programas de archivo en la tele, es imposible no asociar este tema que escuchábamos recién de Angélica María con aquella época de las teleseries en la tele en blanco y negro. Muchachos, y Deliana viene a casarse, si no me equivoco, se llamaba la teleserie en cuestión. Imposible no asociarla a estas alturas de la vida. 22 horas con 4 minutos, 22 con 4 en la Radio Austral. Nos escribió la señora María por acá. Hola, buenas noches. Siempre es tan agradable oír a mi cantante favorito. Me imagino que estamos hablando de Julio Iglesias. Gracias, saludos. Y por acá, la Glorita dice, yo vi esa novela. Por supuesto, yo creo que varios de ustedes se criaron con la tele en blanco y negro mientras la radio todavía estaba en pleno color en aquellos años. Pues, como dicen por ahí, es una metáfora. No se lo tomen tan a pecho. Es una metáfora, pero una de aquellas de verdad. A ver, dentro de varias cositas que tenemos por acá para seguir compartiendo, a ver si tenemos algunas que son... Nos gustaría dar noticias más positivas, pero no siempre las tenemos. Las buenas y las malas noticias, decía Raúl Matas. El maestro. Y probablemente hijo insigne de esta tierra en el ámbito de las comunicaciones. Carabineros de la subcomisaría Oscar Cristi Gallo detuvo a una mujer adulta y a dos adolescentes por su presunta participación en una agresión ocurrida la tarde de este martes en el exterior del Liceo Técnico de Valdivia. Según la denuncia, las imputadas agredieron con golpes a un estudiante de primero medio y lesionaron con un arma blanca a una alumna del Liceo Industrial. Además, habrían proferido amenazas de muerte contra las víctimas y un docente que intentó intervenir. Tras diversas diligencias, personal policial ubicó el vehículo en que huyeron las involucradas en el sector Guacamayo, procediendo a su detención. En el registro del automóvil no se encontró el arma utilizada. Las dos víctimas resultaron con lesiones de carácter leve, mientras que las detenidas quedaron a la espera de la constatación de lesiones y de las instrucciones de la fiscalía. Qué terrible que siguen ocurriendo este tipo de situaciones, sobre todo en una...

qué pasó en el intertanto para que llegásemos a este punto. Porque claramente este tipo de personas que actúa así no es algo normal. No es una situación para estar normalizando. Y en la normalización, chiquillos, está el peligro. Entonces, frente a ello, vale la pena reflexionar este tipo de situaciones. El que la inseguridad esté llegando a niveles como los que estamos viviendo el día de hoy, es una consecuencia de algo. ¿En qué nos hemos equivocado? Es algo que tenemos que examinarnos a nosotros mismos. Pero reitero, este tipo de situaciones no son normales. Sobre todo después de lo que ocurrió en los barrios bajos la semana pasada. No es normal. Y el llamado es precisamente a no normalizar este tipo de situaciones. 22 horas con 8 minutos, 22 con 8 acá en la Austral. 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

Hay que reconocer que en redes sociales hay de todo. Pero también reconozcamos que el ingenio muchas veces termina superando la ficción. Sobre todo cuando se trata de conquistar precisamente por tal vez donde más nos duele, por el estómago. Resulta que el influencer chileno Gabo Gutiérrez volvió a convertirse en viral con un nuevo desafío gastronómico. A día de crear una torta de completos, lo cual yo ya lo encontré, pero inaudito. No sé si Juanito tuvo la ocasión de ver el relato. No, salió simpático, pero no sé si yo me atrevería a hacer una torta de completo. Y resulta que, como les decía, a día de crear una torta de completo, ahora lo hizo con un pastel de arroz con huevo y tomate. Algo parecido a lo que podría ser, no sé, la torta vegetariana que venden por ahí en algunos locales de comida rápida saludable. Agua al alcance. Después de la locura que se generó con la torta de completo, me llegaron miles y miles de comentarios de personas dándome nuevas ideas para hacer tortas de comidas típicas, y hubo una en particular que a mí me impactó. Torta de arroz con huevo y tomate, anunció el influencer en su cuenta de TikTok. Gabo, que tiene 1,2 millones de seguidores en TikTok y 476 mil en Instagram, publicó el último fin de semana el video de la preparación de la torta de arroz con huevo y tomate. La receta de esta innovación gastronómica cuenta los siguientes pasos según el video publicado por Gabo. Arroz apelmazado para el bizcocho, mayonesa, papel alusa, olla, 10 vienesas, tomate, huevo. Se prepara en una olla o molde con papel alusa, se usa el arroz como base, después mayonesa, la siguiente capa de tomate, vienesa picada, otra capa de mayonesa, otra capa de arroz, luego otra vez mayonesa, tomate, vienesa, mayonesa y otra capa de arroz. En realidad, dice, ponle lo que tú quieras y el orden que tú quieras. Si esta cuestión es un prototipo nomás, la idea es que todos hagan su torta de la forma que más les gusta, afirma el influencer. Después se retira la preparación del molde y sobre la misma se ponen varios huevos fritos sobre la torta como cobertura. Se ve hermoso. Después lo partimos y mira, por favor, cómo chorrea ese huevo sobre la torta, dice. Y bueno, llegó el momento de probar esta creación culinariamente. ¡Qué bola más exquisita! Reflexiona Gabo tras probar la torta. El video en TikTok ya acumula más de 157 mil likes, 2.300 comentarios y más de 30 mil comentarios. Mientras en Instagram los likes van en 111 mil. Te juro por Dios que el ingenio en redes sociales nunca me deja de sorprender, sobre todo entre los llamados influencers chilenos. Aunque claro, si usáramos ese ingenio pero para cosas tremendamente positivas, yo creo que seríamos potencia mundial definitivamente. Pero bueno, le llaman contenido a algunos, de buena o mala calidad, pero contenido al fin y al cabo. Ay, Dios mío. Las cosas que vivimos en esta época del internet y redes sociales. Cuando una persona siente que dentro de una relación tiene que resolverlo todo sola, poco a poco deja de percibir a su pareja como un apoyo. Y cuando esa sensación se mantiene, algo cambia. La conexión, la admiración y la atracción pueden empezar a apagarse en silencio, sin importar cuánto tiempo lleven juntos.

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4: 22 horas, 32 minutos.

Avanza la noche, 22 horas con 37 minutos, 23 para las 11 acá en la Radio Austral, su emisora bien valdiviana, compartiendo la mejor música del mundo y por supuesto algo más como cada noche en este horario. A ver, bonos van, bonos vienen. El nuevo bono de 30.000 pesos avanza hacia su fase de tramitación legislativa para convertirse en ley. El beneficio económico diseñado para otorgarse por una única vez busca transformarse en un apoyo directo para el presupuesto de miles de familias chilenas. Para acceder al cobro, una vez habilitado, las familias deberán cumplir con dos requisitos técnicos clave. En primer lugar, pertenecer al 80% más vulnerable de la población de acuerdo con la calificación del Registro Social de Hogares. En segundo término, el hogar debe registrar hijos que tengan entre 0 y 13 años de edad, ya que el monto de 30.000 pesos se asignará por cada niño que cumpla con este rango. Respecto al estado del trámite, la ministra de Desarrollo Social y Familia, María Jesús Wolf, confirmó que el proyecto de ley será ingresado formalmente al Congreso durante las próximas semanas. La secretaria de Estado detalló que la iniciativa contará con suma urgencia parlamentaria para acelerar su revisión y posterior pago. En sus declaraciones sobre el proceso, la ministra Wolf enfatizó la relevancia de la celeridad legislativa. Sabemos que el costo de vida para las familias es una preocupación permanente y queremos que esta ayuda llegue a tiempo. La medida fue dada a conocer originalmente por el presidente de la República, José Antonio Kast, en el marco de su primera cuenta pública al país. La iniciativa se integrará a las herramientas del Plan Chile Sale Adelante, implementado por el gobierno de Chile para mitigar el impacto económico actual. Así que hay que estar muy, muy atentos respecto al avance de este beneficio. Así como otros que están en curso, como por ejemplo el último subsidio eléctrico, que por cierto tiene plazo hasta este viernes, si no me equivoco, viernes 5 de junio, hasta ese día hay plazo para postular para el último subsidio eléctrico. Y digo el último porque no se sabe si se va a mantener en el tiempo. Cuando se tramitó originalmente el subsidio eléctrico, estaba contemplado solo hasta esta convocatoria. Por lo tanto, de extenderse el beneficio en el futuro, eso va a requerir de una nueva ley, para que lo tenga ahí presente. 22:40. Escúchame bien. La inmensa mayoría de tus dudas no son más que ilusiones que tú mismo fabricas para justificar tu inmovilidad. Tus supuestas limitaciones, tú las elegiste, las alimentaste y las convertiste en tu refugio. Y la gran mayoría de tus excusas son indignas de ti, débiles y cómodas. No engañan a nadie y mucho menos a ti mismo. Llega un momento en que un hombre debe mirarse al espejo y decidir si sigue viviendo de mentiras o empieza a actuar. Elige.

22 con 49 minutos en la Radio Austral, 22 con 49 minutos en esta jornada de miércoles 3 de junio de 2026. ¿Qué otras cositas vamos encontrando a esta hora de la noche? De esas que nos gusta tanto contar. Y en diferentes temáticas. Fíjense que esto nos debe llevar a pensar lo siguiente. Mucho ojo con jugar con las esperanzas y las ilusiones de la gente en todo ámbito de cosas. Resulta que la revista científica PNAS de la Academia Nacional de Ciencias NAS de Estados Unidos volvió a publicar el polémico estudio de Mariano Barbacid, el químico español que asegura haber desarrollado un posible tratamiento para el cáncer de páncreas considerado el más agresivo y letal de todos. En abril pasado, la revista había retractado el estudio debido a conflictos de intereses, ya que Barbacid y su equipo no declararon que eran copropietarios de la empresa Vega Oncotargets, que se dedica a desarrollar nuevas terapias para este cáncer. Cuando una revista científica retracta un estudio, significa que es retirado porque no es fiable, ya que hubo alguna mala práctica, fraude o un error grave. Los científicos habían enviado primero el paper a la revista Nature, donde rechazaron su publicación. Pero, como Barbacid es socio de la NAS, luego lo enviaron a la revista PNAS para publicarlo por una vía más fácil. Sin embargo, no declararon aquel importante detalle. Cuando PNAS finalmente retractó el estudio, la noticia causó gran repercusión, ya que estos hallazgos se habían difundido ampliamente en la prensa como un prometedor tratamiento para este complejo cáncer. En ese entonces, Barbacid dijo que simplemente él y su equipo habían pasado por alto las repercusiones. En el apartado relativo a los posibles conflictos de interés, se olvidó mencionar los vínculos con la empresa Vega Oncotargets, sin que existiese mala fe ni voluntad alguna de ocultación, expresó en un comunicado. De acuerdo con Agencia EFE, como el paper fue publicado por un miembro de la NAS, el protocolo obliga a la revista a subsanar esta omisión de información. La solución fue que Barbacid podía volver a publicar su estudio si lo enviaba por la vía estándar y no como miembro de la academia, declarando esta vez toda la información correspondiente. Barbacid, que también es jefe del Grupo de Oncología Experimental del Centro Nacional de Investigaciones Oncológicas, CNIO, había logrado eliminar el cáncer de páncreas más común, el adenocarcinoma ductal, en ratones, según declara en su estudio. Junto a su equipo desarrollaron una terapia combinada de 3 fármacos que evita la aparición de resistencias, como ocurre normalmente con la quimioterapia, y que no tiene efectos secundarios importantes. Esta sería la primera terapia en lograr la curación completa en modelos experimentales. El hallazgo fue ampliamente difundido en la prensa como una posible cura, pero hay que aclarar que solo es un descubrimiento preclínico, es decir, un posible tratamiento que recién está rindiendo frutos en animales y que necesita todavía más investigaciones para probarse en humanos. Insisto, hay que tener como mucho ojo con las, sobre todo a la hora de estar en el ojo de las esperanzas de la gente. El cáncer sigue siendo una enfermedad terrible, a pesar de que se ha avanzado mucho al respecto en las últimas décadas. Pero, por favor,
no juguemos con las esperanzas de otros. A veces uno se siente culpable por alejarse o no estar pendiente de todos, hasta que recuerda que el cariño también se demuestra en ambos sentidos. El teléfono funciona para llamar, escribir y preguntar cómo estás, no solo para ver estados y desaparecer. Qué curioso, como siempre somos prioridad para escuchar problemas, pero casi nunca para preguntar si seguimos bien.

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2: Mega reforma, tensa discusión en el Senado por falta de informes y aumento de deuda pública. La Comisión de Hacienda del Senado inició formalmente este miércoles el segundo trámite legislativo de la mega reforma de gobierno, cuyo debate estuvo marcado por la resistencia de la oposición ante la ausencia de informes detallados sobre el impacto financiero de la iniciativa y su meta fiscal. La discusión comenzó con un fuerte intercambio de palabras entre la senadora Daniela Chicardini del PS y del presidente de la UDI, Javier Macaya, luego de que la parlamentaria cuestionara la falta de claridad de las cifras. La legisladora socialista encaró al timonel gremialista, señalando que pareciera ser que usted se confundió un poquito respecto a la importancia de la meta fiscal en discusión. Ante la consulta de la legisladora sobre si conocía el concepto técnico, el senador Macaya respondió: por cierto que sé lo que es, pero descartó haber cuestionado las preguntas de la senadora durante las sesiones previas. En la misma sesión, el ministro de Hacienda, Jorge Quirós, expuso los ejes del proyecto estrella del gobierno y defendió la creación de un mecanismo que convierta al Estado en asegurador de las inversiones privadas en caso de que los proyectos sufran una revocación en tribunales de su resolución de calificación ambiental. El porcentaje que finalmente es anulado del total de los que entran es un porcentaje extremadamente bajo, pero como la persona no sabe si al final lo van a eliminar o no, la espera es igual. Entonces, resulta muy costoso decir: este es un proyecto de inversión de 5.000 millones de dólares, está esperando que terminen todos los recursos, explicó. La probabilidad de que uno de esos recursos terminen en que el proyecto no se pueda hacer o que le eliminen la resolución de calificación ambiental es muy baja. Esto es como tirarse de un paracaídas y saber si uno se va a morir o no. Es muy baja la probabilidad, dice el ministro, pero las consecuencias son muy altas. Eso significa que quienes interponen recursos, en muchos casos existe un incentivo a extorsionar al titular, enfatizó. Desde Kunstmand de Republicanos a otros 9 casos, Cámara evalúa cambios al reglamento por viajes al extranjero en distrital. El presidente de la Cámara de Diputadas y Diputados, Jorge Alessandri, abordó la polémica generada tras el viaje al Caribe del diputado Leandro Kunstmand de Republicanos durante la semana distrital, poniendo el foco en la necesidad de avanzar en una modificación al reglamento que regule este tipo de situaciones. La controversia se amplificó luego de que, durante esta jornada, un reportaje de Mega Investiga detectar al menos otros 9 casos de parlamentarios que viajaron al extranjero en semanas distritales o en periodos destinados a labores parlamentarias, evidenciando que no se trata de un hecho aislado. Entre ellos figuran los diputados Constanza Schoenhout y Gonzalo Winter de Frente Amplio, quienes viajaron a Uruguay entre el 26 y 29 de marzo, a solo 15 días de asumir. Mientras Schoenhout justificó su ausencia señalando que participó como expositor en el seminario La vida en el centro, derechos, cuidados y comunidad, Winter no detalló el motivo del viaje. Abril concentró varios desplazamientos. El diputado Patricio Briones del PDG viajó a Argentina entre el 2 y el 6 de abril, mientras que Eduardo Cretón de la UDI lo hizo a Perú entre el 2 y el 5 de abril por motivos particulares, en días que coincidían parcialmente con semana distrital y un fin de semana largo. En tanto, Cristian Araya de Republicanos se trasladó a Paraguay entre el 16 y 19 de abril para asistir a la conferencia Patriots Network. A fines de ese mes, la diputada Claudia Mora de RN viajó por temas particulares a Estados Unidos entre el 22 de abril y 4 de mayo, en plena semana distrital. En paralelo, Luis Pardo de RN se ausentó entre el 25 y 29 de abril para participar en un seminario de la Fundación Konrad Adenauer, mientras que Sara Concha viajó a Brasil entre el 30 de abril y el 3 de mayo. En mayo se registraron casos similares al de Kunstmann. Guillermo Ramírez de la UDI informó un viaje a España entre el 21 de mayo y el 3 de junio, aunque regresó antes para asistir a la cuenta pública presidencial. Jimena Osandón de RN, vicepresidenta de la Cámara, Cámara también viajó a España entre el 22 y 27 de mayo en un caso que ya había sido observado anteriormente. El listado lo completa el diputado Tweety Teao de Evópoli, quien estuvo fuera del país entre el 22 y el 31 de mayo con destino a Brasil. Migraciones tumba avanzada petición de ejecutivo del Banco Santander que buscaba nacionalidad chilena. El Servicio Nacional de Migraciones rechazó la solicitud de José Carlos Pérez Asensio, ejecutivo venezolano del Banco Santander, quien se encontraba tramitando su nacionalidad chilena y que fue detenido durante un megaoperativo contra un brazo extorsivo del Tren de Aragua en Chile. Según fuentes de Radio Bio Bio, debido a que se encuentra en el país desde 2019, había regularizado sus antecedentes y estaba solicitando la nacionalidad chilena tras cumplir varios trámites estando cerca de la firma final. Sin embargo, el director del Servicio Nacional de Migraciones, Frank Sauerbaum, decidió rechazar la solicitud y dejar sin efecto toda la tramitación iniciada hace 7 años. Por lo tanto, se retiró su expediente, fue eliminado del sistema y ya no podrá optar a la nacionalidad chilena.
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3: Damos paso a las informaciones regionales a esta hora en Panorama Regional. La Semana Capital Cervecera 2026 ya tiene fecha y se llevará a cabo en Valdivia entre el 13 y el 19 de julio. Este evento, organizado por la municipalidad local junto a la Asociación Gremial Capital Cervecera y Cercotec, promete reunir a más de 100 cervecerías en la ciudad bajo el lema Valdivia, donde la cerveza cuenta su propia historia. La programación incluye actividades en puntos emblemáticos como el Parque Zaval, así como la Copa Capital Cervecera, que busca evaluar y aportar conocimiento al sector. La alcaldesa Carla Antman destacó la relevancia de este evento para el patrimonio cultural de Valdivia, mientras que el Seremi de Economía Rafael Foradori subrayó la colaboración entre distintos actores públicos y privados en esta iniciativa tan importante para la región. Por otra parte, padres y apoderados de la escuela rural Chaiwin en Corral están preocupados por una plaga de ratones que afecta al establecimiento. Acusan al Servicio Local de Educación Pública, el SLEP, de no resolver esta situación sanitaria que ya ha generado temor entre estudiantes y docentes. En un comunicado, la familia manifestó su indignación por la falta de acción y pidieron soluciones urgentes, señalando que las leñeras del colegio, en evidente abandono, se han convertido en un foco de roedores. Los apoderados exigen la demolición de la leñera y medidas efectivas para erradicar la plaga. También informaron que no enviarán a sus hijos al colegio hasta que se garantice la seguridad y salubridad del lugar. Sin duda es una situación que no requiere seguir normalizando, ya que resienten los riesgos que esto significa para la salud de toda la comunidad educativa.
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2: En Panorama Regional revisamos informaciones internacionales en este miércoles 3 de junio. Visa y Mastercard anuncian su retiro de Cuba para evitar las represalias advertidas por Trump. El Banco Central de Cuba informó este miércoles que los servicios financieros internacionales de Visa y Mastercard dejarán de funcionar en Cuba a partir de este 6 de junio para evitar sanciones derivadas de la orden ejecutiva del 1 de mayo de Estados Unidos. El banco privado extranjero que realizaba las operaciones con el exterior, cuyo nombre no fue difundido por el Banco Central de Cuba, comunicó a la autoridad monetaria que interrumpía su relación con la entidad financiera Finsimex, perteneciente al Congreso.

0: Lluvias intensas e inundaciones en algunos lugares y sequías en otros, provocando impactos directos en las comunidades y en toda una serie de actividades productivas y económicas, incluidas la pesca y la agricultura. Elecciones en Colombia. Escrutinio llega al 99,98% y coincide con conteo del domingo, pero el presidente Petro insiste en posible fraude. El escrutinio de los votos depositados el domingo en la primera vuelta de las elecciones presidenciales en Colombia está prácticamente finalizado, con un 99,98% del total, y coincide con los resultados del conteo preliminar, que fue rechazado por el presidente Gustavo Petro, informó este martes la Registraduría Nacional. Según la Registraduría, a la fecha restan escrutar solo 33 mesas de las más de 122.000 instaladas para estos comicios, debido a condiciones climáticas que han impedido el traslado del material electoral a algunas cabeceras municipales. Los datos preliminares de las elecciones, que fueron divulgados tras el cierre de los colegios, dieron al candidato derechista Abelardo de la Espriella como el más votado, seguido por el izquierdista Iván Cepeda, pero fueron cuestionados por Petro, quien desde hace meses denuncia supuestas faltas de transparencia y de garantías electorales. Los invitamos a seguir juntos con mucho más en este día miércoles. Además, les deseamos una feliz noche y mañana nos encontramos nuevamente con más informaciones en un nuevo panorama regional. Que estén muy bien.
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3: 23 horas, 10 minutos.

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Es el momento del datito útil nuestro de cada día, como cada noche en este horario. La farmacia de turno para el día de hoy, Farmacia Salco Grande, Avenida Picarte 301, mañana jueves por su parte, estará de turno farmacia del doctor Simi Caupolicán 566B. El informe y pronóstico del tiempo, entregado por la Dirección Meteorológica de Chile, indica para Valdivia cielos con nubosidad parcial y niebla matinal variando a despejado, extremas probables de 7 y 16 grados para mañana jueves. La perspectiva para el día viernes 5, nubosidad parcial 5 y 15 grados, las extremas también probables. En otros pronósticos, Panguipulli 6 y 16 grados, nubosidad parcial y niebla matinal variando a despejado. Lago Ranco 6 y 15 grados, nubosidad parcial y niebla matinal variando a despejado. La Unión y Río Bueno 4 y 15 grados, nubosidad parcial y niebla matinal variando a despejado. San José de la Mariquina 3 y 15 grados las extremas para mañana, los lagos 5 y 15, Paillaco 4 y 14. Futrono 7 y 15 grados, las mismas extremas que se pronostican para la comuna Puerto de Corral, 7 y 15 grados. La temperatura del momento en Valdivia, capital de la región de Los Ríos, 9 grados al momento. Se ha mantenido bastante estable en la temperatura hasta ahora, 9 grados la temperatura en Valdivia, nubosidad parcial y chubascos al momento, 100% la humedad relativa del aire.

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3: 23 horas, 30 minutos.
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Ponga atención, estas son las citaciones para el día de hoy. El grupo de adultos mayores Los Canelos cita reunión para mañana jueves 4 de junio a las 16 horas en el lugar Vida Plena, ubicada en 22 de mayo, esquina 8 de octubre. Su asistencia es importante, la directiva. El Club de Adulto Mayor Los Aromos cita a reunión para mañana jueves 4 de junio a las 19:30 horas en la sede de la Junta de Vecinos Eugenio Mate de Población El Laurel. Objetivo de la reunión, organizar el Pulmay del 27 de junio. Atentamente el secretario. La Junta de Vecinos de Población Perú cita reunión mañana jueves 4 de junio a las 20 horas en su sede de Arequipa 1046. Se pide asistencia y puntualidad, la directiva. El directorio de la Junta de Vecinos número 4, Barrios Bajos, cita reunión de carácter ordinaria para el día viernes 5 de junio a las 19 horas en su sede social de calle Doméico 441. Su asistencia es obligatoria, el directorio. La directiva del Comité de Agua Potable Rural Curiñanco invita a una reunión de Asamblea General Extraordinaria para el día sábado 6 de junio del presente año con motivo de aprobar la postulación de nuestra institución a los fondos concursables FNDR del Gobierno Regional de Los Ríos. Esta reunión se llevará a cabo en la sede del Club Deportivo Patria a las 15 horas. La directiva espera contar con la distinguida presencia y el apoyo de los socios ante esta importante iniciativa. Y el Grupo de Adoración al Santísimo Sacramento de la Diócesis de Valdivia invita a participar el sábado 6 de junio a una jornada de adoración eucarística con motivo del Corpus Christi y comenzando con la misa a las 15 horas. Y luego seguirá la jornada en la que también habrá confesiones. Esta jornada terminará a las 19 horas. El lugar es en la Iglesia San Francisco, ubicada en el centro de la ciudad. De esta manera, hemos compartido con ustedes las citaciones, como lo hacemos habitualmente en este horario, junto a usted, aquí en su Radio Austral.

Una querella por el delito de disparos injustificados presentó este martes la Secretaría Regional Ministerial de Seguridad Pública de Los Ríos en el marco de la investigación por la balacera registrada en el sector Barrios Bajos de Valdivia, cuyos registros fueron ampliamente difundidos en redes sociales y generaron preocupación entre vecinos de la ciudad. La acción judicial permitirá al Ministerio de Seguridad Pública intervenir formalmente en la causa que actualmente lleva adelante la Fiscalía Regional de Los Ríos con el objetivo de contribuir al esclarecimiento de los hechos y la identificación de los responsables. Tras conocerse los antecedentes, la delegada presidencial regional Vicky Carrasco señaló que solicitó información inmediata sobre el caso y pidió que se adoptaran todas las medidas necesarias para evitar que el hecho quedara impune. Nuestra ciudad de Valdivia y nuestros vecinos se merecen vivir en paz, por lo que apenas conocí estos hechos me contacté con el Seremi de Seguridad y solicité información y que no dudara en tomar todas las acciones necesarias para que estos hechos no queden impunes, afirmó. La autoridad agregó que la querella permitirá al gobierno regional participar activamente en el proceso judicial y solicitar diligencia que contribuyan al avance de la investigación. Por su parte, el Seremi de Seguridad Pública de Los Ríos, Juan Agustín Meléndez, confirmó el ingreso de la acción legal y explicó que esta responde a la gravedad de los hechos denunciados. El Ministerio de Seguridad Pública, por intermedio de la Seremi de Seguridad de la Región de Los Ríos, ha interpuesto esta querella en atención a la gravedad de los hechos que han sido denunciados por el delito de disparos injustificados, indicó. Meléndez precisó que como interviniente en la causa, la repartición podrá monitorear el desarrollo de la investigación y evaluar una eventual ampliación de la querella en caso de que surjan nuevos antecedentes o personas involucradas. Asimismo, manifestó que esperan que la acción judicial permita obtener las sanciones más altas que correspondan para quienes resulten responsables. El Seremi también informó que la investigación fue declarada secreta por el Tribunal de Garantía, por lo que los intervinientes deberán mantener reserva respecto de los antecedentes contenidos en la causa mientras se desarrollan las diligencias investigativas.

Chiquillos, todos, tengo una lamentable noticia que decirles. Se nos acabó el tiempo. Se nos acabó el show por el día de hoy. Así que, como solemos decir cada noche, no hay tiempo para más. Lamentable. Se nos acabó el tiempo, pero nos tenemos que retirar. Nos vamos nomás. Gracias totales. Hasta aquí llega nuestro encuentro con la mejor música del mundo en la Radio Austral, su emisora bien valdiviana. Juanito González nos acompañó como todas las noches en la selección musical y puesta en el aire. Emilio Frey Saldillo en las palabras, un servidor, un gusto, un agrado, un honor, un privilegio. Mañana jueves, Dios mediante, nos volvemos a encontrar con más canciones, más noticias, más curiosidades, más de todo, para hacer juntos de cada noche algo especial. Por ahora, que tengan un buen descanso y un feliz despertar. Muchas gracias, buenas noches, con su permiso.

Así hemos llegado al final de este programa. Nos reencontraremos mañana, después de la tercera edición del Informativo Austral y la mejor música del mundo en Radio Austral. Buenas noches.

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1: En Radio Austral le indicamos la hora.
2: 6 de la madrugada, 30 minutos.
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1: Seis de la madrugada, 56 minutos.

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5: 7 de la mañana.

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1: Fatal encerrón en La Pintana. El conductor del vehículo recibió varios disparos. En San Ramón hay otro hombre baleado en una presunta quitada de droga. Se habrían equivocado de domicilio.
2: Santiago Centro, anoche también un funcionario de la PDI abatió a un delincuente que intentó asaltarlo.
1: De madrugada, tres personas fueron detenidas por un caso de secuestro extorsivo en Chimbarongo, región de O'Higgins. La víctima resultó con lesiones.
2: Arrau, el ministro de Seguridad, enfrenta en el Congreso ofensiva opositora por el levantamiento del secreto bancario. En paralelo, Hacienda instala la negociación de la mega reforma del gobierno en el Senado.
1: Polémica por resolución de impuestos internos para cobrar el IVA a las casas de apuestas online. Los casinos de juego hablan de una regularización encubierta.
2: CAST se reúne con el nuevo presidente de Codelco y la estatal ficha como su máximo ejecutivo al histórico CEO de la minera Collahuasi, Jorge Gómez.
1: Trama bielorrusa, séptimo juzgado de garantía de Santiago, revisa la prisión preventiva de la ex suprema Ángela Vivanco.
2: En el exterior, tregua parcial. Israel continúa sus operaciones en el sur del Líbano. Visa y Mastercard dejarán de operar en Cuba debido a las nuevas sanciones de Washington.
1: Y en el deporte comienzan las semifinales en Roland Garros con Cortés en el arco. Con Román en la saga y Tapia en ofensiva. Así trabaja la Roja de Córdoba para enfrentar el sábado a Portugal.
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1: Mesa de reporteros y reporteras, la primera de esta mañana la instalamos aquí en el diario de Cooperativa, que hacemos desde un Santiago que está con cielos nublados, con bruma, con 6 grados de temperatura, una humedad de 84% y esperando una máxima de 20 grados en las próximas horas. Dice que no hay chubascos, agüita en ningún punto del territorio, al menos no continental, ¿eh? No, nada. Todo bien seco, lamentablemente. Donde sí cae algo de agüita durante todo el día, hoy, mañana, hasta el sábado por lo menos, es en Rapa Nui, donde de todas maneras van a llegar a los 22 grados hoy.
2: Ya, vamos con la primera mesa del día, día jueves. Vamos a hablar de cine más ratito. Ahí viene Joel Poblete. Por ahora, foco en Codelco. ¿Qué está pasando en la estatal del cobre? Supimos de lo de Bernardo Fontén y el desembarco de los nuevos directores. Y ahora, del nuevo presidente ejecutivo, Gonzalo Aguirre. Buen día.
13: ¿Qué tal? Buen día. Sí, pues era un cambio que se veía venir con la llegada de Bernardo Fontén a Codelco, ahora con la firma de Jorge Gómez, el ex CEO de Collahuasi, ahora nuevo presidente ejecutivo de la minera estatal, un ejecutivo con vasta experiencia, reconocido en el ámbito minero. Se dice que viene a complementar el otro perfil que tiene el presidente del directorio, más bien empresarial, de negocios, así que vamos a poner la lupa sobre esa dupla de trabajo que asume en la cuprífera estatal, el liderazgo que llega a complementar el perfil de Bernardo Fontén. Lo vamos a estar revisando en un ratito en el día de cooperativa.
1: Vamos a volver contigo, Gonzalo. Vamos a estar también esta mañana con Mariano Reyes, hablando de seguridad, tras la segunda jornada de exposición del ministro Arrau en el Senado. La oposición está insistiendo en el levantamiento del secreto bancario, en la ampliación del levantamiento del secreto bancario, porque el levantamiento ya existe. Vamos a ir también al cine con Joel Poblete esta mañana, como sí, todos los jueves.
2: Y a la cancha con Ernesto Contreras. Hablamos de La Roja, algo del tenis, porque usted sabe que a nosotros nos gusta cuando se juega en Roland Garros. Vamos a hincarle el diente a eso también. Estamos en la región de O'Higgins y también en las calles de Santiago, con Felipe Cofré a la vuelta.
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23: Cooperativa, 7-10 minutos. 7-10 minutos.
2: Lo anunciado, información policial de las últimas horas, una crisis de seguridad que no atregua a Felipe, al menos no aquí en las calles de la capital. ¿Qué tal? Buen día.
3: Buen día, claro, fue noche, una noche intensa. Hay varios hechos policiales que están siendo investigados hasta ahora y hartas cosas que están ocurriendo. Primero, un copamiento masivo en el paradero 14 de Vicuña Maquena, donde hay más de 160 carabineros realizando controles preventivos. También en el acceso sur se registra hasta ahora un accidente de tránsito que lamentablemente deja una persona fallecida y otros dos heridos, en donde está trabajando todavía personal de rescate para sacar a estas personas que estaban atrapadas, que chocan contra un muro del túnel del acceso sur, esto es la altura del kilómetro 2 en dirección hacia el sur. Es ahí donde este vehículo, que aparentemente circulaba a gran velocidad, pierde el control, choca contra las barreras de contención y terminan quedando atrapadas estas tres personas, de las que ya se ha confirmado el fallecimiento de una de ellas, y hay restricción de al menos una pista, dos pistas, digo, quedando solamente la pista derecha de circulación para el flujo de vehículos, lo que genera hasta ahora alta congestión vehicular. Estamos acá en calle Rosa Ester, en donde se encuentra acordonado el sitio del suceso, esto es la comuna de La Pintana, en donde ayer por la noche un vehículo que circulaba por este lugar con dos ocupantes es abordado por un grupo de delincuentes que circulaban en una moto. Aparentemente el objetivo era quitarles el vehículo. Es en este lugar en donde el conductor decide bajar y entregar este

0: los antecedentes respecto de este delito. Tienen que llegar después hasta este lugar, hasta el sitio del suceso, en Rosaster, en donde hay gran cantidad de evidencia balística que está siendo custodiada por personal de carabineros. Hablamos hace poco con una vecina que escuchó precisamente los disparos que se efectuaron en este intento de encerrona que termina siendo frustrada, en donde este conductor termina siendo abatido por los delincuentes. Escuchamos.
1: Eran alrededor de las 9 de la noche y se escucharon 6 a 7 balazos en salva, y no escuchamos nada más, no escuchamos autos, no escuchamos un grito de nadie, solamente los balazos. Nosotros tenemos un chat de la comunidad y ahí pusieron la información de que habían baleado a un chico que parece que estaba en una camioneta. Terrible, porque no eran cosas que pasaban acá antes, pues, pero muy tranquilo. Entonces sonaba como ajuste de cuenta, no sonaba como que estaban asaltando, ni que estaban robando, ni nada, ni a veces vecinos que están defendiendo sus casas y disparan, sino que sonaba como que fueron dirigidamente y le dispararon a este chico.
0: Claro, ese un hecho que está siendo investigado, y según la información preliminar que se conoce es que estas dos personas ocupantes de este auto, víctimas de este intento de robo, venían desde Maipú hacia este lugar porque habían acordado la venta de un computador o la compra de un computador a través de redes sociales. En eso se encontraban en este lugar cuando son abordados por estos delincuentes que se movilizaban en bicicleta. Otro hecho que está investigando también la Policía de Investigaciones es un hecho que ocurre en la comuna de San Ramón, en donde 5 delincuentes ingresan a una casa con el objetivo de hacer una quitada de droga, pero aparentemente se habrían equivocado de domicilio y llegaron a una casa en donde se encontraba la familia compartiendo. A un hombre de 50 años lo intimidan con armas de fuego, le piden que entregue droga que él no tenía y terminan baleándolo. Esta persona fue trasladada también hasta un centro asistencial y se encuentra en estado grave tras recibir al menos 5 impactos de bala. Eso también está en desarrollo, también hay diligencias respecto a eso. Y lo que ocurre también durante la noche es en el centro de Santiago, en calle Claudio Gay, donde un funcionario de carabineros de la Policía de Investigaciones, que se dirigía a su domicilio luego de realizar sus labores propias de su función, es que es asaltado, abordado por un grupo de delincuentes que intentan quitarle sus pertenencias. Esto cuando él caminaba por la vía pública. Él saca su arma particular, efectúa 2 disparos en contra de uno de los delincuentes que durante esta madrugada termina falleciendo. Vamos a escuchar la voz de la fiscal Débora Quintana, de la Fiscalía Metropolitana Centro Norte, que entregó los primeros antecedentes respecto a este caso.
2: Un funcionario de la Policía de Investigaciones circulaba por la vía pública de vuelta de sus labores de trabajo cuando fue abordado por 2 sujetos, ambos mayores de edad por los antecedentes con los que contamos, y lo intimidaron con un arma con apariencia de fuego con intenciones de sustraerle sus pertenencias. Lo reducen contra un muro y en esos momentos él lo arrojan al piso. Inclusive el funcionario saca el arma de servicio y realiza algunos disparos, de las cuales algunos proyectiles balísticos impactaron en uno de los sujetos.
0: Claro, son 2 delincuentes en definitiva que intimidan a este funcionario de la PDI. Uno de ellos arranca y este otro es herido por este funcionario de la PDI, que termina finalmente falleciendo en un centro asistencial luego de recibir estos impactos balísticos. Es parte de la información policial que sarta durante esta jornada con estos operativos en desarrollo, diligencias que están todavía llevándose a cabo, además de este accidente que les daba cuenta en el acceso sur, en donde también hay una persona fallecida.
3: Una noche muy violenta la que se ha vivido, particularmente delicado lo de esta supuesta mexicana, donde aparentemente se equivocan de casa y termina una persona baleada, y por cierto la persona asesinada en la zona de La Pintana, ¿sí?
0: La Pintana, sí.
3: En La Pintana, en medio de un portonazo, eso es lo que se está investigando, pero fueron varios disparos, o se desesperaron, o hubo un encono particular, anda a saber tú qué habrá pasado ahí. No he visto imágenes de tampoco. Hay un video donde se escucha como de fondo sí, en la balacera, pero no está muy clara la situación. Felipe, muchas gracias.
0: Buen día.
4: Nos vamos a la región de O'Higgins. Sabemos de un secuestro extorsivo en la zona de Chimbarongo. La corresponsal Paola Moreno con la información. Buen día, Paola.
5: Buenos días. Carabineros detuvo a 3 delincuentes por su presunta responsabilidad en el secuestro de un hombre de 28 años ocurrido en la comuna de Chimbarongo, en la región de O'Higgins. El hecho ocurrió en la última jornada, cuando 3 hombres abordaron a la víctima, a quien golpearon en varias ocasiones, y lo subieron a la fuerza a un vehículo para huir del lugar.

0: La fiscal Javiera Oro informó a Cooperativa que la víctima logró ser ubicada por carabineros.
1: Y la víctima logró en algún momento salir del lugar donde lo tenían secuestrado. Fue hacia otros lugares y con un trabajo con carabineros logramos ubicar su paradero.
2: ¿Y él se encuentra con lesiones en diferentes partes del cuerpo?
1: Varias lesiones en distintas partes de su cuerpo, fue un hecho bastante violento. Hasta el momento los antecedentes que estamos manejando dicen relación con personas que se dedicarían al tráfico de drogas y en ese contexto se produce el secuestro, pero son diligencias que todavía estamos realizando.
0: Los detenidos, uno de ellos con condena por infracción a la ley de drogas, pasarán a control de detención por el delito de secuestro con lesiones en el juzgado de garantía de San Fernando.
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4: Buenos días. No creo que sea justo que se les dé vacaciones sin goce de sueldo. Los diputados y senadores de este país con 3 meses de pago superan, no sé al cuánto por ciento de la población que gana una miseria de dinero. Entonces, ¿por qué hay que estar dándoles sin goces de sueldo si a ellos les va a alcanzar igual? El señor Kutzman dijo, no, es que yo no tenía vacaciones, pobre hombre, cuando él tiene tanto problema económico, ¿no? El descanso él lo puede tomar cuando quiera.
5: Buenos días, cooperativa.
6: Hola.
5: El señor Kutzman, una verdadera grasa del Estado. Que estén bien.
7: No. Buen día, diario cooperativo. Miren lo que pasó con el señor Kutzman. No es extraño porque estos políticos están acostumbrados a justificarse y hacer eso. Parece que le pasó algo de lo que él dijo de la señora Matei. Un olvido. Parece que se le olvidó que tenía distrital.
6: Ya, bueno, todo por la polémica del diputado republicano que anduvo en el Caribe en Semana Distrital y que después dijo que él entendía que trabajaba de lunes a miércoles nomás. Después se desdijo, ayer dio explicaciones, bueno, la bancada republicana tuvo que poner la cara también.
8: Sí, pues pararse al ladito.
6: Un poquito regañadiente, ¿eh? Entiendo que hubo ahí un tirón de oreja. Ahora, yo no me voy a meter en el bolsillo de nadie, digamos, no, ni tampoco descalificar a las personas, pero, o sea, si en la cuenta pública el otro día el presidente trataba o llamaba a cuidar las instituciones, flaco favor le hace el diputado de su propio partido, digamos. Y está, además, estas cosas siempre se saben. Si el escándalo de las licencias médicas también derivó en una investigación en el Congreso, y ahí cayeron varios de todos los sectores que andaban viajando, una en España, otro no sé a dónde, también, o en Semana Distrital, o incluso cuando habían tirado licencia. Entonces, se daña la institución, se daña la confianza, por supuesto. Y yo decía lo de cierta regulación a la que aludía la señora, porque el propio presidente de la Cámara dice, bueno, por último, que si se van a pedir algunos días, se los pidan formalmente y esos días no se les pague dieta. Claro, no se les paga.
8: Por eso es sin sueldo.
6: Por eso es sin goce de sueldo. No es que a fin de mes reciban el mismo sueldo igual, no. Se les descuentan esos días. Por último, y si no, que viajen en febrero, pues si tienen todo febrero libre.
8: Y estamos recién en junio. Hay una investigación periodística de Mega Investiga que reveló además, que además digo, del polémico viaje del diputado Kun Semana al Caribe, hay otros 9 diputados que registraron viajes al extranjero coincidiendo con semanas distritales o periodo legislativo.
6: Ya, yo los tengo aquí, vamos uno y uno.
8: Vamos uno y uno. Guillermo Ramírez de la UDI que viajó a España.
6: Del Frente Amplio, Gonzalo Winter, entre el 26 y el 29 de marzo, la justificación es que andaba como en un foro político en Uruguay.
8: Jimena Osandón, de Renovación Nacional, también viajó a España.
6: De RN.
8: Sí.
6: Otro RN, Luis Pardo, viajó a un seminario de la Konrad Adenauer.
8: En Europa.
6: Eso en Alemania, seguramente.
8: Otuiti Teao, de Evópoli, viajó a Brasil. Estuvo 10 días en Brasil, el diputado Teao.
6: ¿Pero así como de vacaciones?
8: No queda claro. Motivos particulares, adujo. Otuiti Teao.
6: Otra parlamentaria del Frente Amplio, Constanza Schonhau, también a Uruguay. Los mismos días de Winter.
8: Motivos particulares, Claudia Mora, de Renovación Nacional, viajó a Estados Unidos por 12 días.
6: Ya. ¿No tengo mayo?
8: Patricio Briones del PDG, también motivos particulares, salió a Argentina.
6: Ya. Cretón, de la UDI.
8: Fue a Perú. apelando de manera explícita a motivos particulares. No. Creo que nos queda Cristian Araya, que viajó a Paraguay para asistir a una cita de carácter político, y Sara Concha, que fue a Brasil, no explicitó a qué Partido Social Cristiano. El fondo de la denuncia de Mega, Rodrigo, no es si fueron a trabajar o a descansar, sino el uso del truco parlamentario.
6: ¿Cuál es el truco parlamentario?
8: La ley establece, se habló de eso desde el año pasado. La ley establece que la semana distrital es un periodo pagado exclusivamente para que los diputados desplieguen sus funciones en terreno junto a la ciudadanía que los eligió. Exclusivamente, dice la norma. Al cruzar la frontera, ya sea por vacaciones o a un seminario, los parlamentarios dejan de hacer el trabajo territorial por el cual reciben asignación, sin arriesgar multa ni descuento de sus sueldos por los vacíos del reglamento interno del Congreso, y a eso apuntaba el presidente de la Cámara, Jorge Alessandro.
6: Habría que dar alguna señal importante, porque esto suena a puros privilegios, nada más. Seamos francos.
8: Tema que está en el WhatsApp cooperativa, el más 569-788-880770.
6: 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Viene de Strokes, New Order, Johnny Marr, de los Smiths. Va a estar Pánico también.
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1: Estuvo en Codelco en algún momento también. Gonzalo Aguirre, tú con el detalle, este zoom a la estatal del cobre.
2: Sí, sí, han sido varias las renovaciones en los liderazgos en Codelco en las últimas semanas, con Bernardo Fantena en la cabeza como nuevo presidente del directorio, en el cual también fueron designados Alejandro Canut de Bon y Luz Granier. Se sumó además como representante de los trabajadores Daniel Díaz, dirigente del sindicato de Chuquicamata, y ahora ya está confirmado el nombramiento de Jorge Gómez como presidente ejecutivo de la minera estatal, en reemplazo de Rubén Alvarado, quien, detalló la empresa en un comunicado, presentó su renuncia al cargo luego de haber ejercido estas funciones desde septiembre de 2023, conduciendo la corporación en los distintos desafíos que debió enfrentar en este periodo, el mismo periodo, por cierto, en que estuvo Máximo Pacheco como presidente del directorio. Desde la estatal destacaron la trayectoria de quien hasta hace poco era el director ejecutivo de la minera Doña Inés de Collahuasi. Este incluye un paso previo como vicepresidente de operaciones Centro Sur de Codelco, la vicepresidencia de operaciones de Antofagasta Minerals, además de la gerencia general y la gerencia de operaciones de Minera de los Pelambres, entre otros cargos. Jorge Gómez le cambió el rostro a la compañía minera Collahuasi, es una de las personas que más sabe de minería en Chile. Esta elección es la mejor carta de la plaza para liderar Codelco, dijo Álvaro Merino, director ejecutivo de Núcleo Minero, un perfil técnico especializado que llega para sumarse a la conducción de Bernardo Fonten, con experiencia en directorios de distintos sectores económicos. Es parte de lo que destaca Juan Carlos Guajardo, director ejecutivo de Plus Mining.
3: Definitivamente son perfiles complementarios. De hecho, me parece que la llegada de Jorge Gómez, que es claramente un perfil minero técnico, se complementa bien con la mirada más empresarial de negocios de Bernardo Fonten. Así que se ve claramente la sinergia, e incluso creo que la llegada de Jorge Gómez en este momento se explica por esa complementariedad. En otras circunstancias probablemente no hubieran existido condiciones favorables para que una persona de la talla de Jorge Gómez tomara la decisión de incorporarse a Codelco. Da la sensación de que este nuevo directorio tiene bastante claro que los desafíos de la empresa son de mucha envergadura y se necesitaba un ejecutivo minero de la talla de Jorge Gómez para enfrentarlo. Y al parecer se hicieron los esfuerzos para que eso fuera posible.
4: La dupla Fontaine-Gómez parece estar combinando dos perfiles distintos, Gonzalo Rodrigo, ¿no? Pero que son complementarios, control y gobierno corporativo desde el directorio y desde la presidencia ejecutiva, experiencia operacional en la gran minería. ¿Se puede, no sé, interpretar de esa manera o no?
1: O sea, Gómez tiene todo el know-how, pues un gallo que conoce el paño de la minería, trabajó en Codelco con el primer gobierno de Sebastián Piñera y lleva como 15 años en Collahuasi. Es de esos ejecutivos de la minería que son muy respetados, así como fue o en algún momento Pizarro, por ejemplo. Sí, y otro ahora. Llega en un momento a Codelco que es bien delicado, Gonzalo. Se habla del alto endeudamiento desde hace rato. Este es un diagnóstico que viene haciendo el profesor Landerreche, uh-huh, que también dirigió la compañía en algún momento, con baja producción, y ahora este escándalo de las cifras infladas, bonos que sí, al parecer no correspondía que se pagaran, o sea, y además súmale el negocio del litio, que viene como aparejado a todo esto ahora con la alianza con Soki, ¿no?
2: Sí, pues vamos con todo aquello. El propio Bernardo Fonten se refirió a la llegada de Jorge Gómez a la presidencia ejecutiva de Codelco, que se va a concretar en un poquito más de un mes, el día 13 de julio. Y en este plazo previo va a seguir en funciones Rubén Alvarado. El presidente del directorio dijo que Jorge Gómez es uno de los ejecutivos más reconocidos y respetados de la minería chilena. Su sólida experiencia operacional y de gestión, una destacada capacidad para liderar equipos de alto desempeño y su visión de la minería para generar valor sostenible para trabajadores y comunidades serán claves para enfrentar los desafíos de esta nueva etapa de Codelco. Y claro, en medio de estos tiempos complejos que atraviesa la corporación, con el caso de la sobreestimación de la producción en 2025, lo decías también del endeudamiento, los ecos del accidente fatal en El Teniente, que es un hito que ya se va rumbo al primer aniversario de ese hecho, ¿no? A fines de julio de este año ya se va a cumplir un año. Se ha precisado que los focos del nuevo presidente ejecutivo serán la seguridad de las personas como prioridad, generar rentabilidad y maximizar los aportes al Estado, el control de la gestión y la sostenibilidad operacional, ambiental y social. En medio de este panorama con cuestionamientos, también frente a las voces que se han abierto a la privatización de al menos una parte de esta minera estatal. Los integrantes de la Comisión de Minería del Senado firmaron una declaración en la cual los integrantes de dicha instancia asumen puntos como defender el carácter estatal de Codelco, rechazando cualquier intento de debilitar su naturaleza pública y fragmentar su patrimonio o reducir su rol en el Estado, en el desarrollo nacional. También dicen promover las iniciativas legislativas que busquen robustecer su gobierno corporativo y sus capacidades técnicas, su seguridad operacional y su articulación con territorios. Por este nombramiento de Jorge Gómez, vamos a escuchar las reacciones de los senadores integrantes de esta comisión, Juan Luis Castro del Partido Socialista y el independiente Miguel Ángel Calisto.
0: Esperamos que el nuevo presidente ejecutivo de la estatal rápidamente presente un plan de trabajo, aclare exactamente lo que ha pasado en materia financiera y sobre todo despeje las dudas respecto a una eventual privatización de Codelco, que es lo que gozan personeros de gobierno y el oficialismo, lo cual sería extremadamente grave. Eso es simplemente una tarea que hay que aclarar muy rápido.
5: Si tenemos una empresa del Estado que tiene un mineral tan preciado en el mundo, que está con un endeudamiento permanente, evidentemente eso no hace que la empresa sea competitiva. Por eso esperamos que estos cambios que hoy día se están planteando aporten y sobre todo apunten a aumentar la productividad y sobre todo hacer que la empresa estatal sea mucho más eficiente y garantice la máxima recaudación posible para el Estado.
1: Ya, a propósito de lo de los senadores, una cosa es que haya voces efectivamente que quieren privatizar Codelco hace rato, sobre todo en la derecha y en el mundo como económico, y otra es que se habla ahora de nuevas alianzas, por ejemplo, como el negocio que se hizo en el gobierno anterior con Sokimich por el litio, digamos. Son dos cosas distintas, porque además el tema de cualquier ingreso de privado a la propiedad requiere de reformas constitucionales, de proyectos que tienen que ir al Congreso, ¿no? No es necesario, no es solo voluntad de un gobierno, Gonzalo.
2: Claro, otra alianza destacada el último tiempo también con Minera Escondida. Se realizó un acuerdo desde Codelco. Es parte también de lo que se ha dicho en torno a esa argumentación. Bueno, la tarde de este miércoles, Bernardo Fontaine estuvo en el Palacio de la Moneda, se reunió con el presidente José Antonio Kast por cerca de una hora. No hubo declaraciones, eso sí, a los medios después de esta cita, y además en la jornada anterior Fontaine fue elegido como presidente del directorio de Nova Andino Litio en reemplazo de Máximo Pacheco, quien, recordemos, había sido nombrado en el cargo hasta el 2027, pero finalmente presentó su renuncia indeclinable a Bernardo Fontaine para, en sus palabras, no motivar una odiosa controversia. Se da la vuelta a la página finalmente a ese capítulo y asume Fontaine también la presidencia de ese directorio.
4: Muy presionado en esa decisión, sin duda, Máximo Pacheco, por el mal cálculo o el sobrecálculo de producción que hubo a fines del año 2025 en Codelco.
1: O sea, se está investigando por parte de la Fiscalía, se hubo incluso delito, claro, asociado allí, y está todo el debate.
4: Solo una investigación interna.
1: Sobre devolver los bonos o la plata de los bonos que se pagaron.
4: Gonzalo, gracias por toda la información. Que tengas buen día.
2: Igualmente, muy buen día.
1: Oye, solo un apunte al cierre en materia económica, que va a ser tema todo el día hoy. Esta decisión de impuestos internos de cobrarle el IVA a las casas de apuestas, a las casas de apuestas online, que curiosamente fueron declaradas ilegales por la justicia, digamos. Entonces, desde ya la pregunta es cómo les vaya a cobrar a un servicio, ¿sí? O un algo que se supone no debiera existir. Bueno, pero más allá de eso, los casinos están indignados, han hecho una declaración donde ya se habla de una regularización en cubierta por parte de la autoridad tributaria, así que hoy va a ser tema seguramente.
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4: Del ex subsecretario Joanet, el informe lo preparó Mariano Reyes.
8: La contingencia propició a que el levantamiento del secreto bancario volviera a estar en el centro del debate por la seguridad. Todo a raíz del caso del ejecutivo del Banco Santander, lavando dinero para el Tren de Aragua. Y aprovechando la exposición del ministro Martín Arrau en el Senado, desde la oposición emplazaron al gobierno a apoyar esta iniciativa. Hablan los senadores Daniel Núñez del Partido Comunista y Beatriz Sánchez del Frente Amplio.
10: Alguien dijo, es que ese caso ocurre porque se cayó un celular de una de las personas que escapó de una matanza que hizo estas bandas del Tren de Aragua con sus enemigos en Lampa. 5 muertos. Y si no se cae el celular, tal vez no hubiésemos tenido la información de que estaba un ejecutivo bancario involucrado. ¿Cuál es la posición, ministro Arauz, del gobierno respecto a levantar el secreto bancario?
11: Hemos varias veces tratado de votar el alza del secreto bancario y no se ha podido. No es antojadizo, no es que queramos poner este tema porque se nos ocurrió o lo sacamos del sombrero. Es todo lo que dice la evidencia internacional y lo dijo el mismo fiscal a propósito de la investigación que se dio a conocer ayer.
8: En el podcast ¿Cómo te lo explico? De La Tercera, la ex subsecretaria de Prevención del Delito, Ana Victoria Quintana, afirmó que ella está de acuerdo con agilizar el levantamiento del secreto bancario. El fiscal nacional Ángel Valencia afirmó lo mismo en Radio ADN. Esto respondió el ministro Martín Arrau ante los emplazamientos.
12: Recordemos que hoy día existe el levantamiento secreto bancario, lo tiene que ordenar o autorizar un juez. La verdad es que son casos escasísimos en los que no se autoriza. Operaciones como las que hemos visto en los últimos días son gracias a que efectivamente muchas veces se ha autorizado un levantamiento bancario. Por parte nuestra creemos que hay que avanzar hacia otras cosas también, como la integración de datos, y recordar que el delito ha ido mutando. Hoy día no solamente son las cuentas bancarias, sino que son las criptomonedas que permiten que mucho de este dinero ilícito se mueva de un lugar a otro.
8: En tanto, La Moneda logra desactivar la molestia que generó en el oficialismo la salida del ex subsecretario Andrés Jovanet. El viceministro Claudio Alvarado confirmó que Jovanet ahora integrará el segundo piso.
13: Las críticas siempre, como lo he dicho en más de una oportunidad, son bienvenidas y son legítimas, pero aquí se ha optado por dos profesionales que tienen conocimientos y que pueden aportar de muy buena manera en el Ministerio de Seguridad. El ex subsecretario Jovanet sigue colaborando con nuestro gobierno, lo hará desde la asesoría directa al presidente de la materia en el segundo piso, y ayer por lo menos en conversaciones que tuve con distintos parlamentarios de todo el espectro político, al conocerse los nombres de los reemplazantes, manifestaron su conformidad y satisfacción.
8: La ex subsecretaria de Prevención del Delito, Ana Victoria Quintana, también se reunió con el presidente José Antonio Kast en La Moneda. En su salida, no quiso entregar declaraciones.
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5: Bienvenidos a la programa de consejos de ayuda de orientación, programa del indiecito Tupac Lahual, con este programa de sanación y curación, con este asesor espiritual, con este asesor naturista. Estamos en la vivo y la directo, estamos en estos momentos llevando la ayuda a todos los lugares, a todos los hogares que tienen problemas, que tienen dificultades. Ser muchas las personas que hoy en día han llegado a la consulta. Y me he dado mucha tristeza que muchas personas hoy en día, consecuencias de daño, de brujería, de maleficia, se están destruyendo. Por eso que ustedes no dejen que la maldad los destruya. No dejen, hermanos míos, que los problemas, las dificultades los agobien. Porque ustedes saben que estamos en vivo y en directo, estamos acá detrás de este micrófono. Acá ayudando a todas las personas que tienen la problema, que tienen la dificultad. Personas que en estos momentos están metidos en el alcohol, en las drogas y no pueden salir. O esa persona que en estos momentos está con problemas en su hogar, que de un momento a otro, esa vida que era feliz con esa pareja se ha empezado a destruir por culpa de terceras personas. O esa familia que de un momento a otro se está destruyendo. Por eso ustedes no deje, hermanos míos, que se puedan destruir. No deje que el daño, que la brujería, que la maleficia les destruya su vida. 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Me dan la señal que estos teléfonos ya empiezan a sonar, ya este programa empieza a transmitirse y los teléfonos empiezan a sonar. Vamos con la primera, la llamadita de hoy jueves, acá en vivo y en directo en radio, ayudando a todas las personitas que tienen problemas.
6: Necesito hacerle una pregunta, Diecito.
5: ¿Cuánto tiempo lleva usted escuchando la programa de nosotros?
6: Hace como 2 semanas.
5: 2 semanitas.
6: Sí.
5: ¿Y qué es lo que más le ha gustado en lo que usted ha escuchado la programa?
6: Todo lo que usted dice.
5: Todo lo que nosotros decimos.
6: Sí.
5: Bueno, madrecita, regáleme fecha de la nacimiento.
6: El 29 de marzo de 1966.
5: 29 de la marzo
6: de 1966.
5: Del año 1966.
6: Sí.
5: Veo que usted era una persona casada, ¿cierto?
6: Sí.
5: ¿Cuánto tiempo lleva casada?
6: 11 años voy a cumplir.
5: Regáleme la fecha de nacimiento de su esposito.
6: 31 de agosto de 1964.
5: Uy, Virgen Santísima. Últimamente muchos problemas, muchas dificultades.
6: Sí.
5: Más exactamente, lo hace sincero y honesto, parece que ustedes comieran pólvora, porque andan a cada rato con la discusión, con las peleas, los problemas. Y veo, hermana civilizada, que
0: hay veces que usted últimamente ha estado como desconfiando a esta persona.
6: Sí.
0: Veo como cierta desconfianza y también le voy a ser sincero y honesto, como que usted le ha agarrado como un fastidio.
6: Sí.
0: Como que hay veces que no quiere ni que la hable, que le diga nada.
6: Sí.
0: Pero me preocupa de que últimamente también en usted las cosas no han andado bien en la parte hasta la económico.
6: Sí.
0: Porque dinero que agarran usted no le rinde, no le luce.
6: Sí.
0: Hay veces que usted se siente así como aburrida, se siente como desesperada.
6: Sí.
0: Con ganas de no hacer nada más y muchas veces de dejar todo botado.
6: Sí.
0: Pero usted al mismo tiempo lo pensar.
6: Sí.
0: Le voy a ser sincero y honesto. Hay una persona de por medio. ¿Usted sabía que había otra mujer?
6: Sí.
0: ¿Y cómo lo sabía usted?
6: Lo descubrí.
0: ¿Y cuándo lo descubrió?
6: Hace como menos de un mes.
0: ¿Por qué se lo decir?
6: Yeah.
0: Porque en esta la momenta veo que de un momento a otro el hombre empezó a cambiar con usted.
6: Sí.
0: Se puso frío,
6: sí.
0: Indiferente. Habían veces que hermana civilizada, él estaba en casita.
6: Sí.
0: Y como que él siente como la gana, como la desesperación de salir del lugar de esa.
6: Sí.
0: ¿Me entender?
6: Sí.
0: Incluso habían veces que con usted, él llegaba como a la casa y él muchas veces a usted ni la tomaba en cuenta.
6: Exactamente.
0: O dígame si no es así.
6: Es verdad.
0: Hasta frío con usted para la relación íntima.
6: Sí.
0: Por algo se lo estar diciendo, porque aquí en esta momento más exactamente, él de un momento a otro empezó a cambiar con usted.
6: Sí.
0: Esto fue de la noche a la mañana.
6: Ya. Yeah.
0: Y se debe a que la mujer le hizo un trabajo, lo tiene ligado y lo tiene atado.
6: Ah, ya. Yeah.
0: ¿Usted sabía?
6: No.
0: Por algo se lo decir, hermana mía.
6: Ya. Yeah.
0: Porque no han notado que hay veces así que anda como un poco rabioso.
6: Sí.
0: Como enojón.
6: Sí.
0: Que de pronto, hermana civilizada, se pone así como de mal genia.
6: Sí.
0: Por algo se lo estar diciendo indiecito.
6: Ya.
0: Lo que va a hacer usted, me va a tener que traer la getografía a la maloja.
6: ¿De quién?
0: La getografía del hombre.
6: Ya.
0: Lo que va a hacer, madre mía, me va a venir a visitar.
6: Ya.
0: Y le vamos a ayudar para que todo salga a la vía.
6: Ya, ¿y cuándo? ¿Cualquier día?
0: Véngase, hermana civilizada, lo más pronta posible. Llame a la consultica, llame a los cachovacas que usted tener.
6: Sí.
0: Y separe la cita y separe la consulta.
6: Ya.
0: ¿Listo?
6: Ya, solamente con la foto.
0: Exactamente, tráigame la fotografía a la maloja del hombre.
6: Ya.
0: Dele usted, madrecita, un mensaje a todas las personitas que en este momento escuchan la programa.
6: Ya.
0: Dele un mensaje.
6: Bueno, que yo llamaba porque creo lo que usted está diciendo y lo voy a ir a visitar.
0: ¿Indio le dijo la verdad o le dijo la mentira?
6: Verdad.
0: Madrecita, la espero entonces en Malojita.
6: Ya, señor.
0: Que Dios la bendiga.
6: Ya, gracias. Hasta luego.
0: Hasta pronto.
7: Que venga así y que venga con mucha fe, porque sí, lo que dice el indiecito es pura verdad.
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9: Así como esta persona se comunicaba en vivo y en directo, usted también nos puede llamar, nos puede comunicar, nos puede conectar directamente para que ustedes puedan saber lo que le está pasando, lo que está sucediendo, para saber si ese problema que estar pasando, sepan si es natural o si es postizo, porque ustedes saben que hoy en día la maldad existe, porque muchas veces a usted le ven una casa bonita, porque le ven que ser una buena persona, porque ven que usted se viste bien, porque ver que usted habla bien, porque ver que usted habla con la verdad, se llenan de la motivo, se llenan de la envidia y muchas veces tiran cosas negativas para haber destruido hogares, para haber destruido a personas, para haber destruido a familia. Por eso ustedes no deje que esa maldad, que esa envidia, que esa destrucción llegue a sus vidas. 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Estamos acá ayudando a todas las personas que tienen problemas y que tienen dificultades. Me da la señal que hay otra persona en el teléfono. Vamos a ver quién está con nosotros.
10: ¿Aló?
0: ¿Cómo estaré tú?
10: Bien.
0: ¿Cuánto tiempo lleva usted escuchando a Indio?
10: Como 2 semanas.
0: 2 semanitas. ¿Y qué es lo que más le ha gustado?
10: Como le dice la verdad a las personas.
0: ¿Cómo decir la verdad, Indiecito?
10: Sí.
0: Porque usted sabe, hermana civilizada, que más vale una gota de la verdad que una cántara de la mentira.
10: Sí.
0: ¿Me entender? Uh-huh. Indiecito, ser claro como agua de mar, claro como agua de la ría. Bien. Regáleme su fecha de la nacimiento.
10: El 12 de octubre de 1978.
0: 12 del octubre
10: de 1978.
0: Del año 1978. En esta fecha la nacimiento me marca, hermana civilizada, algunas dificultades, algunos problemas que usted ha tenido.
10: ¿Sí?
0: ¿Me entender?
10: Sí.
0: En su fecha de la nacimiento me marca que usted tener una pareja, ¿cierto?
10: Sí.
0: ¿Cuánta tiempo?
10: 4 años.
0: 4 añitos. Pero más exactamente, aquí en esta momento veo en el aspecto de la salud personita que las cosas en usted no han andado muy bien. ¿Me entender?
10: Sí.
0: ¿Por qué se lo digo? Porque usted es una persona que últimamente anda como muy decaída.
10: Ya.
0: La veo sin ánimo, sin energía, con cansancia, con agotamiento. Y hay veces, hermana civilizada, que usted se siente como triste, se siente apenada. ¿Lo ha notado?
10: Sí.
0: Y también me preocupare, personita, que hay veces que siente como un peso, como un cansancio en la parte de la espalda.
10: Sí.
0: Unas dolores en la parte de la pierna y últimamente esto también le está afectando la parte de la cinturita.
10: Sí.
0: Sí se ha dado de cuenta, ¿cierto?
10: Sí. Sí.
0: ¿Por qué se lo decir? Porque aquí en esta momento me marca, hermana mía, como le haber dicho, mucha hermana civilizada, la energía baja de su cuerpo.
10: ¿Ya?
0: Gracias a Dios en usted no hay daño, no hay brujería, no hay maleficio. ¿Me entender?
10: Sí.
0: Dele gracias a Dios. Pero sí, hermana mía, usted necesita una irradiación. Porque últimamente hay veces que usted está bien y de un momento a otro se decae.
10: Sí.
0: Hay mañanas que ni siquiera le dan ganas de levantarse de su cama.
10: Uh-huh.
0: Y últimamente también, hermana mía, como que hay veces que la dinero que agarra usted muchas veces no le rinde, no le luce. Trabaja, lucha, se esfuerza, pero mientras más trabaja, más ruina. ¿Me entender?
10: Sí.
0: También, hermana civilizada, veo en esta la momenta, en la cápsula sentimental de él, gracias a Dios, va a estar bien. ¿Me entender?
10: Sí.
0: Lo que sí, no me use mucho la prenda la negra.
10: Ya.
0: ¿Me entenderá?
10: Sí.
0: Porque eso opaca la energía de usted.
10: Ya.
0: ¿Entendida?
10: Sí.
0: Lo que va a hacer usted va a tener que venir a mi maloja.
10: Sí.
0: Me va a venir a visitar y va a venir lo más rápido la posible.
10: Ya, pero el dolor que usted me dice es solamente...
0: Esa consecuencia de la cansancia, del agotamiento, porque hay veces que usted pasa como muy estresada, madre mía.
10: Sí.
0: ¿Me entender?
10: Sí.
0: Y últimamente anda muy nerviosa, por eso es que últimamente también anda usted así como rabiosa, como enojona, como que no quiere que nadie le diga nada.
10: Uh-huh, pero eso todo tiene que ver con el estrés.
0: Exactamente, y con la consecuencia de hermana civilizada que en su cuerpo hay muy poca energía.
10: Ya.
0: ¿Me entender? Hermana mía, gracias por la mensaje. La espero en la malojita, ¿listo?
10: Ya, muchas gracias a ustedes.
0: Que Dios la bendiga.
10: Igualmente.
0: Hasta pronto.
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18: En Radio Austral, 8 de la mañana.
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0: 8 de la mañana, un minuto.
1: Ah, buenos días, ¿cómo le va? Ya son las 8 de la mañana con un minuto en este día jueves de Clotilde y Frida. Así que para Clotilde y Frida, feliz onomástico, que lo pase muy bien. ¿Cómo está Miguel Ángel? Está bien, Miguel Ángel dice que venía abrigadito porque la mañana había un vientecito. Me estaba comentando recién unos auditores, dice que andaban por el lado de la costanera, andaban en bicicleta. Dice que había vientecito en la costanera. El viento bien heladito. Bueno, a esta hora, según el informe que tengo acá, 5 grados en el centro de la ciudad de Valdivia, está nublado. Sensación térmica de 4. También se ve la estrella en algunos pasos, en algunos tramos. Pero va a estar nublado parcial. E inclusive nos están diciendo que la tarde a lo mejor va a estar despejado. Vamos a ver. Pero ayer, cosa curiosa, aquí Valdivia estuvo muy nublado en la mañana. Después se nos aclaró, salió un poquito de sol, algo de energía, estaba más o menos fresquito, pero salida norte de Valdivia, pasó el cruce de Las Marías, o sea, casi donde están las bodegas de la Soprole, la CCU, con niebla. San José en la Mariquina ayer, 5:15 de la tarde, más o menos, nublado con niebla, muy helado. Estaba el vecino pueblo de San José en la comuna de Mariquina. Les comento esto nomás. ¿De dónde viene este servidor? Y con mucho agrado por lo demás. La 8 de la mañana con 3 minutos. Incendio afectó a la parroquia San Pablo de Valdivia. Bomberos trabajaron en la emergencia. Es una pena lo que pasó hoy. Se investiga qué sucedió. Servicio de Salud Los Ríos avanza en proceso de compra de terrenos para el nuevo hospital. Muy bien, sigue avanzando. Estudiante fue agredida con arma blanca a la salida del Liceo Técnico en Valdivia. ¿Otra vez están con esas cuestiones? No es la primera vez en ese establecimiento y otros de la ciudad de Valdivia. Hay que hacer la denuncia, hay que investigar. Que llegue a fiscalía, que se investigue el caso. No puede quedar esto así. No puede quedar esto así. Hay una persona que ha sido atropellada en la avenida Pedro Aguirre Cerda, en el túnel de un servicentro. Ahí en la esquina de avenida Pedro Aguirre Cerda para entrar a Rocura, no sé cómo se llama esa calle. Ahí en ese sector habría sido atropellada una persona. Ahora está sucediendo esta situación. Son las 8 de la mañana con 4 minutos. Vamos al diario Austral, región de Los Ríos. En Los Ríos mueren más personas de las que nacen cada año. Alerta por las cifras del INE. Durante 2025 se registró un crecimiento natural de menos 0,4. Seremi impulsará la conformación de una mesa de maternidad regional. ¿Sabe usted qué es lo que pasa en los hospitales de las comunas de la región de Los Ríos, no? Las maternidades, ¿sabe quiénes están o no? Las señoras adultas mayores, porque no nacen guaguita. Hay una mamita, dos mamitas más de eso no hay, si es que. Y algunas maternidades no hay ninguna mamá, así que aprovechemos las camas y tienen allí a las señoras adultas mayores ya. Ese nivel. Incendio causó graves daños en la parroquia San Pablo. El fuego se habría iniciado cuando se realizaban trabajos en el interior del templo. Solo 22,8% de las causas terminan en una condena. Protestan por las medidas del gobierno en educación. Marcha estudiantil ayer en la tarde. Yudoka de Panguipulli brilla en campeonato internacional. Ayinco Tolosa. Mundial prueba nuevo formato con 48 países. Estrenan un film hecho en Valdivia, en Europa. Oye, lo estrenaron. Mira qué bien. La contraportada lanza un llamado a la prevención con el plan hashtag Team Cuidarnos. Ya. Quiero ver lo de la película. Ah, Detrás de la Lluvia, de Valeria Sarmiento. Competirán en el 60º Festival Internacional de Cine de Karlovy Vary. Mira, qué bonito. Del 3 al 11 de julio. En la República Checa. Esperamos de que le vaya muy bien. Van a quedar impresionados con las tomas en las locaciones, porque Valdivia es maravilloso para ese tema, ¿no? 8 de la mañana con 6 minutos, sitio web Radio Sago de Osorno. Están coordinando el retiro de los cables en desuso tras nuevo incendio en Río Negro. En Puyehue encuentran sin vida en el río Pilmaiquén a joven extraviado, Elías Vera Garcés, de 23 años. Pucha, qué pena. Tan jóvenes. Sitio web Radio Chiloé Castro. Carabineros detienen al presunto autor material de homicidio ocurrido en Quillón. En Quinchao realizan trabajo de prevención de invierno para personas mayores y personas con discapacidad. Vecino afectado por mini tornado en Alerce, el techo lo dobló hacia arriba como un papel. Esto fue ayer en la madrugada, en la mañana de Alerce. Pasó un mini tornado y afectó dos casas. Le sacó el techo completo a una vivienda, hija. Completo. Estaban con alerta temprana preventiva en la región de los lagos porque iban a tener viento y agua, y el agua iba a ser acotada, pero muy intensa. 8 de la mañana ya con 8 minutos, la tercera online. Gobierno busca los votos para poder elevar deuda. El PDG en reflexiones. Socialismo democrático anticipa posible rechazo. Ex subsecretaria Quintana se reúne con el presidente Kast y apunta su dardo a Alvarado. El plan de seguridad que le entregó a Interior y ahí quedó. La estrategia de Ángela Vivanco para salir de la cárcel luego de 4 meses en el penal San Joaquín. Ella impartía justicia. Ahora está en la cárcel por el caso Muñeca Bielorrusa, ¿se acuerdan? Ya. ¿Qué pasará con la vida de Hermosillo y a todo esto? No se oye, padre. Ya vamos a escuchar alguna cosita. Vamos a salir alguna cosa. La 8 de la mañana con 9 minutos. Dieron vuelta a la hermana y vino el horror. Delincuentes valían a dueño de casa, pero se habrían equivocado de domicilio. Antisociales pretendían realizar la que se conoce como la mexicana, en la comuna de San Ramón. Violento extranjero redujo y arrojó al suelo a PDI. Policía se defendió de asalto y el delincuente murió hora más tarde. La 8 de la mañana con 9 minutos en la Radio Austral. El Mercurio. Gobierno cede en Sense. Invariabilidad tributaria para buscar acuerdos mientras el oficialismo reduce el tono al contar con votos para legislar. Sí, vamos a ver el Mundial en el televisor. La tecnología y la IA pueden mejorar la experiencia, dice el reportaje de Vida, Ciencia y Tecnología también de El Mercurio. Ok. Las últimas noticias. Trabajadora del barrio Bellavista relata las penurias que vivían bajo el tren de Aragua. Se paga por el miedo, cuenta. Una influencer se convirtió en el álbum urbano del mundial. Me tomó 7 horas. ¿Sabe lo que hizo, no? En el cuerpo desnudo se pegó la laminita del mundial en todo el cuerpo. ¿Viste el video, Miguel? Sí, me dices. Mira, Miguel, que está anticipado. ¿Quién ha visto alguna vez un álbum de foto humano para el Mundial? Se preguntó la influencer brasileña Caroline Chávez, 24 años, en su Instagram, arroba con K, Caroline-Chávez. 5.600.000 seguidores, donde subió fotos de su cuerpo sin ropa, pero cubierto por más de 1.000 laminitas del álbum del Mundial. Hay algunos que son más, observan más, dicen que colocó estratégicamente a algunos jugadores de Brasil. En la última noticia, Sani, ahí pueden ver el video por si acaso, que tienen Instagram también. La última noticia también quiere destacar lo siguiente. Asombrosa cadena de trasplantes cruzado involucró a 5 donantes y 5 receptores. 80 profesionales trabajaron al mismo tiempo en 2 ciudades. La modalidad se usa cuando los familiares no son compatibles entre sí, pero lo pueden donar al órgano de un tercero. Se trata del mayor operativo de este tipo realizado en Chile, porque donar es dar vida. Eso es. Se pueden donar órganos, también usted puede donar huesitos, por ejemplo, los del cráneo. Se pueden hacer donaciones también. Vamos con la segunda. Fiscalía brasileña acusó por 5 delitos a ejecutivos chilenos tras emitir insultos racistas y homofóbicos en vuelo de LATAM. ¿Se acuerda que le dije que no se le iba a llevar fácil? Que no me acuerdo, que parece que estaba drogado y cosas así. No, allá no se la van a comprar.

7.000, 8.000 pesos fue lo que sacamos la cuenta que subió. Ya luego vamos a entrar en materia con el tema. Vámonos al diario electrónico de Mol, 814. Bomba. El futuro de Alexis Sánchez podría dar un inesperado vuelco. La prensa española habla de lo que puede pasar en la carrera del chileno. Hace unos días yo ya le dije, comenzó la teleserie de Alexis Sánchez. ¿Dónde va a jugar ahora? Estaba en el Sevilla. Y la directiva del Sevilla evalúa seriamente la opción de extender un año más el contrato de Alexis Sánchez. Él dijo que estaba muy a gusto allí. Estaban contentos. Ahora andaba de vacaciones con su polola y con su hijita. Se sacó unas tiernas fotos a Alexis Sánchez con su bebé. Oye, la bebé, exquisita. Con eso le digo todo. Escándalo del City explota tras anuncio de uno de los candidatos a presidente del Madrid y Mourinho se desmarca de Florentino Pérez. Hay polémica. Cecilio Waterman para Panamá se hizo un golazo antes del Mundial. Jugador de Cobresal. Este chico es bien bueno, ¿eh? Bien bueno. UFC en la Casa Blanca, tras duras críticas al inédito evento, la alta cantidad de millones invertidos y la bullada broma de Donald Trump, habría 7 peleas en cartelera. La UC y Coquimbo conocen la programación de sus duelos por octavo de la Libertadores y O'Higgins sabe cuándo se medirá con Boca. Se vienen partidos difíciles, pero no imposibles de jugar. Martes 11 de agosto, 20:30 horas en el Estadio 1, Jorge Luis Irchi, mientras que la revancha de 18 de agosto en el Claro Arena a las 20:30, los Estudiantes frente a Estudiantes de La Plata, los de la Católica. Y los Piratas, al igual que los C, tendrá un rival argentino, irá con Platense. El primer partido se jugará el 12 de agosto a las 18 horas en el Estadio Ciudad de Vicente López. La revancha se disputará 7 días después a las 6 de la tarde en Chile. Ya. Que les vaya muy bien nomás a estos dos equipos que están representando el fútbol chileno. En esto no hay que ponerse la camiseta que yo soy de acá, que yo soy de por acá, que a mí me guste. Están representando al fútbol chileno y hay que apoyar para que les vaya bien. Sí o sí. Ya O'Higgins, los playoffs de la Sudamericana debe jugar con Boca Junior. El primer partido será en el Gran Buenos Aires, el 23 de julio a las 20:30 en la Bombonera y el 30 de julio 20:30 los equipos volverán a verse las caras en Chile. El estadio no está definido. Ya. Vamos a ver si pueden jugar en el Teniente, si no van a tener que buscar otro estadio. 8 de la mañana, 16 minutos. Damos lectura a continuación a una nota necrológica. Defunción. Con profundo pesar comunicamos el sensible fallecimiento de nuestra querida esposa, madre, suegra y abuelita, señora Rosario Becerra Gutiérrez. Sus restos están siendo velados en el Salón Velatorio Bernardita, ubicado en la avenida Simpson, 1430. Sus funerales se realizan hoy jueves 4 de mayo, perdón, de junio. Hoy jueves 4 de junio del 2026. A las 11 horas se realizará un responso en la capilla del cementerio Parque Los Laureles. Posteriormente a las 12 horas se efectuará su sepultación en el mismo cementerio. Invitamos a quienes deseen adherirse a nuestro dolor a acompañarnos en este difícil momento. Servicio que agradecen las familias Pineda Becerra, Borges Pineda, Troncoso Pineda. Son las 8 de la mañana con 18 minutos en Radio Austral de Valdivia. Queridos amigos, revisamos a continuación el tiempo. ¿Dónde está? Acá está. Se me había perdido el tiempo. Tenemos una densa neblina en el centro de Valdivia.

0: Niebla, perdón. 5 grados en Valdivia, está nublado con niebla a esta hora. Más tarde, despejado. ¿Será para polera y chor o no? Con una máxima de 16, no creo. Polera nomás. Mañana viernes, mínima de 5, máxima de 15. Amanece despejado, un poquito de niebla, nubosidad parcial. Sábado y domingo no va a llover. Y las condiciones son casi similares para toda la región de Los Ríos. Según Meteorred, la comuna Puerto de Corral, máxima de 15, de nubosidad parcial a despejado. San José de la Mariquina, máxima de 15. Hoy día en la mañana había solamente 3 grados. En la mañana ha sido en San José, muy helado. Nublado parcial. Lanco, nublado parcial, máxima de 15. Panguipulli, mínima de 5, máxima de 18, nublado parcial. Futrono, Lago Ranco, máxima de 15, nubes matinales variando a nubosidad parcial. La Unión, Río Bueno, de nublado con niebla matinal a nubosidad parcial. Paillaco, Los Lagos, Máfil, las mismas características. ¿Ya? Así que así dice Meteorred este informe. Vamos ahora de Weather Channel, 5 grados en Valdivia, temperatura máxima de 16, nublado, niebla matinal variando a despejado por la tarde. Mira. A esta hora, viento sureste a razón de 9 y hasta 21 kilómetros a la hora. Mañana, mínima de 6, máxima de 13, nublado parcial. Niebla Los Molinos, Curiñanco, a esta hora 5 grados. Lo mismo para Corral, Mancera, Isla del Rey. Futa está con 4 grados. Yenehue, 4 grados. Lo mismo en Alepuy, Chanchan, Mississippi y Mewin, 4 grados. Misma temperatura en Villanahuel, Yeco, Los Venados, Mewin bajo. Llegamos ahora a Cayumapu, Máfil, y están con una temperatura de solo 4 grados. Tralcao, Pelchuquín, 3 grados. San José, 3 grados. Ciruelos, Lanco, 3 grados. Por su parte, Malalhue, Melefquén, Panguipulli, 2 grados. Neltume, Coñaripe, Liquiñe, 2 grados. Los Lagos, 4 grados Celsius a esta hora. Similar temperatura en Antilwi, Calle Calle, Hueyelwi, Pixwinco, Arique. Morrompuyi, Pichirropuyi, Reumene, Payaco tienen 5 grados. 5 grados también en La Unión, Río Bueno. Futrono, Lago Ranco tienen a esta hora 5 grados. Sector La Barra, Trumao y alrededores 5 grados. The Weather Channel, 5 grados en Valdivia con niebla. Se espera una máxima de 16, despejado por la tarde. En la noche descenderá a 6-5 grados la temperatura. Va a estar fresquito. Casi igual que ayer, ¿no? Ayer en la tarde hacía frío aquí en Valdivia y otros pueblos cercanos. Cada vez se oscurece más temprano. 25 minutos para las 6 de la tarde y va a estar ya oscuro. Para mañana se anuncia una mínima de 6, máxima de 13 grados. Nublado parcial. Fin de semana no va a llover. Vamos ahora con los indicadores económicos que proporciona Banco Central. Unidad tributaria mensual de junio, 71.506 pesos. El dólar inicia transacciones hoy a 894 pesos con 29 centavos. Subió. El euro, 1.037 pesos con 10 centavos. La UF está disparada, pobre los que pagan arriendo con en UF. 40.678 pesos con 43 centavos. Los que reciben pagos con UF, bueno, están contentos, pero los que pagan arriendo no. Índice de los promedio, 41.839 pesos con 90 centavos. Está disparado también. Muy alto los precios, los valores. En todo el país se ven afectados. ¿Qué es lo que dijo la ENAP ayer? Señaló que había cero pesos de variación en los combustibles de 93 y 97 octanos. La parafina no debería subir porque está con un precio congelado. Así es que si a usted le suben el precio de la parafina, señora, reclame, caballero. El diésel y el gas licuado de petróleo de uso vehicular están con cero peso de variación también. Oye, no suban tan rápido el gas algunos. Algunos se le está pasando la mano. Están subiendo el gas aquí en Valdivia antes de... Resulta que con las aplicaciones se hace un descuento y le están subiendo a algunos el precio del gas aquí en Valdivia. Pregunte porque también tenemos algunas empresas que venden gas y el fin de semana a veces lo tienen más barato. Ahora, si usted va directo a comprarle al depósito, más barato todavía. Mira, eso. Guarde siempre la información para que así no le pasen gatos por liebre, por si acaso. Pero por favor, no, que no se les pase la mano con el tema. 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Clotilde y Frida, feliz onomástico. Hoy es el día aniversario de la Corporación del Niño Agredido. Esto fue por allá en 1991. Día Internacional de los Niños Víctimas Inocentes de Agresión. Hoy es el aniversario del Partido Comunista de Chile, fundado, creado el año 1912. También, Día Mundial de la Fertilidad. Y esto sí que viene a tono con Chile porque no estamos bien en esto. Estamos bastante mal. Así que Miguel Ángel me dijo que como a las 10 y media, a las 11, va a empezar a hacer un aporte a la natalidad en la región de Los Ríos. A ello le voy a contar cuando lleguemos ahora qué va a hacer Miguel Ángel. Va a colocar unas canciones, pero para el amor espectacular, dice. Muy bien. Para los que están de cumpleaños, felicidades. Los cuidadores, como siempre, nuestro cariño y respeto por todo lo que hacen. Es cuestión de amor. Son las 8:26 minutos. Pause y ya volvemos.
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1: Ya son las 8 de la mañana con 27 minutos. Estábamos dando cuenta esta mañana de una persona atropellada en la avenida Pedro Aguirre Cerda, frente a un servicentro en la calle esa que da hacia la Villa Rocura. ¿Ya? Así que en ese sector sería el accidente. En esa zona sería, reiteramos, el accidente. Voy a ver acá si me sale el nombre de la calle para no confundirnos. Por supuesto. Ah, avenida Pedro Aguirre Cerda con Rocura. Así se llama la calle, Rocura. Porque al frente está el pasaje 13. Después viene el pasaje 12 y el pasaje Rancagua y todo eso. Pedro Aguirre Cerda con Rocura, entonces, allí habrían atropellado a una persona ahora en la mañana. Cuidado allí, a veces se desesperan, allí están haciendo trabajo de lo que es el futuro retén de carabineros. También se angosta la pista. Con cuidado los peatones, los ciclistas, los automovilistas, los trabajadores, todos, porque pueden haber problemas. Hay algunos que andan atontados conduciendo, demasiado aceleradito, le importa un bledo el que va pasando, le echan el camión, el bus, el taxi, el colectivo, la camioneta, el auto, llegan y se lo echan encima nomás si van por la pista derecha, a los que van por la pista izquierda. Se lo echan, no están ni ahí, le da lo mismo. Después acerruchan ahí con la velocidad todo, con todo lo que mueven. Entonces, así es la cosa. El asunto. Carabineros de la Subcomisaría Oscar Cristicaño detuvo a una mujer y dos adolescentes por una agresión ocurrida fuera del Liceo Técnico. Ya vamos a hablar de eso. Ahora vamos a ir a lo siguiente. Los vecinos de la población Valparaíso en Valdivia aún no salen del asombro tras el siniestro que afectó la parroquia San Pablo. Tras una primera evaluación de los daños, el panorama es desolador para el patrimonio espiritual del sector. Según explicó el obispo de la diócesis de Valdivia, Santiago Silva, la magnitud del fuego en la estructura principal obligará a levantar un nuevo recinto desde cero. Creo que la iglesia no se va a poder ocupar, sentenció la autoridad eclesiástica, quien detalló de que, si bien los salones ubicados hacia el fondo del terreno podrían ser rescatados, el templo principal es pérdida total. La naturaleza de los materiales jugó en contra. Como la iglesia es de madera, no creo que la estructura esté en buenas condiciones, añadió Silva, confirmando la existencia de graves daños estructurales. Igualmente, el comandante del Cuerpo de Bomberos de Valdivia, Mario Estrada, dijo de que tras controlar el fuego, evaluó los daños en un 70%, que no hubo personas lesionadas, que afortunadamente no hubo caída de techumbre. Añadió de que se investigarán las causas del siniestro. Más allá de los peritajes técnicos, el golpe más duro ha sido el afectivo. Durante su visita a la zona afectada, el obispo de Santiago Silva pudo conversar con los feligreses, quienes le transmitieron el profundo pesar que significa ver una parroquia en cenizas. El daño material es fuerte, pero también el daño afectivo, relató el obispo. Según su testimonio, los vecinos le recordaban con dolor los hitos de su vida que ocurrieron entre estas paredes. Algunos decían, bueno, yo aquí me casé, aquí bauticé a mi hijo, aquí vivía mi fe. Y eso es doloroso. Para la autoridad, la tragedia representa la pérdida de aquello que ha sustentado la fe de la comunidad durante las décadas en la población Valparaíso. El párroco de la comunidad, el padre Carlos Martínez, y los diáconos René Reyes y Roberto Godoy acudieron al lugar siniestrado para contener emocionalmente a los feligreses. Pese a la tristeza, ya se vislumbran los primeros pasos para poder levantar nuevamente el centro de oración. El obispo Silva indicó que una vez que el impacto inicial repose, y se evalúe con exactitud todos los daños, se iniciará una campaña para la reconstrucción. Hay que pensar en una iglesia nueva e ir construyendo una iglesia nueva, afirmó con determinación, subrayando de que tras este periodo de reposo, tras el impacto, comenzará a ver la forma de iniciar la reconstrucción. El desafío es grande, especialmente considerando de que recientemente la diócesis celebraba otra obra, tal como la construcción de la nueva capilla de Huehuelhue, pero ahora la prioridad absoluta se traslada a la recuperación de la parroquia San Pablo y levantar el ánimo de sus feligreses. Bueno, no tienen seguro. ¿No hay seguro? No hay seguro. No dijeron nada de eso. El obispado tiene que tener algo, la parroquia también, para poder levantarse. Sobre todo hay que tener voluntad, que es muy importante. ¿Ya? Y los otros obispados vecinos también, ¿cómo nos van a ayudar? Sí se puede, con voluntad se puede. Es una pérdida dolorosa, pero con voluntad se puede. 27 minutos para las 9. Carabineros de la subcomisaría Oscar Cristigallo detuvo a una mujer adulta y a dos adolescentes por su presunta participación en una agresión ocurrida en la tarde de ayer martes, de antes de ayer martes 2 de junio en el Liceo Técnico de Valdivia. No, esto fue ayer miércoles. Según la denuncia, la imputada agredieron con golpes a un estudiante de primero medio, lesionaron con un arma blanca a una alumna del Liceo Industrial. Además, habrían proferido amenazas de muerte contra la víctima y un docente que intentó intervenir. Tras diversas diligencias, personal policial ubicó el vehículo en que huyeron los involucrados en el sector Guacamayo. ¡Ah! Sirvieron las camaritas, amiga, procediendo a su detención. En el registro del automóvil no se encontró el arma utilizada. Las dos víctimas resultaron con lesiones de carácter leve, mientras que las detenidas quedaron a la espera de la constatación de lesiones y de la instrucción de la fiscalía. Una vez más esta cuestión. Hay que ponerle un punto de pare aquí, final a este asunto. Ya no puede ser que llegue cualquiera y amenace a unos alumnos. La odiosidad, las envidias a veces, las vanidades. No, pues si van a estudiar, no a ser pugilato. Parte de la cuestión, si ya estamos en el siglo XXI ya. Me imagino que se activaron los protocolos, ¿no es cierto? Escucharon los alumnos, van a hablar con ellos, van a hablar con los apoderados, apoyo psicológico, psiquiátrico, si es necesario, inclusive. Me imagino que esos protocolos ya están. ¿Estará al tanto la Serevi de Educación de este tema? Me imagino que sí. ¿La Superintendencia de Educación, el SLEP, saben todos ellos? Me imagino que sí. Espero que sí. No, si esto hay que poner un ordenamiento y ponerle un punto final, ya es demasiado. Ya. No. 25 minutos para que sean las 9 de la mañana en la Radio Austral. El Servicio de Salud de Los Ríos proyecta en estos días oficial del Ministerio de Salud el plan para poder firmar la promesa de compra en el terreno destinado al futuro Hospital Base Valdivia. Se trata del predio de 10 hectáreas ubicado en el acceso norte de la ciudad, de interés ministerial, pero aún de propiedad de la Universidad Austral. Existe un documento que busca formalizar la venta del terreno, el cual el plantel del Servicio de Salud decidió entregar a las nuevas autoridades de gobierno en marzo. Sin embargo, para la adquisición del paño, la iniciativa debe estar identificada en el Sistema Nacional de Inversiones y en lo puntual dentro de una etapa de diseño, según estableció la Subsecretaría en las redes asistenciales. El director subrogante del Servicio de Salud Los Ríos, Eric Vargas, dijo de que este año deben firmar la promesa de compra para que la Universidad Austral mantenga la oferta. Estamos en el proceso de validar el cierre del estudio preinversional, que es condición para poder avanzar a diseño, y en esta etapa está asociada la compra del terreno, Estamos planteando nosotros timing que nos pidió el nivel central. En el hito que tenemos que hacer este año para la Universidad Austral mantenga la disposición y la oferta. En el documento, la UACH estableció un precio de venta de 164.000 unidades de fomento, que equivale a un poco más de 6.000 millones de pesos. Tras ser consultado, Vargas dijo de que en salud, actuar rápido es absolutamente necesario, no solo en el tema sanitario, sino que también en las inversiones, asegurando que a un día que pase es un día perdido. Ya, eso de actuar rápido en salud suena bonito, pero la realidad es bastante lenta. Sí, es bastante lenta en salud. La lista de espera y lo que más preocupa a los enfermos oncológicos, infantiles y adultos. Ojalá que siga avanzando ese tipo de lista. Y otra es que no puede ser que una persona espere 10 años para que lo operen de una hernia umbilical. No puede ser eso. Eso es inaudito. No es que tenemos el Bonopat, pero no tiene la plata para el Bonopat. Por eso está esperando que lo llamen para operarse de la hernia. No es que usted puede pagar esto, es que no tiene la plata para sacarse la muela del juicio. Por eso va al sistema de salud, por eso va. ¿Entiende o no? ¿Cómo esperar a una persona 10 años para que lo operen de una hernia umbilical? No puede ser. Ya. De ahí donde me acuerdo del Chile, país de contrastes. Contraste geográfico y de otro nivel también. Otro tipo de contraste. Ya. Esta es una noticia nacional, pero la vamos a incluir en las locales. ¿Para qué? Para que usted esté informado, señora, señor, de este tema. Y tenga más o menos un matiz. Ya usted va a decir, lo escuché en la Radio Austral, porque le voy a decir de que se hizo el anuncio, pero es bien poco lo que se ha hablado del tema. El gobierno detalló cómo será la entrega del nuevo bono de 30.000 pesos por hijo tras el anuncio del presidente José Antonio Kast Ariz en la cuenta pública. El beneficio se entregará a familias que tengan hijos de 0 a 13 años y que se encuentren dentro del 80% más vulnerable del registro social de hogares. Ojo, en otras ocasiones se considera el 50, el 40 y hasta el 60%. Solo en una ocasión llegó hasta el 90%, ¿se acuerdan? Ahora llegamos hasta el 80% más vulnerable. La ministra de Desarrollo Social, María Jesús Wolf, explicó de qué se trata, de un proyecto de ley que nosotros vamos a presentar en los próximos días. Queremos darle discusión inmediata para que el beneficio llegue lo más pronto a las familias. Los tres puntos importantes que explicó de la encargada de la cartera dijo de que son 30.000 pesos por hijo sin tope. O sea, si tiene dos hijos son 60.000 pesos. Si tiene tres son 90.000. Menos de 13 años, de 0 a 13 años. Este apoyo será entregado solo una vez. No es necesario postular, es automático. Lo que queremos es que sea oportuno, rápido y que vaya al alivio de las familias chilenas en este invierno, dijo Wolf. Por eso es que quieren lo más rápido posible sacarlo. La idea es que funcione como un bolsillo electrónico y queremos darle agilidad, que sea lo más rápido posible. No hemos querido comprometernos con los plazos porque es un proyecto de ley, pero desde el Poder Ejecutivo realizaremos todas las gestiones para que llegue lo antes posible a las familias chilenas, indicó la encargada de esta cartera del Estado. Ya. Ahí está una pincelada de lo que es este tema. Porque es bien poquito lo que se ha hablado de ello. Para que tenga usted el conocimiento y ahora hay que esperar, porque no sale de un día para otro. Ahí los legisladores van a tener que trabajar arduamente con el tema. No hay que trabajar los legisladores. 18 minutos para que sean las 9 de la mañana. Nos llegó una nota de la PDI desarticularon una banda. Una organización delictual dedicada a los préstamos informales fue desbaratada por la PDI en coordinación con el Ministerio Público la madrugada de ayer en la ciudad de Valdivia. La investigación llevada a cabo por la Brigada Antinarcóticos de la PDI pudo establecer el modus operandi de una agrupación delictual conformada por 8 colombianos y un chileno, los cuales se dedicaban a otorgar préstamos informales principalmente a comerciantes, a los cuales se les prestaba dinero y les cobraban con intereses sobre lo permitido legalmente. Durante el procedimiento se efectuaron entradas y registros a 8 domicilios en la comuna de Valdivia, logrando la incautación de más de 29 millones de pesos en dinero en efectivo, arma a fogueo, diversas joyas, elementos de valor, además de 6 vehículos que pertenecían a la agrupación delictual. Los detenidos, 8 son mayores de edad y algunos cuentan con antecedentes policiales. Además, uno de ellos cuenta con una medida de expulsión vigente. Fueron puestos a disposición del Juzgado de Garantía de Valdivia para la correspondiente control de su detención. Así que ayer en la mañana fue este operativo y en la tarde a las 3 estaban dando la información los funcionarios de la PDI de Valdivia. ¿Se acuerda que hace unos días dijimos, oye, pero nos falta una consejera regional o un consejero? Pues bien, Tribunal Electoral Regional TER nombró a la militante del Partido Republicano, Paulina Hernández, como la nueva consejera regional en Los Ríos. Esto debido a que el presidente José Antonio Kass eligió a Anne Contreras como la nueva seremi vocera de gobierno en la región, que tuvo que abandonar puesto en el CORE que consiguió en 2024 para integrarse al gabinete regional. Los antecedentes fueron enviados al TER de Los Ríos para seleccionar a la persona que ocupará el puesto de la señora Contreras dejó vacante. Al respecto, el tribunal revisó quién obtuvo la segunda mayoría de cantidad de votos en la lista republicanos e independientes en la provincia del Ranco y al analizar el caso nombró a la militante republicana Paulina Hernández como la nueva consejera regional. Los principales desafíos son hacer una buena presentación de la provincia del Ranco, obviamente desde la mirada de nuestro proyecto político, sin duda en el proyecto político republicano, lo que nosotros planteamos del trabajo, la inversión, destrabar proyectos, fortalecer también la probidad, la transparencia a través de un buen uso de los recursos públicos. Hernández obtuvo más de 2.300 votos en las elecciones municipales y regionales del 2024, siendo superada solamente por su compañera de partido, Anne Contreras. Además, tuvo una fallida candidatura a diputado del 2025, donde consiguió más de 5.000 votos, quedando en tercer lugar en la lista de Cambio por Chile, por detrás del republicano Leandro Kunman, con más de 23.370 votos, y el candidato del Partido Nacional Libertario, Luis Gaete, con más de 13.000 preferencias. En los últimos meses fue designada como presidenta regional del Partido Republicano tras la salida de Oriette Montesinos, quien fue nombrada seremi de la mujer. 15 minutos para las 9. Grupo de adultos mayores Los Canelos cita reunión hoy jueves a las 4 de la tarde en el lugar Vida Plena, ubicada en 22 de mayo, esquina 8 de octubre. La asistencia es importante. Club del Adulto Mayor Los Aromos tiene reunión el día de hoy a las 19:30 horas en la sede de la Junta de Vecinos Eugenio Mate, población El Laurel. Objetivo de la reunión, organizar por el MAI del 27 de junio. Atentamente, el secretario. Junta de Vecinos Población Perú cita a reunión hoy jueves a las 20 horas en la sede de Arequipa 1046. Por favor, asistan a la reunión, porque se cita a reunión y no van. Vayan a la reunión, comunican la directiva. Hacemos la pausa y ya volvemos.
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5: 8 de la mañana, 46 minutos.

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0: Las 9 de la mañana, dentro de 13 minutos, en este día jueves, en la Radio Austral de Valdivia. 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Vamos a revisar algunas de las notas del país. Una concentración de estudiantes en la Plaza de la República en Valdivia estuvo dentro del marco de la manifestación convocada a nivel nacional. Salieron desde la Alameda en la Universidad Austral, cruzaron por el Puente Pedro de Valdivia hasta llegar al centro de la ciudad de Valdivia en esta convocatoria. Se realizó el día de ayer en el transcurso de la tarde, sin mayores incidentes notables. En cambio, hay una fotito y unos videos que dieron la vuelta al mundo. Preocupación existe por el estado de salud de una joven estudiante que resultó con graves heridas tras la marcha estudiantil realizada ayer miércoles en el Gran Santiago. Las imágenes viralizadas en internet muestran el momento en que personal de orden público de carabineros llevó a una joven con su rostro completamente ensangrentado y la suben a un carro policial. La imagen fue recogida por importantes medios internacionales como la agencia Reuters, diario El País de España, quienes también hablaron de la primera marcha masiva en contra de las políticas del gobierno de Kast. La joven resultó lesionada en medio de los violentos enfrentamientos que se desataron en plena Alameda, luego de que personal policial interviniera en la manifestación el día de ayer en Santiago y en diversos puntos del país. Por eso le digo, aquí en Valdivia fue sin mayores incidentes, no hubo mayores inconvenientes en la actividad. A lo menos 5 delincuentes ingresaron a un domicilio en la comuna de San Ramón, región metropolitana. El único fin, encontrar droga. Al momento de la violenta irrupción, el dueño de casa se encontraba compartiendo junto a su hermana. De acuerdo a los primeros antecedentes, lo hecho ocurrió durante la noche del miércoles y terminó con el hombre herido a bala. Le dispararon en el abdomen. Según informó Fiscalía ECO, en la primera instancia se investiga que los atacantes intentaron realizar una mexicana. En cuanto a los afectados hermano y hermana, se precisó que al momento del atraco se encontraban compartiendo. Siempre amenazando con armas de fuego, los antisociales le exigieron al dueño de casa que le diera la ubicación en que guardaba la droga. No obtuvieron respuesta. Otro miembro de la banda dieron vuelta a la hermana para que mirara la pared. Fue justo ahí cuando le dispararon a el familiar y terminó huyendo los otros. Lo dejaron con un balazo en el estómago al caballero y les dijo, no, si no tengo nada. Para dedicarle la viral sensación Soy tu chat GPT, está una abogada quien fue sancionada por usar la mala manera la inteligencia artificial. La Corte Suprema detectó la inclusión de citas doctrinarias inexistentes en el recurso presentado ante el máximo tribunal. La situación saltó a la luz cuando el abogado de la contraparte cuestionó alguna referencia utilizada para respaldar la urgencia jurídica. Entre estas se señalaba supuestas citas atribuidas a Juan Andrés Orrego Acuña y Jean-Pierre Matus, extraídas de publicaciones que tras ser revisadas resultaron ser inexistentes. Ante las dudas, el profesional solicitó aclaraciones respecto de la fuente utilizada. Posteriormente se habría establecido de que la referencia había sido generada mediante inteligencia artificial y no correspondía a obras reales de autores mencionados. Vecino afectado por el mini tornado en Alerce ayer en la mañana, Puerto Montt, el techo se dobló hacia arriba como un papel, dice el que vivía allí. Dos viviendas fueron afectadas por el fenómeno atmosférico registrado a eso de las 20:30 de la noche del martes. No hubo daños estructurales ni personas lesionadas. Carabineros detuvo a un presunto autor material de un homicidio en Quellón. El detenido corresponde a un hombre de 18 años quien ya contaba con antecedentes policiales. Convocaron a un encuentro ciudadano para poder analizar la nueva norma de protección del río Ragüe. La instancia abordará el hito histórico de la publicación de la resolución exenta número 6403 en el Diario Oficial, el rol clave de la educación ambiental escolar y los desafíos técnicos participativos proyectados para el presente año en Osorno. Se está coordinando el retiro de cable en desuso tras nuevo incendio en la comuna de Río Negro. La iniciativa busca identificar a la empresa responsable de los tendidos y avanzar en esta tarea. Por cables que están en desuso, se produjo incendios en los cables, en la parte aérea, afectando todo el tendido eléctrico en Río Negro. El gobierno busca los votos para poder elevar la deuda. El Partido de la Gente en Reflexión, Socialismo Democrático, anticipa posible rechazo. La propuesta que solicita aumentar el endeudamiento del fisco por hasta 6.200 millones de dólares inició su tramitación en la Comisión de Hacienda de la Cámara. El gobierno necesita 78 votos a favor, hoy tiene 76. En el Frente Amplio, el Partido Comunista indicaron que están evaluando la decisión. Tienen que esperar primero la explicación. Muy bien, pausa, volvemos con los deportes.
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2: 8 de la mañana, 54 minutos.

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1: El día sábado se viene el campeonato de baby fútbol laboral en el Gil de Castro. Desde las 4 de la tarde y hasta pasadita las 9 y media de la noche van a haber diversos partidos. La fecha será inaugurada en la Senior 35 años por Universidad Austral y Papelera a las 4 de la tarde. Después siguen Super 52 años, Universidad Austral, Municipalidad Interempresa, Molinos Koeman al cargo. Super 52, Mercaderista, Taxi Colectivo, Senior 35 años, Amani, Servicio SPA versus Carnes Ñuble. Interempresa, Carnes Ñuble, Papelera. Dos partidos femeninos, Jumbo Roche, Ripley versus San Pedro. Para continuar, en los Super 52, ASENAP con Hospital Base Valdivia, Senior 35 años, Hospital Base Valdivia, Talleres Valdivia, Interempresa, ASENAP Carabinero y después Carabinero Ferias Libre en Senior 35 años. Va a estar siempre la fiesta del baby fútbol laboral espectacular en el Gil de Castro el día sábado. El día sábado va a ser esa actividad. Espectacular. Selección chilena volverá a la acción con exigente amistoso internacional. El equipo nacional se verá las caras con la escuadra de Portugal. Elenco estelar liderado por la figura histórica de Cristiano Ronaldo, que afina sus últimos detalles de cara al Mundial 2026 ante la envergadura del rival. El director técnico Nicolás Córdoba aprovecha la oportunidad para probar fórmulas e intentará consolidar una oncena capaz de amargarle la fiesta a los europeos antes de su viaje para participar en la cita planetaria. El partido amistoso entre Chile y Portugal está programado para el sábado 6 de junio, un cuarto para las 2 de la tarde, hora de Chile. Se disputará en el Estadio Nacional do Jamor, ubicado en Oeiras, Portugal. Que les vaya muy bien. El Mundial pone a prueba un inédito formato y hace énfasis en las redes sociales. El jueves 11, México-Sudáfrica dan el puntapié inicial a la Copa 2026, la primera con 48 países y un récord de 104 partidos. Espectacular la cantidad de fútbol que va a haber. Para quienes les gusta esto, a las 3 de la tarde de Chile será el duelo inaugural el jueves 11 de junio. A las 3 de la tarde. Así que esperamos de que le vaya bien a todos los que tengan que... ¿Ya tiene su candidato usted? ¿O no? Mira, yo creo que México de local puede andar más o menos bien. Puede andar más o menos bien México de local. ¿Mm? De los sudamericanos, Argentina, sí o sí. Sí o sí, Argentina. Brasil no. A no ser que ajuste muy bien las piezas Ancelotti, puede avanzar y andar bien. Pero Brasil como equipo no está funcionando bien. No funciona bien como equipo. Pero tiene unas individualidades que son maravillosas. De los otros, oye, Colombia, ojo, ojo con Colombia. Eso nomás le voy a decir. Ojo con Colombia. Ecuador sí va a andar bien, pero no, para la primera vuelta no. Colombia, cuidado. Interesante, porque tiene jugadores que vienen con experiencia y están más maduros. Pueden andar bastante interesante allí. Todos otra vez tildan a España, España. No, España... Vamos a ver la primera vuelta cómo va a andar. Si anda bien en la primera vuelta, puede llegar hasta las semifinales, yo creo, España. Puede llegar. Países Bajos, Holanda, siempre suena. Siempre suena. Siempre anda más o menos bien. Pero, como decimos en Chile, no andan parejitos. Lo otro que no andan muy bien, ahí nomás Inglaterra, también Alemania, puede darse también. Pero de los sudamericanos, Argentina sí o sí, Colombia puede dar una sorpresa. Brasil siempre es candidato, pero no lo veo tan bien firme como equipo, a no ser que Ancelotti estos días trabaje y trabaje muy bien. Vamos a ver. Siempre son candidatos Alemania, Países Bajos, España, Inglaterra. Siempre es candidato también, desde que diera una sorpresa, Croacia también. Ahí vamos a ir viendo cómo se va desarrollando. Hay harto tiempo para ver harto fútbol de lo que viene. Llegamos al final de esta, la primera edición del informativo Austral. Persona fallecida en Valdivia vinculada con la región de Los Ríos, Rosario Becerra Gutiérrez. El tiempo. Dirección Meteorológica de Chile indica que ahora por la mañana Valdivia va a estar con niebla, va a variar a nubosidad parcial y probablemente despejado por la tarde. Se espera una máxima de 16 grados a esta hora, tenemos 6 grados con sensación térmica de 5. 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Clotilde Frida, feleonomástico por la sintonía, gracias, muy buen día.
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5: En Radio Austral le indicamos la hora.
6: 9:03 a.m.
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8: Revisamos el Cambalache de la jornada de hoy, jueves 4 de junio de 2026. Se vende cama de una plaza, muy poco uso, sin detalle, está como el primer día, en 100.000 pesos. También se vende una Toyotomi en perfectas condiciones, funcionando en 220.000 pesos. Está muy buen cuidado. Llame al 984-87-2122. 984-87-2122. Se vende un furgón escolar Peugeot Expert petrolero, año 2014, con motor nuevo. Un solo dueño y todos los papeles al día. Valor 13 millones de pesos. Verdaderos interesados, comuníquense al 9-9428-3956. 9-9428-3956. Se vende una combustión lenta Amesti en perfectas condiciones de oportunidad, muy poco uso, 250 mil pesos. Llame al 9-3905-9777. 9-3905-9777. Se vende una silla de escritorio nueva, sin uso, a estrenar, en 40 mil pesos. Comuníquese al 994-64-8397. 994-64-8397. Se vende un horno semi-industrial, prácticamente está nuevo, se usó en dos ocasiones. Tiene dos latas enlosadas de 65x55, viene con su correspondiente regulador. Valor 340 mil pesos. Comuníquese al 9-57-62-1531. 9-57-32-1531. Se vende un Chevrolet Captiva, tres corridas de asiento, o sea, familiar. Motor 2.0, año 2009, a toda prueba, cierre centralizado. Tracción integral, transferible inmediatamente. Todos los papeles al día. Valor 5 millones de pesos. Comuníquese al 9-2601-3856. 9-2601-3856. Se vende colectivo Auto Peugeot 301 petrolero, trabajando año 2018 y en excelentes condiciones, 15 millones de pesos. Llamar al 9-8610-8743. 9-8610-8743. Se vende silla de rueda en buen estado, 100 mil pesos. Caja de Plumavit en buen estado, 10 mil pesos. Calentadora a gas de dos quemadores funcionando, 100 mil pesos. Llamar al 9-3219-6556. 9-3219-6556. Se vende un colchón dos plazas en 40 mil pesos o se permuta por galón de gas de 15 kilos. Llamar al 978-91-1994. 978-91-1994. Se vende una casa completamente amoblada, 4 habitaciones, 2 baños, 2 ambientes o espacios de living, comedor, cocina con entrada de vehículo, y allí mismo, donde está la entrada de vehículo, hay un auto. Es un Ford Full Equipo estacionadito, listo. Todo en 150 millones de pesos. El auto está incluido. Llamar al 9-5450-2428. 9-5450-2428. Se vende terreno media hectárea ubicado en Tralcao. Tiene rol propio. Posibilidad de obtener electricidad de inmediato. Buen acceso. Valor 35 millones de pesos. Llamar al 923-86-1504. 923-86-1504. Se arrienda cabaña 2 pisos en Rubén Darío. Nueva, en 320 mil pesos mensuales, agua incluida. Llamar al 9-6359-5342. 9-6359-5342. Se arrienda cabaña en la Avenida Argentina con Uruguay, 290 mil mensuales. Comunicarse al 9-6262-7080. 9-6262-7080. Se arrienda cabaña amoblada, 2 pisos, entrada de vehículo con patio en el sector El Arenal, kilómetro 2, salida norte de Valdivia en el pasaje Carlos Toledo, sin número, en 400 mil pesos. Llamar al 9-2176-1672. 9-2176-1672. También tenemos por acá que se arrienda cabaña amoblada para 2 personas con estacionamiento en 300 mil pesos más mes de garantía en la Avenida Ecuador 2505 Interior, con locomoción a la puerta. Llaman al 979-53-2452. Y así hemos presentado el Cambalache el día de hoy. Que tengan un bonito día.
0: 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Los mensajes se reciben y transmiten sin costo a cualquier hora del día. Gracias. Hasta mañana.
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Hola, ¿qué tal? Buen día, ¿cómo le va? Espero que muy bien. Saludamos el día de hoy a Frida y Clotilde en el día de su onomástico. Que lo pasen muy bien, que tengan un bonito día. Los que están de cumpleaños también un fuerte abrazo. Saludamos a los que están delicaditos de salud para que ojalá tengan un mejor día y en la pronta recuperación de su salud. Para los cuidadores y cuidadoras, nuestro cariño siempre, porque son personas que hacen tantas cositas y por amor. A propósito, por amor, ¿cómo está don Miguel Ángel, la señora Durne? ¿Cómo están? También, por supuesto, listos y dispuestos para esta mañana junto a Violeta Parra. Para bienes, al revés.

penal de San Joaquín. Hoy jueves se va a realizar la audiencia de revisión de las medidas cautelares de la ex jueza. Su defensa apuesta a una rebaja. Para ello, va a abordar la condición de salud de la abogada y expondrá peritajes psicosociales y psicológicos. También recalcarán que la imputada no constituye un peligro para la seguridad de la sociedad, así que estaremos atentos a ver qué sucede con el tema. No me diga, señora María, que está de cumpleaños hoy día. Para nuestra querida Raquel Barra, felicidades en el día de su cumpleaños. Entonces, que lo pase muy bien el día de hoy, que esté llenito de buena energía, que todo el día le sonría la vida y mañana también, mucho más. Que la salud le acompañe, por supuesto, querida María, como le decimos con cariño nosotros a la señora Raquel Barra. Felicidades. La ronda matinal de la Austral llega ahora con el príncipe Bertinos Berner. Tú, solo tú.

Claro, a Bertino Borne le decían en su tiempo el príncipe. Hizo un programa en España que era con puros niños también, que fue, pero en su momento espectacular, don Bertino Borne con el tema. Ayer en Valdivia hubo una concentración en el centro de la ciudad, bastante ordenada, digámoslo. Llegó bastante gente, caminaron desde la Alameda de la Universidad Austral al centro de Valdivia, estuvieron manifestándose por los recortes y la situación estudiantil. Estuvieron en ese sentido aquí en Valdivia, reitero, para otro tipo de manifestaciones estuvo bastante ordenado. Donde no estuvo bien la cosa fue en Valparaíso, Santiago, Concepción, anduvo bastante difícil. Tribunal Electoral de Los Ríos nombró a Paulina Hernández, republicana, como la nueva consejera regional que reemplaza a Anne Concheras, que está de seremi de gobierno en este instante. Así es que el Tribunal Electoral Regional ya dio su veredicto en ese tema. Son las 9 de la mañana con 19 minutos. En la música llega Gloria Estefan. Qué bonito tema este. Ayer.

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9: 9 de la mañana, 33 minutos.
10: La ronda matinal de la Austral, ya estamos a esta hora como todos los jueves con el concejal Lucio Sangüesa Ardesen. ¿Cómo está, Lucio? Bienvenido a la ronda matinal de la Austral.
11: Hola, muy buenos días. Los jueves y a veces los viernes, pero normalmente nuestra hora de conversación son los jueves, pero a veces cuando la agenda está muy apretada, hay muchas noticias importantes y temas, tenemos que reagendar para los jueves. para los viernes, pero siempre el jueves acá intentando estar con ustedes acompañando en Radio Austral.
10: A propósito de noticia importante y todo lo que tiene que ver con el tema de seguridad, hay algunos análisis, algunos aspectos que se hablan de inseguridad comunal. ¿Qué datos tiene usted?
11: Mira, el último dato fidedigno que tenemos en términos de cómo nosotros y nosotras nos comportamos frente a la, al tema de la seguridad, la Encuesta Nacional Urbana de Seguridad Pública del 2025. Yeah. Esta encuesta nos da a conocer índices que son muy complejos. El primero dice relación fundamentalmente con que hoy día los valdivianos y valdivianas cambian sus rutinas, o sea, han modificado su forma de vivir por miedo a ser víctima de un delito. Yeah. Ya ha aumentado más de un 12%, de un 39% a un 50% el temor a ser víctima de un delito. Temor a ser víctima de un delito, aquí hay una preocupación por parte de los valdivianos y valdivianas, y los patrones se han modificado. Por ejemplo, hoy día las personas tienen miedo a salir de noche, hoy día las personas les da miedo llevar dinero en efectivo, las personas les da miedo contestar el celular en la calle, las personas les da miedo, incluso hay personas que ya se sacan, he conversado con mujeres que se sacan las cadenas, se sacan los aros, porque les da mucho miedo a poder ser en el fondo víctimas de un delito en la vía pública, por lo tanto es una situación compleja. Y a pesar de que no todo el mundo lo sabe, esto se da fundamentalmente en el centro, ¿eh? O sea, el cuadrante 1, que equivale a todo el sector centro completo, es donde se produce cerca del 80% de los delitos en la comuna, y obviamente en algunos barrios también se producen delitos, pero la mayor parte en porcentaje es en el cuadrante 1 del centro. Y ahí tenemos varias ideas que estamos trabajando, hemos tenido reuniones con la municipalidad, la administración, estamos presentando, sobre todo, estamos buscando generar un plan de recuperación de espacios públicos que es fundamental. Si quieres te lo puedo explicar para...
10: Sí, lo que pasa es que los tipos de delitos también han mutado, han evolucionado en el tiempo. Antes te asaltaban, hoy en día no, te ponen un cuchillo o una pistola y te asaltan. Exacto. Eso es grave ya.
11: Antes era el tironeo, el cartereo, ¿te acuerdas? Sí, en el centro típico. De Valdivia, o de repente una persona iba caminando y te tiraban la cadena en la calle. Hoy día claramente el delincuente tiene una forma de actuar distinta, y por lo tanto también nosotros como Estado, porque la responsabilidad de seguridad pública sabemos que es del Estado, nosotros estamos haciendo muchos esfuerzos de la Municipalidad de Valdivia, pero finalmente es el Estado quien tiene que asumir la seguridad pública.
10: Y allí también hay una evolución, porque la responsabilidad del Estado, su ministerio y de la NA... Municipalidad se tiene que hacer cargo también de seguridad.
11: Mira, yo,
10: pero, si tú me preguntas a mí, ¿cómo estamos ahí con los fondos? ¿Llega la platita o no llega?
11: Mira, ahí estamos esperando a ver qué pasa. De momento, tú sabes que los costos del municipio han aumentado muchísimo, los costos operativos, que dicen relación fundamentalmente con los gastos por la subida de los combustibles, por ejemplo. Y al mismo tiempo, tampoco sabemos cómo va a llegar el presupuesto 2027. No tenemos claridad respecto a qué cantidad de recursos van a llegar, si va a haber una merma de recursos. Ahora, ayer lo conversábamos en Consejo Municipal y yo lo planteé. Aquí nosotros lo que tenemos que hacer es un plan de recuperación de espacios públicos, y este plan cueste lo que cueste. O sea, aquí tenemos que invertir, entendiendo que la seguridad es un derecho fundamental, que es aquel derecho que te permite de alguna manera poder ejercer otros derechos. Yo no puedo utilizar el espacio público si tengo miedo a salir de mi casa, yo no puedo incluso hacer uso de mi libertad ambulatoria, de poder vivir una vida normal si no me siento seguro fuera de casa, y hoy día incluso dentro de casa hay muchas personas que tampoco se sienten seguras en muchos barrios de Valdivia. Entonces, este plan de recuperación de espacios públicos debe incluir, por una parte, un plan comunal de iluminación. O sea, acá tenemos muchos sectores de Valdivia a los cuales les falta iluminación, y tenemos que generar esta iluminación con el objetivo de que los barrios sean más seguros. En segundo lugar, un plan comunal de instalación de cámaras. Obviamente hoy día tenemos muchísimas más cámaras que hace 4 o 5 años, pero tenemos que avanzar más. Obviamente tienen que ser cámaras siempre centralizadas, monitorizadas a través de una red, ¿no es cierto?, con personas que estén revisando esas cámaras. Y por último, también la poda de árboles. Yo creo que ahí también estamos, a pesar de que se han hecho muchos esfuerzos, estamos en deuda todavía. Hay muchos sectores que están alejados de la mano de Dios. Por lo tanto, esta congruencia de tres elementos, del plan comunal de iluminación, la instalación de cámaras, la poda de árboles y la coordinación coordinación directamente con las policías, los patrullajes mixtos, fiscalía, la PDI, debieran ser herramientas que nos van a permitir, por medio de este plan de recuperación de espacios públicos, poder intervenir de alguna manera y afrontar el delito. Y en este mismo sentido, no nos olvidemos, hace unos días atrás estábamos viendo una situación terrible en el sector de Barrios Bajos, por la balacera que se produjo la semana pasada, los robos que se han producido en el barrio comercial Cochrane, también en el sector de Barrios Bajos, y si te das cuenta, una de las características de Barrios Bajos es que son zonas muy poco iluminadas. Sí. Por lo tanto, ahí tenemos que llegar como municipio y esperamos el apoyo por parte del Estado, y esperamos también que se pronuncien y que de alguna u otra manera la delegación presidencial haga su pega. Nosotros le pedimos a la alcaldía directamente que, ¿no es cierto?, que se genere una mesa de trabajo para ver estos problemas, que tiene una mesa de trabajo que tiene que ser liderada y llamada por la delegación presidencial, porque ellos son los responsables de la seguridad pública. Nosotros somos colaboradores, pero ellos son los responsables. Por lo tanto, ahí llamamos tanto al Seremi de Seguridad también como a la delegada presidencial a tomar cartas en el asunto y acciones, y ser proactivo y no reactivo ante los hechos delictuales que se producen en la comuna de Valdivia.
10: Sí, la delegada presidencial fue concejal, así que sabe perfectamente cuáles son las realidades, necesidades de esta comuna en particular.
11: No, y es muy bueno que lo haya sido. Yo cuando la delegada salió a ser delegada, le deseé los mejores parabienes. Obvio. Le dije que, porque si le iba bien a ella, le va bien a Valdivia. Me da exactamente lo mismo los colores políticos. Claro. Acá hay que trabajar todos por la comuna y por la región. Por lo tanto, ella, como conoce la realidad, esperamos también que actúe en consecuencia.
10: Estamos con el concejal Lucio Sangüesa. Concejal, a propósito de la seguridad y la inseguridad, hace tiempo que estamos hablando aquí en Valdivia de un proyecto de aprobación de portales de lectores de patente. ¿Por qué son tan importantes estos portales?
11: Lo primero, me pone muy contento que ayer en Consejo Municipal aprobamos los fondos. No son baratos, pero sabes que no son tan caros. La verdad es que yo lo había solicitado hace tiempo por medio de la Comisión de Seguridad, la cual soy presidente, entendiendo que los lectores de patente cumplen muchas funciones. En primer lugar, el lector de patente te pide, te colabora en lo que es el robo de vehículos, fundamental. En segundo lugar, la clonación de patente. En tercer lugar, si nosotros vemos alguna incivilidad, algún automóvil que comete un delito grave, incluso un atropello y sale de la comuna, también vemos para dónde salió. Y lo más importante es que estos no son pórticos que van a ir al azar, sino que son pórticos estratégicos que están en todas las entradas y salidas de Valdivia. Exacto. O sea, la vamos a tener camino a la costa, importante, lo vamos a tener salida norte, y también lo vamos a tener salida sur. Y el sector de Cabo Blanco 1 y también para el camino Viejo Antiguo de Los Lagos.
10: ¿Y la costa?
11: La costa también. Esto lo cuento. Entonces, eso nos va a permitir, de alguna manera, que si te vas a la costa, te vas al norte, te vas al sur, o te quieres ir a Los Lagos por el camino alternativo, claramente vas a tener que pasar por uno de estos pórticos, lectores de patente, y esto nos va a permitir tener pruebas, por ejemplo, para alegar muchos delitos que se están cometiendo. El robo de vehículos es fundamental, además que estos funcionan día y noche. Estos pórticos vienen con cámaras, son dos cámaras cada pórtico que están trabajando en tiempo real, monitorizado. También cuentan con una luz especial de día para los reflejos, para que la patente se vea ya solo o no. En la noche cuenta también con iluminación infrarroja para poder detectar las patentes de los vehículos de noche. Por lo tanto, es una gran noticia. Esto va a mejorar mucho la seguridad y se van a generar también, ojo, muchos medios de prueba para fiscalía. Vamos a avanzando en elementos que son fundamentales. Y el costo, mira, no es tan alto. Estamos hablando que los cuatro pórticos tienen un costo de 60 millones.
10: Más barato que un semáforo.
11: Más barato que un semáforo. Y estos son recursos que se solicitan fuera del municipio, pero lo bueno es que vamos a tener este proyecto que es fundamental, así que esperamos poder tenerlo lo antes posible.
10: Sí, los semáforos varían de acuerdo a 80 a 120 millones de pesos.
11: A 150
10: si son concesores. Claro.
11: Tienen un costo altísimo.
10: Realmente importante. Qué bueno que lleguen los famosos pórticos lectores de patente, porque un ministro que vino acá, subsecretario de Seguridad, Monsalve, ¿lo recuerda?
11: Sí, lo recuerdo.
10: Hizo tremendos anuncios acá, nunca llegaron los famosos pórticos lectores de patente aquí en Valdivia hasta que ahora lo apruebe el Consejo Municipal y con sus recursos lo va a comprar.
11: Ahora, ¿te imaginas tú? Plan de recuperación de espacios públicos, trabajando en iluminación,
10: y cámara.
11: Trabajando en cámara, en poda de árboles, coordinación con la PDI, Carabinero y la Fiscalía. A esto le agregamos los 4 pórticos que nos van a permitir tener un control de las entradas y salidas de toda la comuna, por lo cual aquí ya tenemos un paquete fortalecido con el objetivo de poder combatir la delincuencia.
10: Muy bien. Concejal Fonseve, ¿qué son los Fonseve? ¿Hay que postular? ¿Quiénes pueden postular?
11: Mira, los Fonseve son los fondos de seguridad pública municipal. Estos fondos no existían. Desde la Comisión de Seguridad nosotros impulsamos hace 4 años la creación de estos fondos con el objetivo que las organizaciones comunitarias puedan contar con recursos para poder invertir directamente en sus territorios, en sus comunidades. Y estos fondos están disponibles para los comités de seguridad y para las juntas de vecinos.
10: Bien.
11: Son 50 millones de pesos. Cada año hemos ido aumentando los recursos. Y aquí las postulaciones son de distinta naturaleza. Pueden, las juntas de vecinos y comités de seguridad pueden postular, por ejemplo, solamente voy a dar algunos ejemplos. Cámaras, pueden postular a luminaria, pueden postular a vigilancia. En los sectores rurales pueden postular, por ejemplo, a radios para poder comunicarse en sectores donde no hay buena conexión 4G, 5G. Pueden postular a recuperación de espacios públicos, por ejemplo, a través de huertos comunitarios. Aquí es una estrategia amplia de intervención en el territorio. Y lo más importante es que genera elementos que son fundamentales. Primero, la cohesión social. Yo, por ejemplo, que estoy mucho en terreno, te puedo dar fe de que cuando una junta de vecinos llama a reunión, pueden llegar 40, 50 vecinos, y cuando llama un comité de seguridad pueden llegar 100.
10: Sí.
11: ¿Ya? O sea, la gente está, los valdivianos y valdivianas, estamos preocupados de la seguridad, y por lo tanto, que los mismos vecinos y vecinas, los dirigentes y dirigentes de los barrios, nos digan dónde quieren intervenir y qué es lo que quieren intervenir, es importante. O sea, yo creo que esta intervención comunitaria, porque finalmente todos saben dónde le aprieta el zapato y las comunidades también.
10: Sí, usted acaba de decir algo bien importante, porque allí se escucha a los vecinos qué es lo que quieren hacer y dónde quieren intervenir. Eso es muy importante, este tipo de participación, concejal.
11: Exactamente, porque los vecinos saben, oye, mira, quiero priorizar cámara, quiero priorizar alarmas, quiero priorizar, no sé, oye, mira, tengo 10 personas adultas mayores y quiero comprar botones de pánico para alertar a los demás más vecinos cuando a un adulto mayor en situación de discapacidad, por ejemplo, que vive solo o vive solo, le pasa algo.
10: Claro.
11: Entonces, la comunidad es la que decide. Acá tenemos fortalecimiento de la red comunitaria, que es importante. Los vecinos y vecinas deciden qué es lo que quieren comprar, qué es lo que necesita su comunidad, y yo creo que estos fondos son fundamentales. Un gran acierto cuando quisimos implementarlo y partimos con 30 millones, hoy día vamos en 50, y esperamos que cada año aumenten más estos fondos y así vamos a estar impulsando.
10: Bueno, así como han aumentado los fondos, ha evolucionado en el tiempo la necesidad, ¿se acuerda? Alarmas comunitarias, botones de pánico, después vinieron las camaritas amigas. Hoy en día estamos ampliando a iluminación, cámara, algún pórtico también puede ser. ¿Evolucionará esto, por ejemplo, a extintores, a detectores de humo, una cosa así?
11: Mira, lo que pasa
10: por
11: es
10: decir
11: que,
10: algo nomás.
11: Lo que pasa es que eso más que seguridad se relaciona con emergencia.
10: Ah, ya.
11: Ahora, hay fondos del gobierno regional que tú puedes postular a estos elementos. Ahora, yo también, nosotros, mira, en ese mismo sentido, nosotros presentamos hace un mes atrás en el Consejo Regional directamente un plan integral de seguridad, y dentro de esto estaba el tema de los extintores, y también dentro de esto estaba el tema de los detectores de humo, que en algún momento lo conversamos.
10: Claro.
11: Yo creo que hay que avanzar en eso. La seguridad obviamente es un concepto amplio, no solamente significa combate al delito, contar con una vivienda segura y los elementos para prevenir, por ejemplo, un incendio estructural también es importante. Obviamente esto requiere un proceso de capacitación, pero si tú me lo preguntas a mí, yo creo que debemos avanzar en ese sentido.
10: ¿Y usted está conforme cómo hemos avanzado? ¿O qué piensa?
11: ¿En qué
10: que
11: sentido?
10: ¿En la seguridad o piensa que podemos evolucionar todavía un poquito más?
11: Mira, yo estoy
10: más
11: esperando con ansias que se apruebe el reglamento de la nueva ley de seguridad,
10: ya,
11: con el objetivo de que los municipios podamos contar con mayores herramientas para combatir el delito. Si bien siempre vamos a tener un rol preventivo, naturalmente contar con más herramientas es fundamental para poder colaborar más con la ciudadanía, porque tú sabes que nosotros somos la puerta de entrada de todas las solicitudes y los reclamos de los valdivianos y valdivianas, y siempre estamos ahí dispuesto para colaborar.
10: El concejal Lucio Sangüesa, hoy hablamos harto de seguridad, que le vaya muy bien.
11: Es que es muy importante.
10: Siempre.
11: Nos vemos el próximo jueves, si Dios quiere.
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0: Estamos a 7 minutos de que sean las 11, las 10 de la mañana, perdón, me estaba adelantando mucho ya. Estamos a 7 minutos de que sean las 10 de la mañana en la ronda matinal de la Radio Austral, una emisora bien valdiviana CD97. Sigue nublado, seguimos con neblina aquí en la ciudad de Valdivia. 5 grados nomás a esta hora en el centro de la ciudad, lo que es bastante bajo. Sensación térmica, perdón, 6 grados y sensación térmica de solo 5 grados. Eso es. Así estamos en este momento en la ciudad de Valdivia. La parroquia San Pablo se vio afectada con un siniestro ayer. Al parecer habría sido por trabajo que estaban haciendo allí. Habría iniciado el fuego cerca de las 4 de la tarde en la población Valparaíso. El párroco Carlos Martínez informó de que la parroquia es de fines de los años 60, manteniendo una comunidad activa. Lamentó de que justo en este mes tenía programado una serie de actividades por San Pedro y San Pablo. En el lugar también se desarrollaban todos los sábados un preuniversitario solidario. Según detalló, cuando comenzó el fuego en las instalaciones había un trabajador reforzando las medidas de seguridad debido a los constantes robos que ha sufrido. El párroco prevé que la afectación supere el 70-80% de la infraestructura. También se refirieron a esta emergencia el obispado de Valdivia. A través de una publicación en las redes sociales indicaron de confiamos en el trabajo de los bomberos que permita mitigar prontamente este siniestro, para poder contar con la cuantificación de daño y discernir cómo la Iglesia diocesana los pasos a seguir. Junto con esto, pidieron calma a todos los fieles, lo llevaron a evitar acercarse mientras era el incendio. Ahora tienen que esperar, analizar qué es lo que se dañó, la infraestructura que se pudiese recuperar y cuánto va a salir, ¿no es cierto?, recuperar la Iglesia San Pedro. Si hay una comunidad viva, si hay una comunidad, existe una comunidad que está siempre preocupada, va a salir más o menos rápido del asunto. Siempre se demora un poquito, pero ojalá que salga rápido para soslayar este difícil momento que están viviendo. Estamos a 4 minutos de las 10 de la mañana en la Radio Austral. 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
14: Doble empate en el Senado postergó definición sobre el levantamiento del secreto bancario. El Senado registró este miércoles por la noche un doble empate de 23 votos a favor y 23 en contra ante las modificaciones de la Cámara de Diputadas y Diputados al proyecto que crea el subsistema de inteligencia financiera específicamente sobre el mecanismo para facilitar el levantamiento del secreto bancario. La iniciativa busca identificar operaciones sospechosas relacionadas con el lavado de activos, el financiamiento del terrorismo y el crimen organizado mediante el análisis de información económica por reglamento y al no con urgencia por parte del Ejecutivo, la definición de este artículo específico quedó postergada para la próxima sesión, impidiendo temporalmente el despacho de la propuesta a una comisión mixta. Pese a este aplazamiento en la norma bancaria, el proyecto legal registró avances sustantivos en sus materias generales, dejando ya delimitada la estructura institucional que conformará el debate definitivo en la instancia mixta entre senadores y diputados. Coquimbo Unido y la UC tienen programación para sus duelos de octavos en la Copa Libertadores. Coquimbo Unido y Universidad Católica tienen programación oficial de Conmebol para los duelos de ida y vuelta en los octavos de final de la Copa Libertadores de América 2026, donde enfrentarán a Platense y Estudiantes de La Plata respectivamente. El cuadro pirata como visita ante Platense en el Estadio Ciudad de Vicente López el miércoles 12 de agosto a las 20:30 horas. La vuelta será en Chile, en un estadio aún por definir, el miércoles 19 de agosto a las 18 horas. Coquimbo se supera a su llave, enfrentará al ganador ganador del cruce entre Independiente Rivadavia y Fluminense. La UC, al igual que Coquimbo, también comenzará como visitante ante Estudiantes. El partido de ida será en el Estadio 1 Jorge Luis Hirschi en La Plata el martes 11 de agosto a las 20:30 horas. La revancha será una semana después en el Claro Arena el martes 18 de agosto a las 21:30 horas. La UC, en caso de ganar, enfrentará al vencedor de la llave entre Corinthians y Rosario Central, equipo donde juega el chileno Vicente Pizarro.
13: 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Revisamos ahora las noticias regionales en Panorama Regional. El diputado de la región de Los Ríos, Leandro Kunstmann, pidió disculpas públicas por sus recientes declaraciones sobre su viaje al Caribe, el cual realizó durante una semana distrital. En un punto de prensa en el Congreso, el parlamentario aseguró que fue un viaje familiar para celebrar el cumpleaños número 70 de sus padres. Kunstmann destacó que esta celebración fue planificada con anterioridad y que consultó con su bancada antes de emprender el viaje. El diputado declaró que siempre ha priorizado a su familia y reiteró que el viaje fue debidamente informado tanto al jefe de bancada como al secretario general de la Cámara. Kunstmann enfatizó que este compromiso familiar fue un asunto importante desde hace tiempo y que todo se realizó de manera transparente. En otro ámbito informativo, la Municipalidad de Paillaco ha recibido un certificado de participación por completar el Barómetro de Valores e Integridad Municipal, una iniciativa de la Asociación Chilena de Municipalidades y la Fundación Generación Empresarial. Este proceso busca fortalecer la cultura de integridad y mejorar la gestión municipal en el país. Durante la ceremonia Compromiso con la Integridad Municipal, realizada en Santiago, Paillaco se destacó como la única comuna de la región de Los Ríos en participar. El alcalde Cristian Navarrete manifestó que esta participación refleja el compromiso de su administración con una gestión transparente y responsable. Por su parte, la directora de control, Natalia Olivares, resaltó que estos procesos permiten evaluar el trabajo del municipio y fortalecer las buenas prácticas fundamentales para entregar un mejor servicio a la comunidad. 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
14: En este momento revisamos el informe meteorológico para nuestra región de Los Ríos en este día jueves 4 de junio, día donde nos acompañará el sol, algunas nubes y neblina para La Barra, San José de la Mariquina y Crucero. Algo de nubes para Paillaco, Futrono, Neltume, Panguipulli. El resto de nuestra región, cielos despejados. Vamos a revisar mínimas y máximas. Chaiwín, 7 y 14 grados. Corral, 7 y 15 grados. Valdivia, 6 y 16 grados. Navarra, 5 y 14 grados. San José de la Mariquina, 3 y 15 grados. Panguipulli, 5 y 18 grados. Los Lagos, 5 y 15 grados. Paillaco, 4 y 14 grados. La Unión, 4 y 15 grados. Crucero, 4 y 14 grados. Futrono, 7 y 15 grados. Neltume, 2 y 13 grados.
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14: Revisamos los indicadores económicos también para este día 4 de junio, jueves, en Panorama Regional. Les contamos que la UF hoy tiene un valor de 40.678 pesos con 43 centavos. El dólar observado está a 894 pesos con 29 centavos. El euro observado a 1.037 pesos con 10 centavos. Y la unidad tributaria mensual para junio está en 71.506 pesos. Los invitamos a todos y todas a seguir junto a tu sintonía favorita. En un ratito más llegan más informaciones de la mano de otro Panorama Regional. Que estén muy bien.
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Bueno, el martes se confirmó la muerte del cantante estadounidense Pabbo Brigson, 75 años, el intérprete fuertemente ligado a la música soul, falleció luego de sufrir un derrame cerebral, según publicó TMZ. Con el corazón roto y una profunda tristeza, la familia del cantante, compositor y baladista, ganador de 2 premios Grammy, anunció su fallecimiento, confirmó la familia del artista al ya mencionado medio estadounidense. Este artista es principalmente recordado por su trabajo para Disney, empresa para la que interpretó muy recordados e icónicos himnos de películas como Un Mundo Ideal, de Aladdin, el tema de La Bella y la Bestia. Por ambas ganó 2 Grammy. En estas interpretaciones trabajó con Celine Dion y Regina Bill. También cantó con éxitos como Can You Stop the Rain, Tonight I'm Celebrating My Love, entre otros. En cuanto a su paso por Chile, Brigson representó a Francia en el Festival de Viña del Mar en el 2000 con el tema Let Me Try Again, con el que ganó el primer lugar y la Gaviota de Oro con una interpretación realmente extraordinaria. 75 años, muy joven, falleció Pabbo Brigson.

La ronda matinal, son las 10 de la mañana con 12 minutos en la ronda matinal de la Austral, una emisora bien valdiviana CD97, por supuesto con usted, queridos amigos que están en la sintonía. Ya, señora María, no tiene nada que agradecer, feliz cumpleaños nomás, señora María, que lo pase lindo el día de hoy, que reciba harto cariño, por lo menos el de los chicos de la Radio Austral va con todo cariño para usted. Feliz cumpleaños el día de hoy. Ya son las 12, las 10 de la mañana con 12 minutos. La señora Patricia no indicaba algo que nosotros hemos dicho a la autoridad vigente, que es la señora alcaldesa Carla Altman. También en su momento se lo planteamos a otras autoridades que fueron alcaldes y que fueron concejales también aquí en Valdivia. Pero no sé quién es el que tiene que tomar la decisión o hacer el trabajo. Hace rato que estamos hablando de que no entendemos por qué el paradero donde hay muchos personas, pasajeros todas las mañanas en Palo Blanco, pasadito el puente Cayumapo, desde el norte hacia Valdivia, está sin luz. El Rebellín, sin iluminación en la mañana, se mueve mucho estudiante, toda esa zona. Sale una cantidad de vehículos impresionantes y allí hay una industria de chocolates, no son capaces de colocar una luz. Allí hay un pasaje donde se baja y se sube a la empresa de chocolates y no le tienen iluminación a los funcionarios, es oscuro. Van a colocar la luz, ¿sabe cuándo? Cuando atropellen a alguien, con resultado de muerte. Pero la señora Patricia nos pone algo también de lo que hemos hablado hace rato, de la iluminación para Tres Pinos. Hemos hablado hace rato también de la iluminación en la zona donde se va a tomar la barcaza. Es una boca de lobo allí. Nosotros hemos hablado de estos temas, lo hemos planteado, pero las autoridades, no sé si no han tomado la decisión, algo sucede, qué es lo que plantea la comunidad.

luminarias LED con foto celda. ¿Cuánto sale? ¿Cuánto sale? ¿Ya? ¿Cuánto sale una luminaria LED exterior para que ilumine? Voy a ir aquí a una página web. Estoy mirando. Hay una de aproximadamente... No dice el precio. Qué bonita. Porque... Hay de diferentes dimensiones, ¿no? Y hay con... Algunas con una... Hay de 32.000 pesos, de 12.000 pesos, esas son más chicas, las de 32 ya son más grandes. Hay un foco LED de 400 watts con poste exterior, foco potente con soporte blanco que funcionan con el sol, o sea, se deja lista ahí con el control remoto sensible al movimiento y se cargan con el sol, cuestan 30.000 pesos. Hay otras más grandes de 40.000. De 60.000 pesos también. Pero nadie hace nada. Ni la industria, ni las autoridades, ni los vecinos. Nadie hace nada. Si la empresa es la que transporta a los pasajeros, por lo menos la empresa es la que debería iluminar el sector donde abordan los peatones, porque no todos andan en auto. Quedó claro, ¿no? Claro. La empresa donde la gente aborda, la empresa es la que debería iluminar el sector. Así que hay que hablar con la empresa de que arregle este asunto. Hay que hablar también con la autoridad marítima para que oficie, para que iluminen el sector. Allí las juntas de vecinos son importantes. Los vecinos también. Se bajan las personas para subir a la barcaza y quedan a oscuras ahí, cuesta. Pero no es solo ese sector, también tenemos los Tres Pinos, tenemos el Rebellín, tenemos Palo Blanco, que necesitan iluminación. La salida sur no sé cómo estará. Ya, vamos iluminando los sectores, pero donde hay una responsabilidad de una empresa también que se hagan cargo. No puede ser que allí en el Rebellín hay una empresa de chocolate y no le tiene ni siquiera una iluminación de un porte de un celular, siquiera para que iluminen la entrada a los peatones, los que llegan en vehículo, ni un problema, pero los que llegan de a pie caminando, ¿van a colocar la iluminación cuando atropellen a alguien, cuando termine accidentado en el hospital? Son las 10 de la mañana con 18 minutos, vamos a ir a un temita musical rápido para todos ustedes porque vamos a volver con la agencia de empleos.

0: Hoy me acordé de varias cosas con el tema. Te deseo, cantaba Maná, que hace unos días hizo una presentación, un show bien entretenido por allí en alguna parte del mundo. Don Humberto se ofrece para trabajar en jardinería, mozo de casa o cualquier otro trabajo. Humberto, lo pueden llamar al 974-93-2011. 974-93-2011. Se ofrece una cena responsable para realizar labores de aseo en casa particular, trabajo doméstico u cocina. Disponibilidad inmediata. Llamen a Rosa Rosa tan maravillosa al 984-55-6087. Miguel Ángel me dice, no cantes, por favor, no mates la música. Miguel Ángel. Yo te he escuchado cantar, Miguel Ángel, ¿eh? También andamos casi los dos de finadito. Rosa 984-55-6087. Don Camilo se ofrece para trabajar como carpintero, pintor, también puede limpiar patio, limpiar canaleta, reemplazar alguna canaleta. Don Camilo, 940-01-8950. 940-01-8950. Tenemos a don Hernán, que se ofrece para labores de hacer aseo, entrar y partir leña, ordenar una bodega, arrumar la leña. A veces las bodegas están todas desordenadas, necesita alguien que vaya a ordenar, ¿ya? Y deje ordenadito como usted le va indicando. Así que don Hernán, 931-20-3603. 931-20-3603. Escuche bien este aviso. Se ofrece, señora, como cuidadora de adultos mayores con credencial certificada, o sea, está capacitada, para pacientes con botón gástrico, ACV, demencia senil y otros, con recomendaciones. Janet, 996-28-6140. 996-28-6140. Don José nos decía hace un día, pucha, que estoy mal, no me han salido porolitos. Don José es carpintero, puede arreglar casas, cabañas, cerámica, radiel y otros. Don José, carpintero de primera, al 958-88-2354. 958-88-2354. Don José Miguel, anote este teléfono porque él tiene agenda. Se ofrece para servicio de limpieza, cuidado de cañones con sistema rotatorio que limpia por dentro. Él mete una cosita ahí desde abajo hacia arriba, va limpiando, va girando con una maquinita. Y después la saca y cae todo desde arriba hacia abajo, todo queda limpiecito. Trabajo garantizado. Tiene que llamarlo a don José porque él tiene que agendar. Porque atiende Valdivia y también la costa. José Miguel, 954-72-2342. 954-72-2342. Don Jorge, escuche bien. Múltiples servicios. Limpieza de combustiones a pellet. Soldaduras. Gasfitería, don Jorge, allí lo puede llamar. Ahora también tenemos por acá a don... ¿Ah? Ya. Otro Jorge. Ah, no, el mismo. Me voy donde la Carolina, entonces. Carolina. Se ofrece, señorita, para... Ah, me equivoqué, yo es romané. Se ofrece, señora, para trabajar en casa particular portada afuera o empresa de aseo con currículum romané 950-94-11-65. 950-94-11-65. Se ofrece carpintero, todo en construcciones, también es maestro carnicero y planchero. Don Camilo, 94001-8950. 94001-8950. 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Eliana. Se ofrece para trabajo de cuidado de enfermos, hacer aseo, cualquier ocupación. Eliana. 996-80-7431. 996-80-7431. La señora March se ofrece como cuidadora adulto mayor tres veces a la semana o aseo de oficina. March, llámenla al 979-17-4988. 979-17-4988. Y eso es todo por el día de hoy en la Agencia de Empleos en Radio Austral.
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10: 10 de la mañana, 36 minutos.

23 son los minutos que nos separan de las 11 de la mañana. Buenos días, quiero pedir un saludito para mi esposa que está de cumpleaños, está cumpliendo 61 años, Gloria, de parte de su esposa, el maestro González. Para mí que escribió mal el apellido del maestro González, porque ¿sabe qué le colocó? ¿No lo digo o no lo digo, Miguel Ángel? Jefa, ¿lo digo o no lo digo? Y le colocó Gloria Castigo. Me tinca que es Gloria Castillo, a lo mejor. Así que don Rubén, si está en la sintonía, el maestro González, que saluda a su esposa Gloria, que está cumpliendo un añito más, 61 jóvenes años. ¡Felicidades! Que lo pase bien, que sea muy lindo el día. Igualmente para usted, señora Gloria, que sea lindo su día.

será de la vida de Sebastián Montero, oye, que tiene abandonada la Radio Austral? Saludos para Sebastián Montero. A modo mío, cantaba allí uno de sus éxitos a esta hora de la mañana en la Radio Austral. Ya. No, no me sale como el Lucho Jara. Al Colombo sí le sale ese tono. Claro. 4 de junio. Y la historia nos recuerda que en 1536, descubrimiento de Chile. Llega a Chile el conquistador Don Diego de Almagro después de atravesar con grande sufrimiento la cordillera y el desierto. Llega al valle de Copiapó, la hueste descubridora de Chile, al mando de Diego de Almagro, que venía a descubrirlo y conquistarlo. Diego de Almagro inició la conquista de Chile en nombre de los reyes de España. Llegó al valle de Copayapu, regresando al Perú después de fracasada su empresa. La pregunta siempre me hago yo, ¿quién descubrió a quién? Ellos descubrieron estas tierras, pero aquí ya estaba habitada, con anticipación, obviamente. 1872, el intendente Santiago Benjamín Vicuña Mackenna da comienzo a los trabajos de construcción del Paseo Cerro Santa Lucía. Este sería inaugurado el 17 de septiembre de 1874, se transformaría en uno de los lugares más característicos de la capital. En 1880, el general Baquedano, en compañía de los coroneles Velázquez y Lagos, hace un reconocimiento a Arica y sus fortificaciones. En 1894 se declara que los exámenes de la Escuela Naval y Militar no serán válidos para optar a grados universitarios. 1904 se da el nombre de Lautaro al velero Majestic y se le designa como buque escuela de la Armada de Chile. En 1908, el normalista chileno continúa su marcha exitosa por los caminos de la pedagogía. Y ahora le correspondió a la ciudad de Angol, tierra del poeta Pedro de Oña, abrir las puertas de la nueva Escuela Normal de Mujeres. Y lo hace con la mirada puesta en la forja de auténticas maestras al servicio de la comunidad de los niños. 1912, fundación del Partido Obrero Socialista en Chile, siendo el inicio del Partido Comunista. En 1932, la instauración en Chile de la República Socialista. El 4 de junio se produjo el derrocamiento de Juan Esteban Montero por un golpe de Estado, en el que tuvo destacada participación Marmaduke Grove. Tras el golpe, se instauraría en Chile una República Socialista presidida por el general Arturo Puga Osorio, Carlos Dávila Espinosa y Eugenio Mate Hurtado. Fue este un periodo de 4 juntas de gobierno que se sucedieron del 4 de junio de 1932 hasta el 8 de julio del mismo año. Cosita de la historia que recordamos a esta hora en la Austral, a 16 minutos de que sean las 11 de la mañana. 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

Era la Marisela, que alguna vez vino a Valdivia hace un tiempo. No sé si ahora va a venir otra vez o no. Más cantó el público que ella hacía. Estaba cantando ella unas cosas, ya te olvides, y el resto lo cantaba toda la gente. No, si no paga para ir a verlos cantar. Ya, la Marisela estaba allí. Va a venir otra vez a Chile estos días, creo que viene, me contaba Miguel Ángel, porque estaba preocupado de esos temas él. Entonces, va a venir a Chile estos días la Marisela a cantar. A Chile. Estamos a 12 minutos de que sean las 11 de la mañana, aquí en la ronda matinal de la Radio Austral. La flamante rectora de la Universidad de Chile, que es la señora Alejandra Misala, expresó su preocupación respecto a la gestión de Azul Azul. La concesionaria encargada de administrar el club de fútbol profesional, apuntando principalmente a la falta de transparencia en la propiedad de la institución y el manejo de los recursos financieros. Nos preocupa esta falta de transparencia. Eso mismo de que no sabemos quién es el dueño, dijo la académica. Eso no es transparente. Fue consultada sobre si tiene también generar inquietud la transacción de dinero entre fondos de inversiones, otros clubes, la institución. La rectora sostuvo de que todas las cosas nos preocupan. Esa es la verdad. Todas las cosas nos preocupan porque la Universidad de Chile tiene ahí su nombre, sus emblemas, sus valores. Y en este contexto, la señora Misala subrayó la responsabilidad que recae sobre la dirección de la Casa de Estudios frente a la concesionaria. Cualquiera que sea el rector o rectora, tiene que proteger eso y tiene que hacer lo necesario para que esté protegido. Por eso mismo necesitamos mucho respaldo para tomar las decisiones. Finalmente, al abordar una eventual sanción contra el presidente Azul Azul, Michael Clark, la rectora confirmó de que hizo un escenario de este tipo sin duda sería alarmante, argumentando de que es la justicia la que está haciendo la investigación, pero ella está preocupada del tema. Oye, se aparece Michael Clark, pero no se sabe quién es el dueño. No se sabe dónde fueron los fondos de inversiones. Tampoco no se sabe si hay algún vínculo con otro. Y ahí apareció la figura de un caballero que estaba en Huachipato, que tenían como un vínculo. Pero nada se aclara, nada. Entonces, lo que dice ahora la señora Misala es la justicia es la que está investigando. Así es que dejó todo en manos de la justicia para que se aclare el tema. Ojalá se aclare. Faltan 9 minutos para que sean las 10, las 11 de la mañana. 9 minutos para las 11 de la mañana en la Austral.

0: La ronda matinal de la Austral, la abogada Carmen Gloria Arroyo conmocionó al dedicar su primer episodio de Fuerte y Claro a la psicóloga Pamela Lagos, histórica panelista de sus programas. Al fin del espacio que debutaba en Mega este martes, la profesional agradeció a todos los miembros del equipo conformado por la psicóloga Marisol Sagredo, el criminalista Cristian Jabar, el periodista Rafa Venegas, el activador social Jairo Valdés, quienes la acompañan durante esta nueva temporada. Y en este contexto, la figura de televisión se emocionó al recordar a Lagos, afirmando de que me hace mucha falta, la extraño mucho. Sabemos lo difícil del momento que está viviendo. Quiero que reciba el cariño no solo mío, sino que de todo el equipo que está acá. Te extrañamos, tu puesto sigue estando en el corazón de cada uno de nosotros y de nuestros programas. Toda la fuerza del mundo, querida Pame, que te queremos de vuelta, ojalá lo más pronto posible. Según reportes, la hermana de Sergio Lagos quedó fuera de este regreso televisivo debido a un cáncer cerebral que se le diagnosticó en diciembre del año pasado. Asimismo, indicaron de que Lagos fue operada y se encuentra actualmente en quimio con radioterapia. Así que esperamos de que la Pamela Lagos se pueda recuperar de todo este momento que es difícil. 3 minutos para que sean las 10. Dele con las 10, las 11. 3 minutos para las 11 de la mañana en la Austral.
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6: 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Rodrigo Vergara, ¿cómo te va?
7: Hola Sebastián, ¿qué tal? Algo decíamos a las 10 de lo de la balacera de anoche en Rodelillo. Hay más detalles, novedades. Reaccionó la autoridad política también en Valparaíso. Belén Velázquez, ¿qué tal? Buen día.
8: Hola Rodrigo, sí, se entregó una actualización sobre el estado de los lesionados que dejó este tiroteo ocurrido anoche en Rodelillo, en Valparaíso. El hospital Van Buren informó que a la mujer de 19 años que ingresó fallecida se suman 8 heridos, 3 de ellos en riesgo vital aún, entre los 20 y los 54 años, y los otros 5 heridos se encuentran en estado grave, dijeron desde el hospital, donde confirmaron que en total anoche atendieron a 10 personas heridas por arma de fuego, porque se sumó un procedimiento que ocurrió en Curauma, donde la PDI inició una persecución en contra de un vehículo, baleando un detective a un sujeto que terminó lesionado, y también en el hospital porteño. Se trata de dos procedimientos que son independientes uno de otro hasta el momento, pero que suman en total 10 baleados en una sola noche en la ciudad, lo que ha generado, cierto, la preocupación de las autoridades, que han ordenado, según informó el delegado presidencial Manuel Millones, el reforzamiento de la seguridad en el exterior del hospital para el personal del hospital Van Buren, donde llega, como decíamos, esta decena de personas baleadas anoche, una de ellas fallecida tras el tiroteo que se registró en Rodelillo, que de momento se mantiene bajo investigación a cargo de la Brigada de Homicidios de Valparaíso, pero aún sin detenidos.
7: Sí, ya hay algunos videos circulando de lo ocurrido ahí, de verdad fue un momento bien infernal, digamos. Se escuchaban disparos y después gritos y gritos de la gente herida y algunos vecinos también del sector. Corrígeme, Belén, ¿una mujer muerta allí y 3 heridos en riesgo vital?
8: Una mujer muerta, 3 en riesgo vital, 5 heridos graves.
7: Eso por lo de Rodelillo anoche, Belén. Muchas gracias.
8: Buen día.
7: En Santiago 1 hay polémica, ¿no? El cruce, el choque entre el alcalde de Desbordes y las autoridades de este gobierno y del anterior. Por la, entre comillas, ampliación de la cárcel, porque Contraloría tampoco es que lo haya podido determinar mucho. Fernanda Ávila, novedades, ¿qué tal?
9: ¿Qué tal? Buenos días. Sí, un oficio de Contraloría se reveló esta mañana que representa un nuevo revés para la ampliación de la cárcel el Santiago 1, un revés al menos momentáneo, ya que la Contraloría no tomó razón del decreto número 15 del Ministerio de Vivienda y Urbanismo, que modificaba el plan regulador comunal y metropolitano para aprobar esta ampliación. La Contraloría planteó que no fue posible determinar si esto, que esta ampliación del centro de detención se proyectaba entre el mismo predio que ya existe o en un terreno distinto. Por lo mismo, no se pudo determinar si efectivamente esto es una ampliación o la construcción de un nuevo edificio. Además, no se adjuntaron inscripciones de los terrenos ubicados en la misma manzana que se pretende modificar, por lo que tampoco se pudo estudiar la situación de estos mismos. Estas observaciones ya fueron comunicadas al Ministerio de Vivienda, quienes deben corregir para su reingreso de este oficio. Esto se da en medio también de la polémica que tú mencionabas entre el Ministerio Ministerio de Justicia, la Municipalidad de Santiago, sobre la ampliación de este penal. Nosotros ahora estamos en una actividad de gendarmería donde está presente el presidente de la República y el ministro Fernando Rabat. Esperamos que ellos también se puedan referir al respecto.
7: Observaciones, desprolijidades, todo en el decreto del 2025 que la Contraloría finalmente decide objetar. No toma razón del y le da un puntito al alcalde de Santiago. Fernanda, gracias.
9: Buenos días.
7: Cerramos en Antofagasta, Ayan Márquez, ¿qué pasó?
10: Bueno, no sé si alcanzan a escuchar el sonido de las sirenas y algunas alarmas que hasta ahora marcan el inicio exacto del mega simulacro de sismo y tsunami en la región de Antofagasta. A partir de este minuto ya han sonado las alarmas de emergencia y también la mensajería SAE. Los teléfonos celulares comienzan ya a evacuar todas las personas que viven, trabajan o estudian bajo la cota 30 en las comunas de Antofagasta, Mejillones, Tocopilla y Taltal. Se estima que más de 85.000 personas comienzan ya a desplazarse a pie en este instante hacia los puntos de encuentro debidamente señalizados. Este ejercicio coordinado por SENAPRED tras un comité de emergencia que se realizó hace algunos minutos en la Universidad Santo Tomás busca evaluar la respuesta de colegios, comercios y recintos públicos ante una amenaza real. La recomendación es mantener la calma, evacuar exclusivamente caminando y recordar que una vez terminado el ejercicio, las autoridades entregarán el balance de lo que ha sido esta actividad. Comienzan ya a salir de los establecimientos educacionales de toda la comunidad educativa y también a desalojar los distintos comercios que se ubican bajo la cota 30 en la región de Antofagasta.
7: Gracias, Dayan.
9: Buen día.
7: Buen día. Las noticias es...
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12: 11 de la mañana, 7 minutos.

11 de la mañana, 12 minutos en la ronda matinal del Austral. Vamos a ir a notitas locales, que son notas de citaciones. Y queremos insistir, cuando se cita una reunión, por favor asistan. Es importante, a veces hay que definir proyectos a avanzar en una toma de decisión. Y mientras la asamblea sea multipresencial, o sea, mucha gente, multitudinaria, mejor. Porque cuando llegan 4, 5, 6, no es lo mismo. Y después, típico, te he dado cuenta, la Junta de Vecinos no hace nada. Perdón, ¿y cuántas reuniones fue usted? Entonces, por eso es importante asistir. Porque hay que tomar cosas importantes de decisión a continuación. Le comento por qué. El grupo de adulto mayor Los Canelos cita a una reunión hoy jueves 4 de junio a las 16:04 de la tarde en el lugar Vida Plena, que está ubicado en 22 de mayo, esquina 8 de octubre. La asistencia es importante, comunica la directiva. El Club del Adulto Mayor Los Salomos cita a reunión hoy jueves 4 de junio a las 19:30, sede Junta de Vecinos Eugenio Mate de la Población en Laurel. Objetivo de la reunión, organizar el Pulmay el 27 de junio, comunica el secretario. La Junta de Vecinos de la Población Perú cita a reunión hoy jueves a las 20:00 en la sede de Arequipa 1046. Se pide asistencia y puntualidad, comunica la directiva, que por favor asistan a la reunión. El directorio de la Junta de Vecinos número 4, Barrios Bajos, cita a una reunión de carácter ordinaria para el día viernes 5 de junio, mañana, a las 19:00 en la sede social de la calle Domeico 441. La asistencia es obligatoria. Quien comunica es el directorio. 11 de la mañana, 14 minutos, en esta la ronda matinal de la Austral, con toda la música linda para usted.

Son las 11 de la mañana con 17 minutos en la Radio Austral, una emisora bien valdiviana, CD97. Por supuesto con usted. A ver. Bueno. Tras ser cuestionado por ir de vacaciones al Caribe, durante una semana distrital, ayer el diputado por la región de Los Ríos, Leandro Kunzmann Collado, pidió disculpas públicas por sus primeras declaraciones vinculadas a la labor parlamentaria y explicó motivos del viaje. Fue en un punto de prensa realizado en el Congreso Nacional en donde el parlamentario se refirió en profundidad a la polémica, señaló de que trató de un viaje familiar. Dijo de que estuvo en República Dominicana los días previos a la cuenta pública y que antes de este hizo las consultas pertinentes en la Cámara y en la bancada. Este viaje se da en un contexto de cumpleaños número 70 de mis padres, y nos hicieron un regalo después de mucho tiempo de planificación para poder celebrar los 15 miembros de nuestra familia, el cumpleaños de ellos en este viaje. Yo también he dicho que primero que nada está Dios, después la familia. Este era un compromiso familiar adquirido desde hace mucho tiempo, explicó sobre los motivos. Agregando de que esto fue informado desde un principio a la bancada, a nuestro jefe de bancada, también a don Miguel Landero, secretario general de la Cámara, al cual se le hicieron todas las consultas pertinentes con respecto a cómo había que hacer este trámite administrativo. Uno entiende el reproche, pero siempre hubo un compromiso familiar ineludible que yo tenía que cumplir no solamente con mi propia hija, sino también con mi familia y mis hermanos, subrayó. Sobre las polémicas declaraciones previas en sus habría dicho que su trabajo es de lunes a miércoles, indicó de que se sacó de contexto. Yo dije de que el trabajo legislativo principalmente se realiza de lunes a miércoles, que era el trabajo que nosotros tenemos de discusión en las comisiones y en la misma sala o en el hemiciclo. En la misma línea afirmó de que desde que ejercía como concejal su trabajo lo hacía 24/7 de lunes a domingo, lo cual mantiene hoy. Nosotros los parlamentarios trabajamos de lunes a domingo, es un trabajo, lo dijo el presidente de la Cámara, lo dijo el jefe de bancada Benjamín Moreno, así lo explicó yo también. Al día a día lo entiendo así.

Además, indicó que durante los días que estuvo fuera del país, su equipo parlamentario continuó desplegado en la región de Los Ríos, realizando distintos oficios de fiscalización. Estuvieron realizando distintas diligencias para la municipalidad de Lanco, por dar un ejemplo, indicó. Ahora, en el marco de la polémica que generó el viaje al extranjero del diputado Leandro Kunzmann, el presidente de la Cámara de Diputados y diputado Jorge Alexandri, que es de la UDI, apuntó a la necesidad de poder avanzar en una modificación al reglamento que regula este tipo de situaciones, en el marco también de que no se trata de un hecho aislado, según informó. Hay otros casos de parlamentarios que viajaron al extranjero en semanas distritales o en periodos demasiado laborosos en el Parlamento. Alexandre indicó de que si bien la normativa obliga a informar las salidas al extranjero, la regulación no distingue entre viajes oficiales y personales. Y en esa línea pidió a la Secretaría de la Cámara elaborar una propuesta orientada para poder diferenciar el tipo de salida que realizan los parlamentarios. También comentó que hay una propuesta previa relativa a que si la salida es semana distrital, no tiene fines de trabajo, que sea sin goce de sueldo, dijo Alessandri. 11 de la mañana, 22 minutos en la ronda matinal de la Austral.

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11: 11 de la mañana, 30 minutos.

Faltan 19 minutos para que sean exactamente las 12 horas mediodía, aquí en la ronda matinal de la Austral. Buenos días, parece que los toldos azules del barrio Meis de Santiago se vinieron a tomar la costanera de Valdivia, no se puede ni andar ya, dice por acá la señora Pati. Sí, van a ver ese tipo de situación de qué es lo que pasó. Muy bien. Por acá don Rubén nos dice, saludo de cumpleaños para Gloria Castillo. Ya, de parte del maestro González, que le desea lo mejor del mundo en el día de su cumpleaños a su esposa, deseándole lo mejor del mundo, su esposa. Gloria Castillo, la señora Gloria Castillo. Ok, le pusimos ahí para que sepa don Rubén que pasamos el saludito. Ya. Por acá, Gabriel, saludos para mi Rosita en la Villa de los Arbolitos, que esté muy bien, siempre en la compañía de la Radio Austral. Ok. Ya faltan 18 minutos para las 12 horas mediodía.

El Mundial de Fútbol comienza el 11 de junio. Se viene con Tutti. No va a estar Chile. Pero apuesto que sí van a haber chilenos por allá. Este jueves 11 de junio, la mayor fiesta del fútbol vuelve a comenzar con partido inaugural del Mundial a cargo de México-Sudáfrica en el Estadio Ciudad de México, en la capital homónima, a las 15 horas 3 de la tarde, Chile en duelo, que se reedita a la inversa de la inauguración de Sudáfrica 2010. Ese fue un empate a uno en Johannesburgo. Para esta edición número 23, la FIFA apostó por una revolución con tres países como sedes: México, Estados Unidos y Canadá. Los primeros reciben su tercera edición tras 1970-1986, dos copas míticas por sus recordados campeones. Por un lado, el que ha sido considerado el mejor equipo de Brasil de toda su historia. México 70 ganó Brasil, liderados por Pelé. Y el otro lado, la Argentina de Diego Maradona y su histórico gol a Inglaterra, con una selección argentina que muy tosuda, muy fuerte para esa época. Estados Unidos, en tanto, recibe tras 1984 y Canadá se estrena a nivel adulto tras ser sede, por ejemplo, del recordado Sub-20 2007, donde Chile fue tercero y los policías trataron muy mal a los chilenos. ¿Se acuerdan? A la selección le tiraron gas lacrimógeno y todo eso, porque los chilenos no entendían qué es lo que querían los policías, nos trataron mal allá. Bueno, esa selección terminó tercera en esa ocasión. En la primera edición, con 48 países, un cambio que el Congreso de la FIFA aprobó en enero del 2017, que ha significado, por ejemplo, que la entidad aumente sus cifras comerciales, así como los premios, el dinero que entregará a los clubes por ceder a jugadores de los países. La bolsa de premios alcanza los $871 millones. Por lo que cada país recibe un fijo de $2.500.000 solo por participar, mientras que el campeón se lleva $50 millones, superior a los $42 millones de Qatar. En tanto, por cada día que un jugador esté convocado dentro del periodo oficial, su club recibirá $11.000. En la cancha, el Mundial se jugará en 16 sedes, 12 en Canadá, 3 en México, 11 en Estados Unidos, con la inauguración en México y la final en el MetLife Stadium de Nueva York. Uno de los temas que más genera preocupación es el calor, donde la World Weather Attribution apuntó a que al menos un cuarto de los partidos corre riesgo de jugarse con calor extremo. Eso y la venta de entradas en cierto periodo preocupa a la FIFA, donde el presidente Gianni Infantino, ha defendido el uso de los precios dinámicos que, según la demanda, justifican alza o bajas en el valor de los tickets. Por último, la FIFA apuesta por un Mundial cada vez más tecnologizado y con un foco en no perder el interés de los jóvenes. Para eso estableció acuerdo con TikTok, YouTube, con las primeras plataformas, acreditó a 30 influencers, 11 países, que podrán mostrar el Mundial a sus seguidores con acceso a camarines, imágenes en directo. Con YouTube, los canales que tienen derecho de retransmisión podrán transmitir gratis los 10 primeros minutos de cada partido. En Chile, DirecTV y Paramount Plus tendrán los 104 partidos, mientras que Chilevisión anunció 34 duelos, quedará de la fase grupal, y Disney Plus o Disney Plus tendrá un total de 30 en su plan premium. El inicio de la búsqueda del nuevo monarca tras Argentina 2022 vive su cuenta ya regresiva, donde hay un matemático que dice de que va a ser Países Bajos el que ganará el Mundial 2022.
26. No sé si le va a chuntar o no, pero eso dice ese matemático. 5 minutos para el mediodía en la Austral.

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15: 12 horas, 3 minutos.

0: Muy buenas tardes. Comenzamos 30 minutos de música dedicada al folclore chileno en Radio Austral, una emisora bien valdiviana.
1: Chile lindo en la Austral, ya estamos a esta hora para compartir nuestro folclore.

Tiro lindo el austral, nuestro folclore presente a esta hora de la jornada. Luego vamos a estar con la edición central del informativo austral y eso llegará a la 1 de la tarde aproximadamente.

La Roja Femenina, dirigida por Luis Mena, se enfrentará a Ecuador en el Estadio Nacional con la última fecha de la Liga de Naciones Femenina y en la búsqueda de clasificar al repechaje del Mundial 2027. El partido es mañana a las 19 horas en el Estadio Nacional. Chilevisión va a transmitir, ¿eh? Están pidiendo, haciendo llamada que

lleguen el estadio para que las chicas se motiven, ¿no es cierto? Y ganen. Es importante ganar el partido mañana. 12 horas, mediodía, 21 minutos en el Chile lindo del Austral.

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9: 12 horas, 37 minutos.

Más de alguien viajó en el tiempo con Luis Miguel y esos muchachos de hoy. 16 minutos para que sean la 1 de la tarde cuando llegue la edición central.

Del informativo austral. Se le comunican los usuarios de la agrupación Price que mañana, pasado mañana 6 de junio a las 4 de la tarde van a tener tercera reunión de asamblea de la agrupación en la sede de la CUT. Se pide encarecidamente asistencia, participación, puntualidad con el fin de fortalecer la organización y la vida democrática. Cuando se participan en una actividad así u otra, junta de vecinos, clubes deportivos, debe haber compromiso de asistir a las reuniones. Siempre. ¿Ya? Siempre. Hay que asistir a las actividades, de todas maneras. Somos la Austral con usted. Se convoca a todos los socios de la Junta de Vecinos Rural 24 Quitaqui a Asamblea Extraordinaria para el sábado 13 de junio a las 10:30 de la mañana. Luego llegan las informaciones en Radio Austral.

0: Muy bien, agradecido por la sintonía, esperamos de que estén estupendamente bien, comiencen a disfrutar de la jornada, ya se viene acercando el fin de semana y esperamos de que estén súper bien todos. Ya viene la edición central del Informativo Austral. Hasta entonces.
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6: 12 horas, 59 minutos.
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1: Buenas tardes, ¿cómo le va? Bienvenido, ya estamos en la edición central del informativo austral correspondiente a la jornada de hoy, jueves 4 de junio de 2026, el día 155, 210 días para que finalice el año. Saludamos a Clotilde y Frida, feliz onomástico, que lo pasen estupendamente bien. Los que estén de cumpleaños también, buenos éxitos, buena salud, que les vaya súper bien. Algunas de las notas que vamos a destacar. Vecinos de la población Valparaíso están preocupados por el siniestro que afectó a la parroquia San Pablo. Una mujer adulta, dos adolescentes serían las participantes de una agresión ocurrida en las afueras del Liceo Técnico de Valdivia. ¿Otra vez están con estas cosas? Están buscando a una futronina que está desaparecida desde el sábado en la comuna de Panguipulli. Vamos a tener eso y más durante los próximos minutos. El diario Austral, Región de los Ríos. En los ríos mueren más personas de las que nacen en cada año. Incendio causó grave daño en la parroquia San Pablo. Diputado Colman pidió disculpas públicas y explicó viaje al Caribe. Solo 22,8% de las causas termina con una condena. Ayer protestaron por las medidas del gobierno en la educación. Yudoka de Panguipulli brilla en campeonato internacional. Estrenan film hecho en Valdivia. En Europa lo van a estrenar. En la República Checa. La una de la tarde, 2 minutos. Sitio Radio Sago de Osorno. Vertedero clandestino en Osorno. Denuncia permite identificar a primeros implicados. Coordinan retiro de cables en desuso tras nuevo incendio en Río Negro. Sitio Radio Chiloé Castro, funcionario del Servicio Médico Legal, se movilizan en Chiloé por polémico recorte. Preso quedó hombre por femicidio frustrado en Alerce Sur. Mujer se lanzó desde un auto en movimiento. 1:03, la tercera. Grave incidente en protesta estudiantil, la Confederación de Estudiantes de Chile, CONFECH. La cuarta, violento extranjero redujo y arrojó al suelo a un PDI. Policía se defendió del asalto y delincuente murió horas más tarde. El Mercurio, gobierno cede en Sense invariabilidad tributaria para buscar acuerdos. Mientras el oficialismo endurece el tono a contar con los votos para legislar. La última noticia, trabajadoras de locales de Bellavista cuentan cómo operaban la red extorsiva del tren de Aragua. La segunda, exministro de Educación y eventual fin de la tómbola, las personas van a hacer fila afuera de las escuelas. Diario electrónico de Mol, La Roja femenina dirigida por Luis Mena se enfrenta a Ecuador en el Estadio Nacional. Mañana viernes a las 19 horas. 1:04. Damos lectura a una nota necrológica in memoriam. Hoy jueves 4 de junio se cumplen 16 años del fallecimiento de nuestra amada madre, Berta del Carmen Mesa Vallejos, que estuvo casada con Juan Gual Nulvar, quien paz descanse, quien en su juventud fue figura del boxeo valdiviano. La señora Berta del Carmen Mesa Vallejo, quien paz descanse, es la madre de Juan Gual Mesas, atleta valdiviano. El día de hoy a las 19 horas se oficiará la misa para recordarle en la iglesia San Francisco. Invitamos a nuestras amistades a acompañarnos. Siempre la gratitud de sus hijos, Gabriela y Juan, de su nuera, Verónica Concha, y sus nietos, Roberto, Roberta, Antonia y Juan José. La 1:05 en la Radio Austral. El tiempo. Dirección Meteorológica de Chile indica que esta hora Valdivia solo tiene 8 grados. Según anunciaron que iba a estar despejado en la tarde, Miguel Ángel, ¿tú qué puedes ver para el norte, el sur, para la costa, para todos lados? Nada más, ya. Yo desde aquí alcanzo a ver siempre para el sur, siempre estoy mirando para el sur yo. Está nublado. Ya. Y ahora que me construyeron un edificio veo menos. Antes veía hasta el pino que estaba allá en García Reyes con la Avenida Alemania. Se espera una máxima de 14 grados, según dicen, despejado en la tarde, lo veo difícil. O quién sabe, en una de esas llega el sol que uno espera. El día de ayer de allí, desde la Soprole, la Dehesa hacia el norte, resulta que estaba nublado con niebla. Y aquí en Valdivia teníamos sol ayer en la tarde. Ya. Nos están llamando de Curiñanco y nos dice que en Curiñanco hay sol. Ya. Para mañana viernes, mínima de 5, máxima de 15 grados, despejado con nubosidad parcial. Ya. Curiñanco con sol. Ya, al tiro apareció niebla también. A ver qué tiene niebla. Niebla también está con sol. Gracias. Aquí hay una auditora de la Radio Austral que vive en una zona alta de niebla y tiene está posicionada allí para dominar todo la Bahía de Corral y todo lo que pasa en niebla. Así que se ve perfecto. Está clarito para allá. Nosotros acá, nublado. Está helado. 8 grados. Muy bien. Retomo el informe del tiempo. Mañana mínima de 5, máxima de 15, nubosidad parcial y también algunos claros de sol. Fin de semana no va a llover. Según el AccuWeather, a esta hora tenemos 12 grados. Se espera una máxima de 16. Viento este y sureste a razón de 8 y hasta 21 kilómetros a la hora. Para mañana mínima de 6, máxima de 13, nublado parcial. Niebla en los molinos Curiñanco, San Ignacio y Pilo Alcure y otros sectores están a esta hora con 10 grados. 10 grados en Corral, Mancera, Isla del Rey. Chanchán, Mississippi y Mehuín, 10 grados. La zona norte, Cayumapu, Máfil, Tralcao, Pelchuquín, San José, Ciruelos, Lanco, 10 grados. Malalhue 10 grados, Panguipulli 12, 10 grados en el Tume, Coñaripe, Liquiñe, Los Lagos 10 grados, lo mismo en Huellelhue. Morrompuyi, Pichi, Ropuyi, Reumén, Paillaco, La Unión 10 grados, Futrono, Lago Ranco 10 grados también. Vamos ahora a The Weather Channel. Ya, nos escribe por acá puntito don Héctor, zona de Huellelhue está, perdón, de Paillao, zona Paillao, está aclarando, dicen Paillao. Ya, la población Independencia también despejado, dice Mario Troncoso. Futa también está despejado. Ya, gracias por todos los llamados. Ya sabemos que está despejado en algunos sectores. Muchas gracias por estar en la sintonía. Muy amable, se pasaron. Ya, muy amables. ¿Qué pasó en Coyico? ¿Chocó el chenque? Ah, no, ya. En Coyico estaba aclarando de a poquito también. Ya, qué bueno. Centro de Valdivia, nublado. Ya hasta hace una hora estábamos hasta con niebla y muy helado. 8 grados en Valdivia en el centro. Reitero. Vamos ahora de Weather Channel, 10 grados en Valdivia. Se espera soleado para la tarde. Por la noche descenderá a 6. Se espera 16 de máxima. Índice UV a esta hora 2. Para mañana de Weather Channel, mínima de 6, máxima de 13. Amanece nublado con niebla variando a nubosidad parcial. Muy bien. Muchas gracias. Ya no nos llamen. Si ya sabemos que hay sectores que está con claro de sol, que está bonito, que apareció ese rayito de sol que uno espera, como que lo abraza y todo el asunto. Sí, sí, ya dijimos que dominábamos la bahía de Corral desde niebla y que estaba claro. Ya lo dijimos ya. Muchas gracias, Corral. Que estén bien. Saludos, Corral. Se pasaron a estar atentos. ¡Qué bueno! Se pasaron. Muy bien. La 1:10. Vamos ahora con los indicadores económicos que nos proporciona el Banco Central. Sí, es curioso, oye. Ayer en Valdivia estábamos con sol y salida norte, ahí donde está la Soprol y el CCU, niebla. San José a las 5:30, niebla, frío, helado. Y ahora nosotros aquí en el centro de Valdivia andamos abrigadito con Miguel Ángel y en otros sectores ya tienen sol. ¿Qué le parece? Unidad tributaria mensual de junio, 71.506 pesos. El dólar, 894 pesos 29 centavos. El euro, 1.037 pesos con 10 centavos. La UF, 40.678 pesos 43 centavos. El índice de valor promedio, 41.839 pesos 90 centavos. Esos son los indicadores económicos. 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Clotilde Frida, estandio onomástico, le deseamos lo mejor del mundo el día de hoy. Hoy es el Día Mundial de la Fertilidad, estamos mal en Chile, no hay aumento de población, cada vez nacen menos bebés. Las mujeres dicen que no se quieren embarazar, porque el Estado no les da lo que necesitan las mujeres para poder procrear. Día Internacional de los Niños Víctimas e Inocentes de Agresión también se conmemora aquello. Aniversario del Partido Comunista, el día de hoy, es lo que se recuerda. Para todos los auditores que ya nos informaron, muchas gracias. Muy amable. Por todo lo que nos envían a cada rato, ¿ya? Y durante todo el día. Para los cumpleañeros, felicidades. Los delicados de salud, ojalá se recuperen pronto. Los cuidadores y cuidadoras, como siempre, nuestro respeto por todo lo que hacen de cuidar a un ser amado, un ser querido, en estos momentos que a veces son difíciles. No los dejen solos. Los chilenos tienen mala memoria, a veces dejan solo a las personas y no los apoyan, no los cuidan. A los cuidadores también hay que apoyarlos. A veces hay familias que tienen 10, 15 hijos y dejan a uno solo trabajando, a nadie más, cuidando al papá, a la mamá. A veces hay familias que tienen 5 o 6 hijos y dejan a la mamá sola cuidando a su esposo, ni la apoyan. O dejan al papá solo cuidando a la esposa, no lo apoyan. Hay que apoyar, hay que estar ahí. Con lo mínimo, pero se apoya. Eso es familia. 1:13 en el territorio chileno continental, occidental, a excepción de la región de Aysén, Magallanes y la Antártica chilena, donde son las 14:13. 11:13 en el territorio chileno insular occidental, isla Rapa Nui e isla Sanasi Gómez. Chile es nación tricontinental. 17:13, tiempo universal coordinado. Esa es la hora mundial.
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0: 13:14.

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1: Es la 1 de la tarde con 15 minutos en la Austral. Tenemos ahora 10 grados en Valdivia. Seguimos nublado en el centro de la ciudad, pero alrededores, como lo han señalado nuestros auditores, está clarito, ya hay solcito. Yo miro para el sur y está frío el sur. Está muy frío el sur. Veo nubes. Ya, ojalá que se vaya aclarando en algún momento. Siempre es bienvenido ese solcito que uno espera siempre, ¿no? De todas maneras. En la 1 de la tarde y 16 minutos vamos a ir al desarrollo de algunas informaciones.

Sentenció la autoridad eclesiástica, quien detalló de que si bien los salones ubicados hacia el fondo del terreno podían ser rescatados, el templo principal es pérdida total. La naturaleza de los materiales jugó en contra. Como la iglesia es de madera, no creo que la estructura esté en buenas condiciones, añadió Silva, confirmando la existencia de graves daños estructurales. Igualmente, el comandante del Cuerpo Bombero de Valdivia, Mario Estrada, señaló de que tras controlar el fuego, evaluó por lo menos un 70% de daño, que no hubo personas lesionadas y que afortunadamente no hubo caída de la techumbre. Añadió que se investigarán las causas del siniestro. Más allá de los peritajes técnicos, el golpe más duro ha sido la parte afectiva. Durante su visita a la zona afectada, el obispo pudo conversar con los feligreses, quienes le transmitieron profundo pesar que significa ver la parroquia en cenizas. Nuestra parroquia, mi parroquia, señaló la gente. El daño material es fuerte, pero también el daño afectivo, relató el obispo. Según su testimonio, los vecinos le recordaban con dolor los hitos de su vida que ocurrieron entre estas paredes. Algunos me decían, bueno, yo aquí me casé, aquí bauticé a mis hijos, aquí vivía mi fe. Y eso es doloroso. Para la autoridad, la tragedia representa la pérdida de aquello que ha sustentado la fe de la comunidad durante décadas en la población Valparaíso. El párroco de la comunidad, el padre Carlos Martínez, y los diáconos René Reyes y Roberto Godoy acudieron al lugar siniestrado para poder contener emocionalmente a los feligreses. Ahora hay que tomar un camino de la reconstrucción. Pese a la tristeza, ya se vislumbran primeros pasos para levantar nuevamente el centro de oración. El obispo Silva indicó de que una vez que el impacto inicial repose, se evalúe como exactitud todos los daños, se iniciará una campaña de reconstrucción. Hay que pensar en una iglesia nueva, ir construyendo una iglesia nueva, afirmó con determinación, subrayando de que tras este periodo de reposo, tras el impacto, comenzará a haber la forma de iniciar la reconstrucción. El desafío es grande, especialmente considerando que recientemente la diócesis celebraba otras obras, tal como la construcción de la nueva capilla de Huayelgüe, pero ahora la prioridad absoluta se traslada en la recuperación de la parroquia San Pablo y levantar el ánimo de sus feligreses. Bueno, habrá que esperar, habrá que levantar el ánimo, habrá que reconstruir. Hay que tener un trabajo, una metodología para que eso avance. Es a la 1:20 en Radio Austral. Desde la Alameda de ingreso a la Universidad Austral de Chile y en dirección hacia el centro de Valdivia, fue la marcha realizada ayer en la ciudad en rechazo a tres medidas impulsadas por el gobierno del presidente Kast. Plan de Reconstrucción Nacional, recorte presupuestario al área de educación, ley de escuelas protegidas. La motivación es, la movilización, fue parte de una convocatoria nacional hecha por la Confederación de Estudiantes de Chile, CONFECH, a la que en Valdivia adhirió Federación de Estudiantes Universidad Austral de Chile, Colegio de Profesores, Profesoras de Valdivia y Estudiantes Secundarios. En el contexto propio de la movilización fue analizada la actual situación. El gobierno ha demostrado con sus acciones que no es una prioridad mejorar la educación buscando generar reformas y leyes que no solucionan el sistema educativo chileno y que amplían las brechas de desigualdad para que la educación superior cumpla con su rol social que es necesario avanzar en una planificación estratégica. En educación superior nos preocupa la obsesión del gobierno por querer limitar la gratuidad,
no entenderla como

0: un derecho social, dijo Valentina Jara, presidenta de la FEOACH. En relación a la mega reforma y a lo que espera de los parlamentarios de Los Ríos, agregó, cualquiera que lo apoye tal y cual está, le está dando la espalda a las comunas de la región que se financian principalmente desde el Fondo Común Municipal. Comunas como Máfilo o Corral necesitan que este fondo pueda financiar sus operaciones para poder resolver las situaciones más cercanas y más urgentes de las personas. Javier Martínez, presidente del Colegio de Profesores y Profesoras de Valdivia, desde el profesorado siempre hemos demandado mayor inyección de recursos a la educación pública. Lo grave es que hemos ido retrocediendo en una política de ajuste fiscal en el que, por ejemplo, el presupuesto aprobado por el Ministerio de Educación se le quitó de la glosa 514 mil millones de pesos para el periodo vigente, poniendo en riesgo ahora todos los programas, la calidad del servicio, el resguardo de derechos sociales que habíamos logrado en los últimos 20 años. Sin duda que hay un impacto en los sectores más vulnerables. Lo actual se ve agravado también porque lamentablemente desde el gobierno de Boric se ve un recorte financiero al SLEP y eso hoy en día se está aplicando, por ejemplo, lo que se podría destinar a la educación rural y materias como infraestructura, explicó. Hay preocupación por el tema. Una de la tarde con 23 minutos aquí en la Radio Austral. A nivel nacional, los nacimientos presentaron una caída del 46,9% en 32 años, mientras que 1993 se cifraba en 275.916, en 2025 146.446, según reveló el Instituto Nacional de Estadística, INE, en su informe. Panorama demográfico en Chile a partir de los nacimientos y defunciones, con las cifras que estadísticas que son vitales, ¿cuál es la situación en Los Ríos? Es una de las tres regiones en donde el número de defunciones fue mayor al del nacimiento, a los nacimientos. Es así como junto con Valparaíso y Ñuble, la región de Los Ríos presentó una tasa de crecimiento natural negativo, menos 0,4 por mil. A nivel nacional fue de 0,9 por mil, lo que significa que durante 2025 la población creció en una persona por cada mil habitantes por concepto de crecimiento natural. En tanto, la tasa bruta de natalidad por mil habitantes fue de 7,2, igual a la registrada a nivel nacional. Al respecto, la matrona y directora de la carrera de obstetricia de la Universidad San Sebastián de Valdivia, María José Montesino, señaló de que Los Ríos cerró 2025 con una situación demográfica que pocas regiones del país comparten. Fallecieron más personas de las que nacieron. En su opinión, estas cifras hablan de una transformación profunda en la estructura de la población. Abordó algunos aspectos. Lo importante es entender bien el diagnóstico. Nuestra tasa global de fecundidad es 1,01, levemente sobre el promedio nacional de 0,99. Las mujeres de Los Ríos no tienen menos hijos que el resto de Chile. Lo que nos distingue es la mortalidad, 7,6 fallecidos por cada 1.000 habitantes, muy por encima del promedio nacional que es 6,3. Así es que, ¿qué dice el Seremi de la Mujer? La Seremi de la Mujer y Equidad de Género de Los Ríos, liderado por Oriel Montesinos, va a conformar la mesa de maternidad en la región. La instancia abordará desafíos vinculados a la maternidad, cuidados, conciliación y apoyo de mujeres en contexto de mayor vulnerabilidad. En este marco, la institución está convocando a representantes de organizaciones ser parte de esta instancia de agrupaciones de madres, trabajadoras, de cuidadoras, de adopción de mujeres y a profesionales de la salud y de la maternidad. Para nada bueno la estadística del INE sobre los nacimientos, que es baja en nuestra región de Los Ríos, y lo otro, tenemos un promedio de gente que fallece que es más. Inclusive marcamos más que algunas cosas, algunos puntos de otras regiones. 1:00 p.m, 27 minutos en la Radio Austral. Tras ser cuestionado por ir de vacaciones al Caribe durante una semana distrital, el diputado por la región de Los Ríos, Leandro Guzmán Collado, pidió disculpas públicas por sus primeras declaraciones vinculadas a la labor parlamentaria y explicó motivos del viaje. Fue en un punto de prensa realizado en el Congreso, en donde el parlamentario se refirió en profundidad a la polémica, señalando de que se trató de un viaje familiar. Dijo de que estuvo en República Dominicana los días previos a la cuenta pública y que antes de esto hizo las consultas pertinentes a la Cámara y en la bancada. Este viaje se da en un contexto del cumpleaños número 70 de mis padres y nos hicieron un regalo después de mucho tiempo de planificación para poder celebrar los 15 miembros de nuestra familia el cumpleaños de ellos en este viaje. Yo siempre he dicho de que primero que nada está Dios, después en la familia. Este era un compromiso familiar adquirido desde hace mucho tiempo, explicó sobre los motivos. Agregó de que esto fue informado desde un principio a la bancada, a nuestro jefe de bancada, también a don Miguel Landeros, secretario general de la Cámara, al cual se le hicieron todas las consultas pertinentes con respecto a cómo había que hacer este trámite administrativo. Uno entiende el reproche moral, pero siempre hubo un compromiso familiar ineludible que yo tenía que cumplir no solamente con mis propias hijas, sino que también con mi familia, mis hermanos, subrayó. Sobre la polémica de declaración previa en las cuales habría dicho de que su trabajo es de lunes a miércoles, indicó de que se le sacó de contexto. Yo dije que el trabajo legislativo principalmente se realiza de lunes a miércoles, que era el trabajo que nosotros tenemos de discusión en la comisión y en la misma sala o en el hemiciclo. En la misma línea afirmó de que desde que ejercía como concejal su trabajo lo ha desarrollado 24/7 de lunes a domingo, lo cual mantiene hoy. Nosotros los parlamentarios trabajamos de lunes a domingo. Es un trabajo. Lo dijo el presidente de la Cámara, lo dijo el jefe de bancada, Benjamín Moreno. Así lo aplicó yo también en el día a día. Además, explicó que durante los días que estuvo fuera del país, su equipo parlamentario continuó desarrollando en la región de Los Ríos su despliegue, realizando distintos oficios de fiscalización, estuvieron realizando distintas diligencias para la Municipalidad de Lanco, por dar un ejemplo. Ahora, el marco de la polémica que generó el viaje al extranjero del diputado Leandro Guzmán Collado. El presidente de la Cámara de Diputados y diputada Jorge Alessandri, de la UDI, apuntó la necesidad de avanzar en una modificación al reglamento que regula este tipo de situaciones, en el marco también de que no se trata de un hecho aislado, según informó. Hay otros casos de parlamentarios, y también que son de Los Ríos, que viajaron al extranjero en semanas distritales o en periodos destinados a labores en el Parlamento. Alessandri indicó que si bien la normativa obliga a informar la salida al extranjero, la regulación no distingue entre viajes oficiales y personales. Y en esa línea pidió a la Secretaría de la Cámara poder elaborar una propuesta orientada a diferenciar el tipo de salida que realizan los parlamentarios. También comentó de que hay una propuesta previa relativa a que si la salida en semana distrital no tiene fines de trabajo, sea entonces sin goce de sueldo, señaló. En la 1:00 p.m, 31 minutos, durante la reciente sesión del Consejo de Rectores Cruz, en Valdivia se realizó un encuentro con alumni destacados UACH y autoridades regionales. En la actividad se hizo un reconocimiento por parte del Senado al doctor Alejandro Rojas, investigador de la Facultad de Medicina de la Universidad Austral. En la ocasión, el rector Ego Montesinos también distinguió a ex estudiantes, como al diputado Daniel Valenzuela, ingeniero naval, y otros diputados y senadores. También participaron en este encuentro con el CRUCH la subsecretaria de Educación Fernanda Valdés, el gobernador regional de Los Ríos Luis Cobertino, la alcaldesa de Valdivia Carla Alman, junto con la presidenta del directorio de la OACH, Marcela Villenas. Es la 1 de la tarde con 32 minutos, 28 minutos para que sean las 2. Una organización delictual dedicada a préstamos informales fue desbaratada por la PDI en coordinación con el Ministerio Público durante la madrugada de ayer en la comuna de Valdivia. La investigación llevada a cabo por la Brigada Antinarcótico de la PDI pudo establecer modus operandi de una agrupación delictual conformada por 8 ciudadanos colombianos y 1 chileno, los cuales se dedicaban a otorgar préstamos de dinero informales principalmente a comerciantes a quienes se les facilitaban monto de dinero y luego le cobraban con intereses sobre los permisos legales. Lo permitido legal. Durante el procedimiento se ejecutaron órdenes de entrada y registro a un total de 8 domicilios en la comuna de Valdivia, lo que permitió la incautación de más de 29 millones de pesos en dinero en efectivo, así como un arma a fogueo, una gran cantidad de joyas, relojes y otros elementos de valor, además de 6 vehículos que pertenecían a la agrupación delictual. Del total de detenidos, 8 son mayores de edad, algunos cuentan con antecedentes policiales, además, uno de ellos cuenta con una medida de expulsión vigente. Los sujetos fueron puestos a disposición del Juzgado de Garantía de Valdivia para la correspondiente control de detención. La Unidad de Delitos Sexuales de la Fiscalía Regional de Los Ríos obtuvo veredicto condenatorio unánime en juicio oral realizado ante el Tribunal de Juicio Oral en lo Penal de Valdivia en contra de un individuo adulto mayor acusado por 2 delitos reiterados de abuso sexual cometido en contra de 2 nietas, quienes eran menores de 14 años al momento de los hechos ocurridos en la ciudad de Valdivia. Durante el juicio, el Ministerio Público presentó pruebas testimoniales, periciales, documentales que permiten acreditar hechos y la participación del acusado, que mantenía una relación de parentesco y confianza con las víctimas. Los jueces concluyeron que los antecedentes expuestos han sido suficientes para establecer la ocurrencia de los delitos y la responsabilidad penal del acusado. En su resolución, los magistrados destacaron la existencia de factores de especial gravedad, entre ellos la edad de las víctimas, la reiteración de los abusos en el tiempo, el vínculo familiar con el agresor y el aprovechamiento de una situación de vulnerabilidad. La Fiscalía de Los Ríos está solicitando una pena total de 20 años de presidio para el acusado, correspondiente a 10 años por cada una de las víctimas. La lectura de sentencia fue fijada en el tribunal para el próximo 12 de junio. Queda poquito ya para la sentencia. 25 minutos para que sean las 2. Carabineros de la Subcomisaría Oscar Cristi Gallo detuvo a una mujer adulta y 2 adolescentes por su presunta participación en una agresión en el exterior del Liceo Técnico de Valdivia. Según la denuncia, la imputada agredieron con golpe a un estudiante de primero medio, lesionaron con un arma blanca a una alumna del Liceo Industrial. Además, habrían proferido amenaza de muerte contra la víctima y un docente que intentó intervenir para separarla. Lo amenazaron de muerte al docente. Tras diversas diligencias, el personal policial ubicó el vehículo en el que huyeron las involucradas en el sector Guacamayo, procediendo a su correspondiente detención. En el registro del automóvil no se encontró el arma utilizada. Las dos víctimas resultaron con lesiones de carácter leve, mientras que las detenidas quedaron a la espera de la constatación de lesiones y las instrucciones que emita la Fiscalía. Autoridades y familiares mantienen la búsqueda de la señora Victoria Noemí Pérez Oporto, una mujer de 42 años oriunda de Futrono, quien se encuentra desaparecida desde la mañana del sábado 30 de mayo en la comuna de Panguipulli. Según los antecedentes entregados por sus cercanos, fue vista por última vez alrededor de las 8 de la mañana en la calle Clodomiro Figueroa, ubicada detrás del terminal de buses de Panguipulli. Actualmente los familiares han interpuesto una denuncia por presunta desgracia en la Quinta Comisaría de Carabineros Panguipulli, activándose protocolo correspondiente a su búsqueda. La investigación se encuentra a cargo de la Sección de Investigación Policial SIP de Carabineros, unidad que realiza la diligencia destinada a establecer su paradero. Desde el entorno de la mujer desaparecida hicieron un llamado a la comunidad a colaborar con cualquier información que pudiese contribuir a la investigación. Quienes tengan antecedentes, que hayan visto a Victoria Pérez Oporto o cuenten con alguna pista sobre su ubicación, pueden comunicarse al 632-5631-84 de Carabineros o informar directamente a la unidad policial más cercana. Entre todos podemos colaborar. Si alguien tiene antecedentes, infórmelo. O si está en la sintonía, llame y avise que está bien, que está la familia todos nerviosos con el tema. ...22 minutos para que sean las 14 horas... en la Radio Austral, de emisora Bien Valdiviana, CD97... Estoy mirando si hay alguna actualización, porque a veces hay cositas que aparecen de la nada, como por ejemplo en la calle General Yáñez. Carabinero de la sección CEP detuvo a una personita que mantenía una orden de aprehensión vigente por el delito de robo con intimidación en el juzgado de garantía local. El imputado, 23 años, registra reiteraciones policiales. Fue detenido. ...21 minutos para que sean las 2 de la tarde. En el interior de la población Norte Grande, Carabineros de la sección Centauro detuvo hoy en la madrugada a dos personas, un hombre que se encontraba prófugo de la justicia por delito de hurto simple y una mujer que mantenía arresto nocturno por el delito de robo al lugar habitado. Capturas se enmarcan en el servicio de alerta temprana preventiva. El día de hoy en la madrugada fueron detenidos. Oye, ¿dará para tanto la cárcel o no? ¿Cuánto es la población que puede tener la cárcel aquí en Valdivia? 1.700, 1.800, y yo sabía que ya estaba sobrepasado. ¿Qué vamos a hacer ahí? Citaciones. El grupo de adulto mayor Los Canelos cita a reunión hoy jueves a las 4 de la tarde en el lugar Vida Plena, que está ubicado en 22 de mayo, esquina 22 de octubre. Se pide importantemente que asistan, comunica la directiva. El club del adulto mayor Los Aromos cita a reunión el día de hoy a las 19:30 en la sede de la Junta de Vecinos, Eugenio Mate, de la población El Laurel. El objetivo de la reunión, organizar Polmay del 27 de junio, comunica el secretario. Junta de Vecinos de la Población Perú cita a reunión hoy jueves a las 20 horas en la sede de Arequipa 1046. Por favor, asistan a la reunión, sean puntuales, dice la directiva. El directorio de la Junta de Vecinos número 4, Barrios Bajos, cita a reunión mañana viernes, en carácter de ordinaria, a las 19 horas en la sede social, calle Domeico 441. la asistencia obligatoria que comunica el directorio. La directiva del Comité de Agua Potable Rural Curiñanco cita a reunión de Asamblea General Extraordinaria el día sábado 6 de junio a las 3 de la tarde con motivo de aprobar la postulación de la institución a los fondos concursables FNDR del Gobierno Regional de Los Ríos. Esta reunión se llevará a cabo en la sede del Club Deportivo Patria, comunica la directiva. La agrupación Price cita a los usuarios para el día sábado 6 de junio a las 4 de la tarde. Se llevará a cabo la tercera reunión de asamblea de la agrupación en la sede de la CUT. Solicitamos encarecidamente asistencia, participación y puntualidad con el fin de fortalecer la organización y la vida democrática. Hacemos la pausa, volvemos con noticias del deporte.
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0: 13 horas, 43 minutos.
1: Auditores nos están indicando de que el consultorio de Engachilla está mal el ascensor. Que allí hay gente que sube al segundo piso, algo así, tercer piso. Ya. Así que... eso no está indicando. También hay auditores que nos están indicando, Seremi de Educación, hay retraso en la TNE, pero el problema es para los papitos. Tienen que pagar pasaje adulto los niñitos. Los estudiantes, por más que muestren, tienen la TNE, no, paga pasaje adulto, no vale ese. Se supone que la JUNAE es la encargada de gestionar la entrega de los colegios y las universidades, pero estamos lentos. Todavía no llegan. Así que a apurar el tranco con el tema. En el gimnasio de la Ánima recientemente se desarrolló la final regional de tenis de mesa en la categoría infantil juvenil, que a la vez fue clasificatorio para la final nacional de los Juegos Deportivos Escolares 2026, que se realizará en el segundo semestre en la región de Valparaíso. En damas sub-14, la ganadora fue Fernanda Sea, de la Escuela México, y en segundo lugar se ubicó Trinidad Ortiz, del Liceo Bicentenario Ciudad de los Ríos. Ambas jugadoras valdivianas representarán a la región en la final nacional de los Juegos de Estudiantiles. En esta categoría, pero en varón y el campeón regional y representante de la región de los Ríos fue Isaac Trujillo, del Colegio Adventista de Valdivia. Ya. Cabe mencionar de que la fecha, debido a diferencia de puntaje, aún no se confirma el segundo clasificatorio y representante en varones de la región, lo que debería ser resuelto en los próximos días por la organización. Esperamos de que le vaya súper bien. Mucho éxito. Durante este regional de tenis de mesa también se revisó la competencia juvenil, quienes no compitieron por un lugar en estos juegos, pero sí por el honor. Dama, la ganadora fue Sofía Castillo de Valdivia, quien en la final venció a su coterránea Martina Manzano. Tercer lugar, Maura Arregada, también de Valdivia, derrotó a Carla Muñoz de Payaco. Mientras que los varones, Máximo Vidal de Valdivia, segundo fue Luciano Castro Valdivia, tercero Martín Jerez La Unión, cuarto Tomás González de La Unión. Una vez más, la joven yudoka del Deportivo Pangui Judo Club, Ayinco Tolosa Saavedra, brilló a nivel internacional. En esta ocasión obtuvo su medalla de oro y una de plata en la Copa Panamericana Cadete Junior, que se realizó recientemente en el Polideportivo de la Villa Deportiva Nacional de Lima, en Perú. Tolosa se quedó con el segundo lugar en la categoría cadete 52 kilos, mientras que la presea dorada fue en junior 52 kilos. Lo interesante es que ambas definiciones fueron contra la yudoka ecuatoriana Sofía González, que es una de las mayores promesas de ese país y para Sudamérica. Bien por ella, por las chicas de Panguipulli, Ayinco Tolosa, que destacó una vez más. Ya. Por acá nos aclara otro auditor, nos dice, sí, lleva más de un mes el ascensor malo en el consultorio Engachilla, aún no lo arreglan, preocuparse del tema, hay gente que anda con silla de rueda, gente que tiene dificultad para caminar, ¿cómo va a subir a un segundo u otro piso si es que lo hay? No sé cuántos pisos tiene, si son tres, dos o tres. ¿Cómo lo hace esa gente? Hay que arreglar el ascensor, por favor. Supongo que hay platita para mantenimiento. Así que supongo que tiene que haber platita para arreglar el ascensor. Bueno, en Chile las licitaciones demoran cantidades para decirle que vengan a arreglar los ascensores. Demoran mucho. Son dos pisos, nos dicen acá. Ah, ya. Bueno. Hay que arreglar este tema, por favor, lo antes posible. Por favor. Gracias. La comunidad lo agradece. Vamos a tener Baby Fútbol Laboral este fin de semana en el Gil de Castro, desde las 4 de la tarde en adelante. Y hay dos partidos femeninos que van a ser a las 19:30, Jumbo Roche, Ripley San Pedro. En los Super 35, Universidad Austral Papelera, Ann Mani Servicio Spa, Carnes Ñuble, Hospital Base Valdivia, Talleres Valdivia, Carabineros Ferias Libre. En los Super 52 años, Universidad Austral Municipalidad, Mercaderista Taxi Colectivo, ASENAP Hospital Base Valdivia, ASENAP Carabineros. En Interempresa Molinos Kuhnman con Al Cargo, Carnes Ñuble Papelera, ASENAP versus Carabineros. Son los partidos que se vienen el fin de semana en el Baby Fútbol Laboral, que esperamos le vaya estupendamente bien. Y hoy es jueves, es día de básquetbol laboral en el Coliseo Municipal, a contar de las 20 horas por el Grupo B, Municipalidad versus Hospital Base, 21 horas por el Grupo A, Mercenarios versus Club Deportivo Notus. Esperamos de que les vaya muy bien en el básquetbol el día de hoy. Mucho éxito, por supuesto. Se viene el Mundial, parte el próximo 11 de junio a las 3 de la tarde. México, Sudáfrica son los que inauguran la competencia que se desarrollará este año en Canadá, Estados Unidos y México. Así viene ese Mundial. La continuidad de Alexis Sánchez ya es un tema en España, en el Sevilla, y lo que debe aceptar para continuar en el club. Ya se armó esta teleserie. Según la que se ha informado, la directiva del Sevilla va a extender un año más el contrato de Alexis Sánchez en el Sevilla. Muy bien. Queríamos destacar lo siguiente también en el deporte. La Roja Femenina, dirigida por Luis Mena, se enfrentará a Ecuador en el Estadio Nacional por la última fecha de la Liga de Naciones Femenina, en la búsqueda de la clasificación al repechaje para el Mundial 2027 en Brasil. El partido se disputará a las 19 horas, mañana viernes 5 de junio, en el Estadio Nacional. En la televisión abierta, Chilevisión lo va a transmitir, se indicó. Estamos a 9 minutos de que sean las 14 horas 2 de la tarde en la Radio Austral. 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

0: 13 horas, 52 minutos.
1: Nos avisan nuestros auditores, ¿quién se va a hacer responsable del hoyo que tienen en Simpson con la avenida Circunvalación? Comenzaron a hacer un semáforo, a instalarlo y no lo terminaron. Quedó abandonado anoche por la niebla. Un conductor no vio el hoyo. ¿Quién le paga ahora la reparación del auto? Cayó al hoyo. Y personas que circulen, si alguien cae allí, ¿quién le va a pagar la hospitalización o lo que tenga que ser? Avenida Simpson, reitero, con Circunvalación. Allí sería el sector que nos están indicando los auditores. Y una vez más, insisto, por favor, arreglen el ascensor en Angachilla. Vertedero clandestino en Osorno. Denuncias de personas, vecinos, permitieron identificar a primeros implicados. El basural de los sectores Murrinumo y Santa Rosa se arrastra desde el año pasado y la acumulación ha aumentado progresivamente, lo que ha sido cuestionado por todos los vecinos. Coordinan el retiro de cables de estar en desuso tras nuevo incendio en Río Negro. La iniciativa busca identificar a la empresa responsable de los tendidos y avanzar en esta tarea. Funcionarios del Servicio Médico Legal se movilizaron en Chiloé por polémico recorte. Las labores no se paralizaron, sino que se ralentizaron ciertas prestaciones. Reclaman por la disminución de turnos técnicos de tanatología, movilización y sexología. Preso quedó el hombre por femicidio frustrado en Alerce Sur. La mujer se lanzó desde un auto en movimiento. El agresor de 29 años mantuvo retenida a la víctima por 3 horas, ocasionándole al menos 15 lesiones con un cuchillo. Además, intentó resistirse a la detención de carabineros con un arma a perdigones. Grave incidente en protesta estudiantil. La Confederación Estudiantil de Chile, que agrupa a alumnos de la educación superior, realizó ayer una paralización y movilización nacional junto a otras organizaciones estudiantiles y gremiales, en rechazo a las políticas impulsadas por el gobierno. Hubo serio incidente, incluyendo el lanzamiento de objetos contundentes y bombas molotov. Una alumna de la Facultad de Derecho de la Universidad de Chile sufrió grave herida en el rostro, debió ser intervenida en la asistencia pública. Esa imagen, esa foto, ese video, ya dio la vuelta al mundo. Violento extranjero redujo y arrojó al suelo a un PDI. El policía se defendió del asalto y delincuente murió horas más tarde. El hecho ocurrió en la comuna de Santiago, tuvo por protagonista a 2 antisociales que intentaron robarle a un funcionario que se dirigía de vuelta a su casa, el que se defendió. Gobierno cede en el CENSE, invariabilidad tributaria para buscar acuerdos, mientras el oficialismo endurece el tono al contar con votos para legislar. Si bien el oficialismo aspira a lograr consenso y ya tendría el respaldo necesario para poder avanzar en general, legisladores del sector advierten que, ante el rechazo opositor, les basta con aprobar el proyecto por un voto o incluso medio voto. Hacienda ofrece reducir los plazos de invariabilidad tributaria de 25 a 20 años y acotar el gasto del CENSE, condicionando los ajustes a conseguir un amplio acuerdo. Exministro de Educación y eventual fin de la tómbola. Ahora las personas van a hacer fila afuera de la escuela. Nicolás Cataldo abordó el anuncio del presidente en la cuenta pública de un proyecto para eliminar la tómbola. El sistema de admisión escolar SAE cumple un rol. Es eficiente, pero hay que hacerle mejoras. Pero los problemas no tienen que ver con el SAE como sistema, según sostuvo. Recordemos que el exministro de Educación, Nicolás Cataldo, en ningún momento explicó respecto de los recortes a los SLEP a nivel nacional, en donde inclusive se vio afectada la región de Los Ríos, cuando le cortaban la colita al SLEP, que tiene que ver específicamente con infraestructura, como también poder cumplir con toda la malla curricular y pedagógica para los alumnos. Ese tema, el ministro al final casi ni lo explicó. No lo dio a conocer, no adujo cuál era la razón del recorte en aquel instante. 2 minutos para las 2 de la tarde. Llegamos al final de esta edición central del Informativo Austral. Rosario Becerra Gutiérrez es la persona que damos a conocer como fallecida. El tiempo. Dirección Meteorológica de Chile indica que ahora Valdivia tiene 10 grados, máxima de 14, por la tarde despejado, por lo menos aquí en el centro de Valdivia. Ahora hay más sol. Todavía quedan algunas nubes dispersas en algunos sectores. Si en su sector hay sol, qué bueno, me alegro. Aquí en el centro, ahora recién tenemos un poquito de sol. Controló Miguel Colombo y Juan González, 2030, tercera edición del Informativo Austral. Por su sintonía, gracias, buenas tardes.
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4: En Radio Austral le indicamos la hora.
5: 14 horas, 1 minuto.

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13: Río Bueno. Menor de edad ingresa de urgencia tras recibir un disparo de rifle a balines en Río Bueno. Según el informe proporcionado por el capitán Luis Paredes Ojeda, subcomisario de los servicios de la Cuarta Comisaría, el procedimiento se gestó luego de que personal de carabinero fuera alertado sobre el ingreso de la víctima al hospital local. Carabineros tuvo que apersonarse en el hospital, lugar donde momentos antes ingresó de urgencia el menor de edad, el cual mantenía una lesión en su cabeza, al parecer producto de un rifle con aire comprimido. Debió ser trasladado a Osorno debido a la complejidad de la lesión y con el objetivo de recibir atención médica avanzada. El menor fue derivado de forma inmediata a este hospital base, donde quedó bajo el cuidado de un equipo de médicos especialistas. Los antecedentes del caso fueron puestos a disposición del Ministerio Público de manera oportuna. El fiscal de turno instruyó que personal de carabineros resguardara el sitio del suceso, mientras que las diligencias investigativas para esclarecer la dinámica del hecho quedaron a cargo de la Brigada Criminalística de la Policía de Investigaciones, PDI de la Unión. Desde Río Bueno y para Mediacorp, informó Radio Felina.
10: La Unión. Sin uso está la única ruta que pasa por el Parque Nacional Aderce Costero, que une las comunas de La Unión y Corral, por un estudio que confundió cipreses con Aderce. El gobierno ordenó aclarar a la brevedad lo ocurrido en una situación que fue calificada como un bochorno. Prohibida está entonces la intervención en una ruta de 8,9 kilómetros entre La Unión y Corral, que pasa por el Parque Nacional Aderce Costero, por el resguardo de especies de alerce, según un estudio hecho hace cerca de una década. Sin embargo, hace unos días, en una reunión liderada por la Comisión de Infraestructura del Consejo Regional, fue revelado que esa investigación fue errónea al confundir ejemplares de cipreses con alerce. Sobre este tema, la delegada presidencial regional Vicky Carrasco pidió a los equipos de CONAF y Vialidad una respuesta a la brevedad. Desde La Unión, capital de la provincia del Ranco, informó Radio Uno Latina.
2: Desde la comuna de Mariquina, un importante avance para las familias del sector rural de Mariquina registra el proyecto de reposición del servicio sanitario rural Yeco Piutril, iniciativa del Ministerio de Obras Públicas que permitirá incorporar a 68 nuevas familias al sistema de agua potable rural, beneficiando en total a 254 hogares y cerca de 900 personas. La obra, que considera una inversión superior a los 1.260 millones de pesos, fue inspeccionada por autoridades del Ministerio de Obras Públicas, quienes quienes destacaron el impacto que tendrá en la calidad de vida de los vecinos y vecinas de la localidad de Yeco y Piutril. Actualmente, los trabajos presentan un avance cercano al 35% e incluyen mejoras en la captación y tratamiento del agua, la construcción de un estanque de almacenamiento de 100 metros cúbicos y la ampliación de la red de distribución en más de 3 kilómetros. Se espera que las obras finalicen durante el mes de diciembre de este año, consolidando una mejora largamente esperada por los habitantes de Yeco Piutril. Para Mediacop, desde la comuna de Mariquina, Radio San José FM.
14: Río Bueno. Agustín Moyano y Fernanda Benavides, de 10 y 11 años respectivamente, representarán a la región de Los Ríos en el Nacional de Cueca Infante de San Miguel, a realizarse los días 26, 27 y 28 de junio. Este campeonato se llevará a cabo por quinto año consecutivo en la comuna de Copiapó, en la región de Atacama. Por esta razón, se ha programado para este sábado 6 de junio un cuecazo en el gimnasio de la Escuela Pampa Ríos, en el corazón de población José Manuel Balmaceda, desde las 5 de la tarde en adelante. Conversamos con el papá de Agustín, don Jonathan, quien hizo una invitación a concurrir a esta actividad que busca reunir fondos para su hijo, para que pueda estar a fines de este mes en este Nacional de Cueca Infantil.
15: Estamos haciendo un beneficio que es para el guasito, que es un cuecazo, que es este día 6 de junio, desde las 5 en adelante, en la Escuela Pampa Ríos, en el gimnasio. Y eso, o sea, dejarlo todos cordialmente invitados para que vayan a participar, van a ver el grupo de cueca en vivo, conjuntos folclóricos y para que vayan a zapatear.
14: Desde Río Bueno, capital de los servicios del agro, para Mediacop, informó Radio Entre Ríos.
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16: Desde la comuna de Paillaco, en el CESFAM Lautaro Caro Ríos, se dio inicio a la segunda versión del programa de rehabilitación integral para niños, niñas y adolescentes neurodivergentes con énfasis en trastorno del espectro autista, una iniciativa impulsada por el Servicio de Salud de Los Ríos. El programa busca entregar atención integral, oportuna y accesible a usuarios con sospecha o diagnóstico de TEA mediante un trabajo interdisciplinario que incluye fonoaudiología, terapia ocupacional, psicología y educación diferencial. El alcalde Cristian Navarrete destacó que Paillaco es una de las comunas que cuenta con esta iniciativa piloto y reafirmó el compromiso municipal con la inclusión y el acompañamiento de las familias. Durante su primera versión, el programa atendió a 37 niños y adolescentes entre 0 y 17 años. Actualmente beneficia a cerca de 45 usuarios, quienes participan en sesiones terapéuticas junto a sus familias. Como novedad para este año, se presentó un código QR que permitirá acceder de forma rápida a información, recursos y redes de apoyo relacionadas con la neurodivergencia y el TEA. Desde Paillaco para Mediacop informó Mi Radio FM.
17: Panguipulli, las obras de 6 proyectos a ejecutarse en nuestra comuna están siendo licitadas a través del portal Mercado Público. El objeto es de que las empresas y microempresas interesadas puedan participar y postular a su ejecución. El jefe de la SECPLAN local, Patricio Castro Gómez, se refirió a las obras que están siendo licitadas.
18: Una es el mejoramiento del sistema de alumbrado del Estadio Municipal de Panguipulli, una obra y que también era bastante esperada por las personas que desarrollan el deporte en nuestra comuna. Por otro lado, también está la construcción de la sala de máquinas de la compañía Bombero de Liquiñe, otra obra también esperada en ese sector. Y también, por otro lado, la construcción del cierre perimetral del acceso al cementerio. Por aquí me detengo un poquito porque hay bastantes dirigentes esperando hace mucho tiempo poder contar con ese cierre perimetral de un espacio histórico en nuestra comuna. Hay muchas historias que nos cuentan los vecinos en torno a cómo se reunían en ese espacio de ellos para poder visitar a sus parientes, que era básicamente, incluso como en su sector, aún no se construían en aquel tiempo las viviendas, entonces era un espacio también donde la gente hacía un paseo familiar y visitaba a sus deudos. la extensión también de la red de agua potable y alcantarillado sector Clodomiro Figueroa en el interior. También un anhelado proyecto por los vecinos en torno a este saneamiento sanitario. La construcción del skatepark también en Panguipulli. También ahí hubieron algunas dificultades de tipo técnico que esta administración abordó en una reevaluación. Y fue posible también hoy día estar publicada en este llamado a licitación. Y por último, el mejoramiento de la Plaza Villa Palguín, que también era bastante esperado por nuestros vecinos.
17: Desde Panguipulli para el informativo MediaCoop Acústica FM.
19: Desde Futrono, buena noticia para la familia de Isla Guapi. Los procesos administrativos asociados al recorrido interno del bus subsidiado ya se encuentran aprobados. Una noticia muy esperada por vecinos y vecinas que permitirá volver a contar con este importante servicio de conectividad y apoyo para las familias del territorio. Junto al lonco de Isla Guapi, don Héctor Luis Ñancumil, y el alcalde Fernando Flandes, se compartió esta positiva información fruto de diversas gestiones realizadas para agilizar este proceso, incluyendo reuniones sostenidas en la ciudad de Valdivia junto a la Seremi de Transporte y Telecomunicaciones, permitiendo avanzar en aspectos administrativos que hoy hacen posible este esperado retorno. Asimismo, durante las gestiones se informó que el servicio de barcaza continuará operando de manera normal, entregando tranquilidad a las familias de Isla Guapi respecto de la continuidad de esta importante conexión con el territorio continental. Para MediaCoop, desde Futrono informó Radio del Lago.
20: Desde Los Lagos, preocupación manifestaron concejales por deudas superiores a los 300 millones de pesos asociadas a juicios, multas y obligaciones pendientes tras el cierre del ex DAEM. El tema surgió durante la aprobación de una modificación presupuestaria en la que el concejal Samuel Torres advirtió que los compromisos judiciales y sanciones impagas continúan aumentando.
21: Una nube con respecto a la deuda de educación. Entonces, si seguimos sumando 176 más 100 más esto, estamos sobre los 300 millones de deuda en juicio.
20: El concejal Felipe Bustos solicitó revisar los antecedentes en una comisión especial de finanzas.
22: Esto lo pudiéramos revisar en una comisión de informe trimestral de pasivos acumulados el 31 de marzo, entregado hace poco al Consejo Municipal. Habla de 294.600.000 pesos, 294 millones de deuda exigible, que es importante revisar.
20: A su turno, el alcalde Víctor Fritz señaló que su administración está enfrentando deudas arrastradas desde años anteriores.
23: Hay juicios de los que nos hemos hecho cargo, y reiterar que nosotros estamos pagando deudas desde el año 2016. Entonces, nos estamos haciendo responsables de juicios de personas que han ganado y que, con el respeto que ellos merecen, ¿cierto?, se les tiene que pagar.
20: La instancia de comisión revisora se habría realizado en las últimas horas y se espera se hagan públicos en una pronta sesión de Consejo Municipal. En Los Lagos y para MediaCoop, Radio Atractiva FM.
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1: Catorce horas, 17 minutos.
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3: 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Quedan ya con ustedes.
4: Amado Dios, hoy te pido que sanes mi corazón de cualquier rastro de amargura, frustración o tristeza. Llena mis pensamientos de claridad, calma la ansiedad, devuélveme la estabilidad emocional que tanto necesito para vivir en armonía con quienes me rodean. Sé tú mi refugio seguro, limpia mi mente de pensamientos negativos y permite que tu tranquilidad inunde mi cuerpo, alma y espíritu, recordándome que estoy a salvo bajo tu mirada amorosa. Queridos hermanos de mi alma, esta es la oración para hoy día, 4 de junio del 2026, pidiéndole a mi Padre Celestial por todos ustedes, para que me los sane, para que me los cure, para que me los proteja, para que me los abrigue, me los abrace y me los cubra con su manto de amor, de piedad y misericordia. Que perdone todos nuestros pecados y sobre todo nos agarre de la mano y no permita que nunca nos soltamos. Señor Padre Celestial, te agradezco por este nuevo día que estoy en este mundo. Te agradezco por contemplar el sol, porque el sol ilumina mi cara. Te pido, mi querido Señor, y te ruego que me des la capacidad necesaria y las palabras adecuadas para poder llegar a mi hermano y hermana que en este momento están en sintonía de este programa La Naturaleza y sus Misterios, dirigido y conducido por este tus hijos, Padre amado, como somos Ricardo y Magdalena. Estamos cumpliendo tu voluntad. Estamos cumpliendo para lo que tú nos mandaste a este mundo, para lo que hemos nacido, para curar a las personas y sanar a las enfermedades, y sanar las enfermedades, solucionar problemas. Estamos aquí con el don que nos diste, el privilegio de tener. Y ese don de curación, de sanación, de ayuda, se lo estamos brindando al prójimo, a ese prójimo desvalido, afligido, triste, que vive convulsionado, desesperado, vive al apuro, vive a la carrera. Vive con tristeza, vive con lágrimas, vive enfermo, hermanos de mi alma. A ese hombre, a esa mujer, yo quiero llegar en este momento con estas palabras de fe, de amor y de esperanza. Y decirle a usted, hombre, a usted, mujer, que usted no está solo, que usted no está sola. Usted cuenta, en primer lugar, con la ayuda de Dios. Y en segundo lugar, con nosotros, Ricardo y Magdalena. Que estamos aquí es para quitarle la venda de los ojos. Es para que usted encuentre soluciones a sus problemas y curaciones a sus dolencias, quebrantos, enfermedades. Hemos venido aquí con una sola meta, con un solo objetivo y una sola finalidad. desde que usted encuentre a través de nuestros consejos, orientaciones y sugerencias.

0: puertas y ventanas abiertas a ese cúmulo de preocupaciones, de necesidades, de conflictos, de problemas, de peleas, de reyertas que le esté pasando en su diario vivir. Por eso, mi querido hermano de mi alma, permíteme ser tu amigo incondicional en las buenas y en las malas. Permíteme darte esa mano amiga. Permíteme ayudarte. Yo sé que en algún momento de tu vida tú visitaste muchos lugares. Visitaste curanderos, sanadores, indios. Visitaste lugares donde quizás no te pudieron ayudar. Con Ricardo y Magdalena, si vas a encontrar esa ayuda que tanto te ha sido esquiva, si vas a encontrar esa ayuda que tanto has necesitado, si vas a encontrar ese aliciente espiritual, si vas a encontrar el remedio necesario, la medicina necesaria para esas dolencias corporales que tienes, remedios para esas dolencias espirituales y del alma, soluciones a esos problemas emocionales, psicológicos, hermanos de mi alma. Y discúlpeme si nombro a alguna persona. Yo no estoy aquí para pelear ni para revanchar con nadie. Yo he venido a hacer una misión humanitaria de ayuda al prójimo. Pero no me voy a estar confundiendo con nadie, porque recuerde que los dedos de la mano se parecen, pero no son iguales. Si hay un mal hombre, una mala mujer, un mal profesional, todos no somos iguales. Y en la villa del Señor, todo será. Estamos para combatirte de raíz cualquier daño, hechizo, brujería, maldad, encantamiento, sortilegio que te hayan hecho. Porque sí tenemos la capacidad, la ciencia, el conocimiento y la experiencia necesaria para decirte con exactitud, mirándote a los ojos, cuando tú vengas no me digas nada, no es que sea divino, sino a través de la ideología, tus ojos son las ventanas de tu alma. Yo te voy a indicar, te voy a decir, ¿por qué sufres? ¿Por qué lloras? ¿Por qué padeces? Presente, pasado y futuro. Yo te voy a indicar a ti, con exactitud y sin temor a equivocarme, si los quebrantos, las dolencias, la enfermedad que tienes, es natural o te han hecho algo malo. Si el campo está decaído, si tu negocio lamentablemente va de mal en peor, yo te voy a decir si hay algo malo. Si tus hijos te han dado la espalda, si sus hijos se han alejado de usted, yo le voy a decir con exactitud a través de la lectura del tarot realmente qué es lo que está pasando con su familia. Hay muchas personas que en este momento, muchos hijos muy ingratos, la ingratitud es grande, que su padre, su madre le dieron educación, le dieron profesión, y ya cuando ese viejo, esa vieja, esos padres están mayores, ¿qué es lo primero que hacen? Lo van a dejar a un asilo de ancianos, como que fuera un objeto, como que fuera un traste, como que fuera algo material. Los dejan ahí abandonados a que esperen la muerte. Pero recuerden que si usted es un buen hijo, serán sus hijos buenos con usted. Pero si usted es un mal hijo o hija, sus hijos también serán malos con usted. A mí se me parte el alma de dolor y de tristeza cuando llegan a mis oficinas viejecitos y viejecitas que no pueden ni caminar, con bastón que tengo que ayudarlos a subir a mi centro de naturista, solos, sin un nieto, sin una nieta, sin un hijo ni una hija. Nunca los visitan, nunca les llevan una medicina, nunca les dan un abrazo, nunca les dicen un te quiero, nunca les dicen un te amo. Y cuando se muere, lloran como que siempre estuvieran al lado, o quieren meterse hasta la caja del muerto, disculpando, porque así es la realidad. Yo quiero de que tú recapacites y reflexiones. Si estás viviendo un estado de abandono a tus padres, recapacita, porque uno de los mandamientos dice: honra a tu padre y a tu madre para que tus años en la tierra sean largos. Y la palabra honrar significa venerar, amar, querer, respetar. Hermanos de mi alma, este programa sí te enseña, sí te ilustra y sí te indica el horizonte, el camino a seguir, para que lleves una forma diferente de vivir. Pídele a Dios que cambie tu forma de actuar, de pensar y de vivir. Nosotros le pedimos todos los días a nuestro Padre Celestial que nos dé ese don cada día más fuerte para poder brindárselo a usted y poder encontrar soluciones a todos esos problemas y curaciones a sus enfermedades. 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Nosotros somos una hermandad, somos una logia, que procuramos el bienestar, que luchamos contra la maldad, que luchamos contra el brujo y el hechicero. Por eso todos los días preparo este mensaje, para prevenirlo, ayudarlo, ilustrarlo y que mejore su forma de vivir. 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A esta señora, a doña Irma Barahona, 7 de julio de 1958, bajo el signo de Cáncer. Mamita, me da mucha pena con tu hija, hablando de esto, y estás viviendo esta situación. Tú le diste profesión a tu hija es abogada. Se hizo de un hombre, pero de un hombre que no era el idóneo, porque es un hombre vago. Tu hija lo tiene que mantener, tu hija era tu sostén, tu soporte, porque tú enviudaste cuando ella era pequeña y fuiste padre y madre para ella. Ella gana buen dinero. Tú estás enferma y ni siquiera te llevo una pastilla, peor, te llevo a un doctor. No es que no te ame, no es que no te quiera, sino que este hombre, estoy hablando de Octavio, porque así llama tu yerno, este hombre, como vio que esta mujer era muy dedicada a ti, muy apegada a ti, siempre pendiente de ti, este hombre le hizo una brujería fuerte para absorber todo lo económico de ella, porque ese hombre tiene otra mujer. 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
7: 14 horas, 38 minutos.
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6: 15 horas, un minuto.

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El día de hoy saludamos a Clotilde y Frida, que están de onomástico, que lo pasen estupendamente bien. Los que estén de cumpleaños, también nuestro cordial saludo a esta hora de la jornada. El grupo de adultos mayores Los Canelos tiene reunión el día de hoy, ahora a las 4 de la tarde, en el lugar que se llama Vida Plena, el que está ubicado, según nos indicaron, en 22 de mayo con 8 de octubre. Se pide asistencia y puntualidad, comunica la directiva. El Club del Adulto Mayor Los Aromos cita reunión el día de hoy de 19:30 horas en la sede de la Junta de Vecinos Eugenio Mate, población en Laurel. Objetivo de la reunión, organizar el Polmay del 27 de junio. Atentamente, comunica el secretario. Junta de Vecinos Población Perú también tiene reunión hoy a las 20 horas en la sede de Arequipa 1046. Se pide asistencia y puntualidad. Comunica la directiva. Es importante que asistan. El directorio de la Junta de Vecinos número 4, Barrios Bajos, cita a reunión en carácter de ordinaria mañana, viernes, a las 19 horas en la sede social Domeico 441. La asistencia obligatoria. Directivo del Comité de Agua Potable Rural Curiñanco cita a Asamblea General Extraordinaria para el día sábado 6 de junio a las 15 horas con motivo de aprobar la postulación de la institución a los fondos concursables FNDR del Gobierno Regional de Los Ríos. Esta reunión se llevará a cabo en la sede del Club Deportivo Patria, comunica la directiva. También tenemos por acá a la agrupación Price, que cita a los usuarios para el día sábado a las 4 de la tarde. Se llevará a cabo la tercera reunión de asamblea de la agrupación en la sede de la CUT. Se pide asistencia y puntualidad. Seguimos con la música, somos la Australia y en estas las canciones y melodías de México.

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6: 16 horas, 6 minutos.
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6: Bienvenidos a la programa de consejos de ayuda de orientación, programa del indiecito Tupac Lagual, con este programa de sanación y curación, con este asesor espiritual, con este asesor naturista. Estamos en la vivo y la directo, estamos en estos momentos llevando la ayuda a todos los lugares, a todos los hogares que tienen problemas, que tienen dificultades. Ser muchas las personas que hoy en día han llegado a la consulta y me ha dado mucha tristeza. Mucha tristeza que muchas personas hoy en día, consecuencias de daño, de brujería, de maleficia, se están destruyendo. Por eso que ustedes no dejen que la maldad los destruya. No dejen, hermanos míos, que los problemas, las dificultades los agobien. Porque ustedes saben que estamos en vivo y en directo, estamos acá detrás de este micrófono, acá ayudando a todas las personas que tienen la problema, que tienen la dificultad. Personas que en estos momentos están metidos en el alcohol, en las drogas y no pueden salir. O esa persona que en estos momentos está con problemas en su hogar, que de un momento a otro, esa vida que era feliz con esa pareja se ha empezado a destruir por culpa de terceras personas. O esa familia que de un momento a otro se está destruyendo. Por eso ustedes no deje, hermanos míos, que se puedan destruir. No deje que el daño, que la brujería, que la maleficia les destruya su vida. Consulte, oriéntese con este indiecito, con este asesor espiritual. 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Me dan la señal que estos teléfonos ya empiezan a sonar, ya este programa empieza a transmitirse y los teléfonos empiezan a sonar. Vamos con la primera, la llamadita de hoy jueves, acá en vivo y en directo, en radio, ayudando a todas las personitas que tienen problemas.
7: Necesito hacerle una pregunta, Diecito.
6: ¿Cuánto tiempo lleva usted escuchando la programa de nosotros?
7: Hace como 2 semanas.
6: 2 semanitas.
7: Sí.
6: ¿Y qué es lo que más le ha gustado en lo que usted ha escuchado la programa?
7: Todo lo que usted dice.
6: Todo lo que nosotros decimos.
7: Sí.
6: Bueno, madrecita, regáleme fecha de la nacimiento.
7: El 29 de marzo de 1966.
6: 29 de la marzo
7: de 1966.
6: Del año 1966.
7: Sí.
6: Veo que usted era una persona casada, ¿cierta?
7: Sí.
6: ¿Cuánto tiempo lleva casada?
7: 11 años voy a cumplir.
6: Regáleme la fecha de la nacimiento de su esposito.
7: 31 de agosto de 1964.
6: Uy, Virgen Santísima. Últimamente muchos problemas, muchas dificultades.
7: Sí.
6: Más exactamente, lo hace sincero y honesto, parece que ustedes comieran pólvora, porque andan a cada rato con la discusión, con las peleas, los problemas. Y veo, hermana civilizada, que hay veces que usted últimamente ha estado como desconfiando a esta persona.
7: Sí.
6: Veo como cierta desconfianza y también le voy a ser sincero y honesto, como que usted le ha agarrado como un fastidio.
7: Sí.
6: Como que hay veces que no quiere ni que la hable, que le diga nada.
7: Sí.
6: Pero me preocupa de que últimamente también en ustedes las cosas no han andado bien en la parte hasta la económico.
7: Sí.
6: Porque dinero que agarran ustedes no le rinde, no le luce.
7: Sí.
6: Hay veces que usted se siente así como aburrida, se siente como desesperada.
7: Sí.
6: Con ganas de no hacer nada más y muchas veces
8: de dejar todo botado,
7: sí,
8: pero gustar al mismo tiempo lo pensar.
7: Sí.
8: Le voy a ser sincero y honesto. Hay una persona de por medio. ¿Usted sabía que había otra mujer?
7: Sí.
8: ¿Y cómo lo sabía usted?
7: Lo descubrí.
8: ¿Y cuándo lo descubrió?
7: Hace como menos de un mes.
8: ¿Por qué se lo decir?
7: Ya.
8: Porque en esta la momenta veo que de un momento a otro el hombre empezó a cambiar con usted.
7: Sí.
8: Se puso frío,
7: sí,
8: indiferente. Habían veces que hermana civilizada, él estaba en casita.
7: Sí.
8: Y como que él siente como la gana, como la desesperación de salir del lugar de esa.
7: Sí.
8: ¿Me entender?
7: Sí.
8: Incluso habían veces que con usted, él llegaba como a la casa y él muchas veces a usted ni la tomaba en cuenta.
7: Exactamente.
8: O dígame si no es así.
7: Es verdad.
8: Hasta frío con usted para la relación íntima.
7: Sí.
8: Por algo se lo está diciendo, porque aquí en esta momento, más exactamente, él de un momento a otro empezó a cambiar con usted.
7: Sí.
8: Esto fue de la noche a la mañana.
7: Ya.
8: Y se debe a que la mujer le hizo un trabajo, lo tiene ligado y lo tiene atado.
7: Ah, ya.
8: ¿Usted sabía?
7: No.
8: Por algo se lo decir, hermana mía.
7: Ya.
8: Porque no han notado que hay veces así que anda como un poco rabioso.
7: Sí.
8: Como enojón.
7: Sí.
8: Que de pronto, hermana civilizada, él se pone así como de mal genia.
7: Sí.
8: Por algo se lo estar diciendo, indiecito.
7: Ya.
8: Lo que va a hacer usted, me va a tener que traer la fotografía a la maloja.
7: ¿De quién?
8: La fotografía del hombre.
7: Ya.
8: Lo que va a hacer, madre mía, me va a venir a visitar.
7: Ya.
8: Y le vamos a ayudar para que todo salga a la vía.
7: Ya, ¿y cuándo? ¿Cualquier día?
8: Venga, hermana civilizada, lo más pronta posible. Llame a la consultica, llame a los cachovacas que usted tener.
7: Sí.
8: Y separe la cita y separe la consulta.
7: Ya.
8: ¿Listo?
7: Ya, solamente con la foto.
8: Exactamente, tráigame la fotografía a la maloja del hombre.
7: Ya.
8: Dele usted, madrecita, un mensaje a todas las personitas que en este momento escuchan la programa.
7: Ya.
8: Dele un mensaje.
7: Bueno, que yo llamaba porque creo lo que usted está diciendo y lo voy a ir a visitar.
8: ¿Indio le dijo la verdad o le dijo la mentira?
7: Verdad.
8: Madrecita, la espero entonces en Malojita.
7: Ya, señor.
8: Que Dios la bendiga.
7: Ya, gracias. Hasta luego.
8: Hasta pronto.
9: Que venga, sí, que vengan con mucha fe, porque sí, lo que dice el indiecito es pura verdad.
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11: 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Porque muchas veces a usted le ven una casa bonita, porque le ven que ser una buena persona, porque ven que usted se viste bien, porque ver que usted habla bien, porque ver que usted habla con la verdad, se llenan de la motivo, se llenan de la envidia y muchas veces tiran cosas negativas para haber destruido hogares, para haber destruido a personas, para haber destruido a familia. Por eso ustedes no deje que esa maldad, que esa envidia, que esa destrucción llegue a sus vidas. 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Me da la señal que hay otra persona en el teléfono. Vamos a ver quién está con nosotros.
12: ¿Aló?
8: ¿Cómo estaré tú?
12: Bien.
8: ¿Cuánto tiempo lleva usted escuchando a Indio?
12: Como 2 semanas.
8: 2 semanitas. ¿Y qué es lo que más le ha gustado?
12: Como le dice la verdad a las personas.
8: ¿Cómo decir la verdad, indiecito?
12: Sí.
8: Porque usted sabe, hermana civilizada, Que más vale una gota de la verdad que una cántara de la mentira.
12: Sí.
8: ¿Me entendés? Y necesito ser claro como agua de mar, claro como agua de la ría. Bien. Regáleme su fecha de la nacimiento.
12: El 12 de octubre
8: de 1978. ¿12 de octubre?
12: De 1978.
8: Del año 1978. En esta fecha la nacimiento me marca, hermana civilizada, algunas dificultades, algunos problemas que usted ha tenido.
12: ¿Sí?
8: ¿Me entender?
12: Sí.
8: En su fecha la nacimiento me marca que usted tener una pareja, ¿cierto?
12: Sí.
8: ¿Cuánta tiempo?
12: 4 años.
8: 4 añitos. Pero más exactamente, aquí en esta momento veo en el aspecto de la salud personita que las cosas en usted no han andado muy bien. ¿Me entender?
12: Sí.
8: ¿Por qué se lo digo? Porque usted es una persona que últimamente anda como muy decaída.
12: Ya.
8: La veo sin ánimo, sin energía, con cansancia, con agotamiento. Y hay veces, hermana civilizada, que usted se siente como triste, se siente apenada. ¿Lo ha notado?
12: Sí.
8: Y también me preocupare, personita, que hay veces que siente como un peso, como un cansancio en la parte de la espalda.
12: Sí.
8: Unas dolores en la parte de la pierna y últimamente esto también le está afectando la parte de la cinturita.
12: Sí.
8: Sí se ha dado de cuenta, ¿cierto?
12: Sí.
8: ¿Por qué se lo decir?

0: garra que usted muchas veces no le rinde, no le luce. Trabaja, lucha, se esfuerza, pero mientras más trabaja, más ruina. ¿Me entender?
1: Sí.
0: También, hermana civilizada, veo en esta la momenta, en la cápula sentimental de él, gracias a Dios, va a estar bien. ¿Me entender?
1: Sí.
0: Lo que sí, no me use mucho la prenda la negra.
1: Ya.
0: ¿Me entenderá?
1: Sí.
0: Porque eso opaca la energía de usted.
1: Ya.
0: ¿Entendida?
1: Sí.
0: Lo que va a hacer usted va a tener que venir a mi maloja.
1: Sí.
0: Me va a venir a visitar y va a venir lo más rápido la posible.
1: Ya, pero el dolor que usted me dice es solamente...
0: Esa consecuencia de la cansancia, del agotamiento, porque hay veces que usted pasa como muy estresada, madre mía.
1: Sí.
0: ¿Me entender?
1: Sí.
0: Y últimamente anda muy nerviosa, por eso es que últimamente también anda usted así como rabiosa, como enojona, como que no quiere que nadie le diga nada. Uh-huh,
1: pero eso todo tiene que ver con el estrés.
0: Exactamente, y con la consecuencia de hermana civilizada que en su cuerpo hay muy poca energía. ¿Me entender? Hermana mía, gracias por la mensaje. La espero en la malojita, ¿listo?
1: Ya, muchas gracias a usted.
0: Que Dios la bendiga.
1: Igualmente.
0: Hasta pronto.
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9: 16 horas, 22 minutos.
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Así es, estamos comenzando la gran tarde musical con un día sensacional. Sí, porque estamos, imagínate, en junio, el cuarto día de junio ya, y que esté así el día es como sensacional, algo que no tenemos. Claro que tenía frío, harto frío, y debe ser porque Santa Frida hoy día, porque aquí en el calendario es Santa Frida. Así que un saludo, no, sí, de verdad, es Santa Frida, un saludo cariñoso para ustedes, amigas. Vamos a tener un buen programa porque tendremos buenos invitados, porque van a tener la posibilidad de simplemente participar. No hable usted, que usted no tiene que hablar. Tienen que participar, qué sé yo, llamar, escuchar y saber quiénes están hoy día, por ejemplo, en nuestra primera sección, que son dos voces para una canción. Por eso, junto a Pablo, aquí vamos a acompañarles hasta las 7:30, pero ya tenemos lista nuestra portada musical.

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Por favor, estamos de vuelta, amigos y amigas, porque queremos que participen de esta votación para dos grandes intérpretes. Uno muy, muy conocido, el otro no tanto, pero lo hace muy bien. Y por eso lo hemos puesto aquí, para que compita. Claro que sí. Bueno, la canción tiene varios intérpretes, pero la traemos por dos, porque son dos los que participan solamente. Entonces, antes de ir al pedacito de esa canción, queremos que Giselle nos ponga la emoción. Cuando

Ahí estamos entonces, mucha atención, mucho oído sobre todo. Tenemos un WhatsApp al cual nos escriben todas las tardes, el +56 632 21 3601, o el teléfono, el 63 221 3601. Ya está, la canción se llama Me Olvidé de Vivir y el primer intérprete es Julio Iglesias.

Ahí están los dos, distintos naturalmente. Uno que es argentino, Iván Noble es argentino de Buenos Aires, y el español que es Julio Iglesias. Por supuesto que son distintos, ¿no? Uno con la nostalgia, con el sonido del tiempo que ha pasado, y otro con el sonido más rockero, porque él es rockero, Iván Noble es rockero, el sonido más actual que le pone justamente este otro intérprete. Entonces, dejo en tus manos y en tus oídos para que me digas quién lo hace mejor.

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1: A ti que ya me escribiste, a ti que ya me llamaste, a ti que ya estás participando y votando, gracias por estar tan ahí, auténticamente en la línea para poder empezar al tiritirito cuando presentamos estos dos temas que son, digamos, diferentes, ¿no? Pero un solo título que se llama Me olvidé de vivir. Que lo están cantando Julio Iglesias por un lado, Iván Noble, el argentino, por otro lado. ¿Qué dice? Los primeros han sido, mira, Marito fue el primero ahí, ¡pum!, en primer lugar. Bueno, Marito dice que él está votando por el número uno, o sea, está votando por Julio Iglesias. Muy bien, muchas gracias. Ahí ponemos entonces tu punto que inmediatamente te traslada a Santiago, porque ahí estamos con Andreita, otra de las primeras que también estuvo en primera línea para votar por su favorito, que además no es su favorito, es su ídolo de toda la vida. Así es que vamos a poner ahí tu votación donde corresponde, porque estás votando por Julio Iglesias. Perfecto. Igual como ellos, escríbanos, igual como otras personas que me han llamado también, háganlo, porque estamos esperando para saber quién lo hace mejor.

Ahí estamos, 10 minutos para las 5 de la tarde. Estaba Frida la mañana porque Santa Frida. ¿Cómo están las Fridas? Un saludito para ustedes. Oye, ¿estamos votando por Julio Iglesias o estamos votando por Iván, el argentino, Iván Noble? Ahí están nuestros amigos. ¿Quiénes están ahora? Marisol, que me dice que... Porque ella es Marisol, salió porque está el sol. Entonces me dieron permiso, me dijo salgo porque es el día de Marisol. Bien, Marisol está votando por Julio Iglesias. Y mi amor, dijo, mi amor está votando por Julio Iglesias también. Mi amor Luis, ya. Con tu amor Luis te voy a instalar aquí entonces con tus puntitos para Julio Iglesias que está recibiendo estas votaciones. Ustedes también pueden hacerlo, votar por estas opciones con el legendario Julio Iglesias o con el más moderno Juan Noble. Son dos voces y una canción.

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0: En Radio Austral le indicamos la hora.
8: 17 horas.
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Qué buena tarde estamos pasando y qué linda tarde tenemos también aquí en la región de Los Ríos, al menos. Son las 5:04 minutos en este momento. Estamos de vuelta porque queremos que con Gisela ahí le demos incentivo a esta segunda

Me olvidé de vivir, se llama la canción. ¿Te has olvidado de vivir alguna vez? Ojalá que no, porque si no... Te olvidas de respirar, te olvidas de vivir. Uy, ¿qué va a pasar? Vamos entonces, que esta es una cosa sentimental, más que nada. El primero es Julio Iglesias.

un argentino y un español compitiendo hoy para una canción que se llama Me olvidé de vivir. ¿Qué dice Juan Carlos Carrasco? Juan Carlos Carrasco está votando por Julio Iglesias. Perfecto, ahí va tu votación. Y Caroline, que me llamó, me dice que a ella le gusta Julio Iglesias también. Perfecto, Caroline. Saludos para ti. Pero sigamos, porque hay más. Sigan escribiendo y diciendo quién lo hace mejor.

¿Qué tal? Me acordé de Melón y Melame. ¿Qué tal? ¿Qué tal? Son las 5 con 13 minutos y medio en este momento, en nuestra tarde musical, para esta sección de Dos Voces para una Canción, donde Julio Iglesias es protagonista junto a Iván Noble, los dos intérpretes que quieren ser los que ganen, naturalmente. A ver, Arturito, Arturo Reyes, con esto te debo, con esto te pago, con esto te debo, con esto te pago, Arturito Reyes. Entonces, ¿por cuál vas a votar? Por Julito Iglesias también. Oh, ahí ponemos tu punto entonces. Y la señora Janet, Julito Iglesias igual. Ay, Julito Iglesias. Ya, pero sigan nomás votando. Oye, la Glorita aquí me dice que nos saluda, que nos cuidemos. No voy a votar por ninguno de esos. ¿Están más malos? Pero pero no le pongan a los Creedence Clearwater Revival, porque ahí sí. Ya, pero no importa. 5 con 14. Vamos, sigamos porque hay más música, por supuesto.

0: Claro que sí, tan solo por tu amor, son las 5:22, porque estamos en vivo totalmente en nuestra tarde musical y aquí apostando por una de las dos posibilidades que tenemos en cuánto es lo que usted decide y diga quién lo hace mejor, Julio Iglesias o Iván Nuble. Hola, yo estoy votando por Julio Iglesias, fíjate. Bendiciones, dice María. María, María, María. Julio Iglesias para mí es el número uno. No hay otro, dice María. Ya. Y Aurora también. Julio Iglesias. También Julio Iglesias. Ya ponemos ahí entonces los votitos donde corresponden, porque ustedes son quienes tienen la palabra. Pero sigan haciéndolo porque aún hay tiempo, hasta poquito antes de las 6, donde sabremos quién lo hace mejor.
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¡Ay, ay, ay! ¡Qué canción más apasionada, por Dios! Avanzamos, estamos en la vuelta final ya, porque es en esta media hora en que vamos a saber quién lo hace mejor de estos dos intérpretes, que son Julio Iglesias con Iván Noble, para la canción Me Olvidé de Vivir. Aquí estamos con Marí, te echaba de menos, Marí, no estabas por aquí. Buenas tardes, Germa. ¿Por qué me pusiste Germa nomás? Es como yo que te dijera, hola Mar, y no te dijera Marí, y tú me dices Germa. Pero está bien, no te preocupes. Tú lo puedes decir como quieras. ¿Estás votando por Julio Iglesias? Amerita entonces poner ahí el voto donde tú lo estás instalando. Igual que Patricio. Oye, Patricio está votando por Iván. Ya está, pues. Patricio, muchas gracias, Patricio. Ah, ¿te gusta todo lo que es argentino? Bueno, no serás argentino, ¿eh? ¿Quién sabe? Pero ponele música ahí nomás, Paulito.

bella señora, linda, preciosa, maravillosa. Oye, estamos ya cerquita para saber quién lo hace mejor. Mira aquí Ismael Altamirano en San Ignacio, está escuchándonos. Debe haber sido bonita la puesta de sol hoy día, porque ya se fue el sol. Tiene que haber estado bonita la puesta de sol hoy día ya en San Ignacio. Julio Iglesias, ya está. Julio Iglesias. Y aquí está Sonita, Sonia. Buenas tardes, esperando tengan una bellísima tarde. Mi voto es para la primera opción. Saludos desde Santiago, dice Sonia. Y ahí nos está escuchando. Muchas gracias, Sonia. Vamos entonces, que se puede. Ahí tenemos entonces tu votación en lo que tú prefieres, que es tu ídolo Julio Iglesias. Pero nos queda tiempito. Vamos por estas dos canciones. Vamos a ver cómo estamos de tiempo.

0: ir, amigos, porque ya no tenemos más tiempo y porque ya tenemos que escuchar el tema ganador de esta edición. Mira lo que son las cosas, las coincidencias. Después te digo por qué, Paulito. Porque, bueno, al final aquí tengo a Loren. ¿Cómo estás, Loren? Tanto tiempo. Linda puesta de sol, me dice Hugo hoy. Sin duda, hermosa. Yo me quedo con Julio. Abracitos. Puro trabajo nomás, dice Loren. Bueno, así es la cosa. Hay que trabajar mucho. Pero bien, te damos todo el apoyo del mundo para que logres tus objetivos. Y a la parte final, ¿por qué te decía la coincidencia? Porque el que acaba de cantar es hijo de quién es el protagonista de esta encuesta, porque es el ganador. Oye, le vamos a tener que mandar una caja de pañuelos a Iván Noble, porque votó uno por él. Oye, nunca había pasado. Nunca, o sea, 10 como mínimo, 20, pero uno, imposible.
1: ¿Quién es?
0: Iván. Iván Noble, hombre, ¿cómo no? El hijo del viejito Noble, ¿cómo no? ¿De acuerdo? Bueno, vamos entonces, porque tenemos ya decidido por ustedes que han votado, por supuesto que el grande, el único, el tremendo, ha ganado para el tema Me Olvidé de Vivir, que es Julio Iglesias.

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0: En Radio Austral le indicamos la hora.
10: 18 horas, 4 minutos.
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Es la tarde entretenida, la tarde de gran compañía que tenemos el gusto de compartir con ustedes desde los estudios de Radio Austral. Bueno, hoy día traemos otra voz distinta, con otra historia distinta, porque esta es la hora en que nos unimos para escuchar qué triunfador viene a cantarnos. Es la sección de triunfadores con historia. Hoy día traemos a un gran cantante que murió relativamente joven, a poco más de 60 años, un cantautor de pop rock argentino, pero que dejó grandes grabaciones, éxitos muy grandes, en la década aquella en que muchos argentinos cantaban para Latinoamérica. Así es que vamos a dejar con ustedes, en esta edición de Triunfadores con Historia, a Carlos Javier Beltrán.

Esta es la primera canción que nos trajo Carlos Javier Beltrán, que aunque es un cover de Stevie Wonder, en la voz de él, para Latinoamérica fue también un suceso musical. Bueno, Carlos Javier Beltrán nació en Buenos Aires. Es su característica de ser un cantautor de rock argentino, pero también de pop argentino. En 1964, el cantante Tanguito abandonó el grupo Los Duques y en su lugar ingresó Carlos Javier Beltrán. Tenía 18 años. Entonces fue el cantante del grupo. Luego de Los Duques, comenzó una breve etapa como solista con el nombre de Bobby 4. Este nombre de Bobby 4 fue influenciado por el éxito del entonces cantante italiano Bobby Solo. El servicio militar obligatorio lo mantuvo alejado de los escenarios durante 2 años. ¿Cómo hacer para regresar? ¿Cómo hacer para hacer una carrera propia con un nombre propio y crear una imagen de un cantante que realmente repercutiera en el mundo tan difícil donde están apareciendo realmente muchos cantantes en esos años? Eso se lo vamos a contar después de este, su mayor éxito, que es Que Seas Feliz.

mercado discográfico dio comienzo a una carrera en la que se consagraron muchas composiciones propias, como Desengaño, Ilusión, Nadie como tú, Que seas feliz, que acabamos de escuchar, Solo y Te quiero solo a ti. Y en especial algo que sería un sello inconfundible, sus versiones en castellano de melodías internacionales como Sentado a la vera del camino, Un día de domingo, Si me quitas este amor, o el que escuchamos al comienzo, que era Solo llamé para decirte que te amo. Fue realmente un gran adaptador de las canciones en inglés, que él las traía a Latinoamérica y las convertía en éxito. Pero vamos con otro de sus éxitos, Mañana tal vez.

Esta canción pertenece a la autoría de Carlos Javier Beltrán. Bueno, Chayanne sacó una versión muy especial, diferente porque le cambió toda la letra prácticamente. Lamentablemente este cantante, fíjese que murió muy joven, a los 66 años. Murió el 20 de junio del 2012. Y ahí se apagó la estrella que brillaba con sus canciones muy hermosas, muy románticas, y adaptaciones, muchas que hizo de canciones que eran anglo, que triunfaban en los Estados Unidos preferentemente, y él las hacía.

Éxitos acá en Latinoamérica. Así hemos tenido otro astro de la canción que nos ha acompañado en esta sección de Triunfadores con Historia aquí en Radio Austral.

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Ya hemos dado dos vueltas musicales con cada una de nuestras secciones en que hemos entregado a ustedes dos voces para una canción con gran participación de grandes amigos y amigas de la sintonía. Y después, Triunfadores con Historia, donde hoy día hemos tenido a Carlos Javier Beltrán con sus canciones. Y ahora vamos a ver el tiempo, las noticias, lo que pasa acá en la región, en fin. Pero vamos con el tiempo, que hoy día estuvo bien, ¿eh? No podemos quejarnos. Ayer también. La temperatura mínima de hoy fue de 6 grados y la máxima alcanzó los 14 grados. Temprano hoy se despejaron los cielos y hemos tenido cielos totalmente despejados. Para mañana se anuncian lluvias, lluvias suaves pero lluvias, con temperaturas extremas de 5 y 12 grados. Y el sábado solamente nublado, con temperaturas de 4 y 11 grados. Cambió un poco el pronóstico porque lo que teníamos ayer era que mañana viernes íbamos a estar con un día parecido al de hoy, es decir, sin lluvia, y el sábado igual, con cielo despejado. Pero cambió esto de ayer a hoy. Pero así está. 25 minutos para las 7, esta es nuestra tarde musical.

Veamos informaciones locales. Los alcaldes y alcaldesas de la región de Los Ríos que participaron en el Encuentro Nacional de la Asociación Chilena de Municipalidades manifestaron su preocupación por la situación financiera que enfrentan los municipios y rechazaron eventuales disminuciones de recursos destinados a los gobiernos locales. A través de una declaración conjunta, las autoridades valoraron la postura adoptada por la ASECH, confirmando y reafirmando la necesidad de mantener la unidad del municipio chileno para enfrentar los desafíos que afectan a las comunidades. En el documento, los jefes comunales sostienen que los municipios cumplen un rol fundamental en áreas como la salud primaria, la seguridad pública, el aseo y el apoyo social, por lo que calificaron como indispensable avanzar en el fortalecimiento del Fondo Común Municipal y en mecanismos que permitan una mayor equidad territorial. Son noticias locales, 17 minutos para las 7 en nuestra tarde musical.

El diario de Valdivia dice hoy que el día después de la tragedia en la población Valparaíso en Valdivia no es solo de escombros, sino de un profundo sentimiento de duelo entre los vecinos. El incendio que afectó a la parroquia San Pablo ha calado hondo en una comunidad que no solo veía en el edificio un centro religioso, sino un monumento a su propio esfuerzo y resiliencia post-terremoto del 22 de mayo de 1960. La historia de esta comunidad se remonta a los años posteriores al cataclismo de 1960. Según relata la vecina María Patricia Garcés, los habitantes llegaron al sector en 1962, trasladados desde zonas inundables a los denominados rucos. Fue en ese contexto de precariedad donde surgió la figura del sacerdote francés José Kerboul, quien vivió en la misma población y comenzó a evangelizar en una carpa junto a una plazuela. La construcción del templo, que data de 1967, fue una verdadera epopeya vecinal. Los propios habitantes clavaron, andaban con las carretillas con ripio, recuerda María Patricia Garcés, destacando que fueron los mismos pobladores, obreros en su mayoría, quienes levantaron las bases y muros tras sus jornadas laborales. El campanario se sumaría años más tarde, cerca de 1980. Ahora hay un llamado a la reconstrucción. Tanto el padre Carlos como los vecinos hacen un llamado a no desfallecer. Con la misma fuerza que mis abuelos y mis padres tuvieron, vamos a volver a levantar nuestra parroquia. Es el sentimiento que hoy une a las nuevas generaciones y que recuerda Patricia Garcés. Faltan 7 minutos para las 7.

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0: En Radio Austral le indicamos la hora.
1: 19 horas.
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3: Nuevo traspié para cárcel en Santiago. Contraloría refuta aspecto técnico del proyecto. Un nuevo traspié sufrió ayer el proyecto de ampliar la cárcel Santiago 1 luego de que la Contraloría General de la República refutara el aspecto técnico de la obra. El proyecto fue impulsado por el gobierno de Gabriel Boric y la idea ha sido mantenida por la actual administración. A través de un comunicado se explicó que el organismo representó el decreto número 15 de 2025 del Ministerio de Vivienda y Urbanismo, que modifica el Plan Regulador Comunal de Santiago y el Plan Regulador Metropolitano de Santiago para aprobar la ampliación del Centro de Detención Preventiva Santiago 1. Sin embargo, en su oficio, el organismo plantea que no fue posible determinar si la ampliación del Centro de Detención se proyecta sobre el mismo predio en que está emplazado o en un terreno distinto, y agrega que esto es relevante para establecer si la iniciativa corresponde a una ampliación del recinto o a la construcción de uno nuevo, lo que debería ser sometido a otras exigencias de la Ley número 21.636. No hay suficiente explicación. Economistas cuestionan decisión de aumentar deuda pública. Luego del anuncio del Ministerio de Hacienda sobre aumentar la deuda pública en 6.200 millones de dólares, economistas advirtieron en Cooperativa sobre la falta de claridad existente sobre las razones para esta decisión y advirtieron que pueden llevar a problemas en un largo plazo. En el primer café del día de hoy, el economista Luis Eduardo Escobar, director de la Fundación Chile 21, manifestó que el problema es que no hay suficiente explicación de cuáles son los fundamentos de estos 6.200 millones de dólares adicionales. El tema es que lo más probable es que en el mediano plazo tengamos un déficit mucho mayor. El gobierno parece que no es capaz de recortar estos 6.000 millones de los que estuvo hablando. Están pidiendo al Congreso que apruebe un crédito un poco al voleo. Yo creo que el ministro exagera. Todos los gobiernos han heredado una deuda flotante bien importante, sobre todo en la parte de salud, y generalmente lo que ha hecho la dirección de presupuesto es ir reasignando las partes que no se han ejecutado en otros ministerios, añadió. El economista y académico de la Escuela de Negocios de la Universidad Adolfo Ibáñez, Rodrigo Wagner, comentó que la solicitud de 6.200 millones de dólares fue recibida por varios actores del mercado con una cierta sorpresa por ser grande. Esto es más de lo que se venía esperando, más de lo que anunció el gobierno la semana pasada, que podría tener un déficit adicional, entonces llama la atención. Los componentes que uno ve que han ido justificando no se entienden muy bien. Pareciera que quisieran tener más caja para guardar para el próximo año. Sería bueno que presentaran un paquete más englobado, cuestionó. En su turno, la académica Gabriela Clivio, de la Facultad de Economía y Negocios de la Universidad de Chile, dijo que este aumento de capital garantiza con un 95% de confianza que si hay alguna crisis, el país tiene margen de deuda fiscal sin sobrepasar el techo teórico. La discusión deberá ser si el ubicarse tan cerquita de ese techo, 45%, que es un límite autoimpuesto, complicaría el margen de maniobra frente a un eventual escenario de crisis, porque antes nosotros como país teníamos los recursos que habíamos ahorrado en los fondos soberanos, que ahora también se gastaron. Oposición irá a Contraloría por resolución de Servicio de Impuestos Internos para que apuestas ilegales online tributen en Chile. La discusión sobre las plataformas de apuestas online ilegales volvió al centro del debate luego de que el Servicio de Impuestos Internos publicara una resolución que establece mecanismos para que empresas extranjeras dedicadas a apuestas, casinos virtuales y juegos de azar cumplan con el pago del IVA por los servicios prestados a usuarios de Chile. Desde el organismo encabezado por Jorge Trujillo, explicaron que la medida tiene un carácter exclusivamente tributario y que no aborda la autorización o legalidad de estas plataformas, materias que corresponden a otras instituciones del Estado. El objetivo, agregaron, es fortalecer la fiscalización y recaudación de impuestos asociados a servicios digitales prestados desde el extranjero. La resolución surge en un escenario marcado por el fallo de la Corte Suprema que determinó la ilegalidad de diversas plataformas de apuestas online y ordenó el bloqueo de múltiples sitios que operaban en el país. Por lo mismo, la medida del Servicio de Impuestos Internos fue cuestionada por la Asociación Chilena de Casinos de Juego. Su directora ejecutiva, Cecilia Valdés, sostuvo que la resolución desconoce años de discusión legislativa sobre la materia y advirtió que la medida opera como una regularización encubierta hacia operadores que hoy carecen de un marco legal en Chile. Por otra parte, lo anunciado por el Servicio de Impuestos Internos se suma a los últimos hechos ocurridos en materia de casas de apuestas. Por ejemplo, la semana pasada se conoció que María Trinidad Sainz Reyes, una ex lobista de casas de apuestas que ahora trabaja en la Secretaría General de la Presidencia, se reunió con representantes de Jugabet en su calidad de asesora de la cartera ministerial. También hace algunos días la Corte de Apelaciones de Santiago ofició a la subsecretaria de Telecomunicaciones para que informe cómo las empresas de telecomunicaciones están bloqueando los sitios de apuestas online. Y a mediados de mayo, la Polla Chilena de Beneficencia denunció ante el Consejo de Autorregulación de Ética Publicitaria a las agencias de publicidad y productoras que realizaron anuncios para las casas de apuesta.
2: 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Revisamos lo más importante de la jornada en Panorama Regional. El Tribunal Electoral de Los Ríos ha nombrado a Paulina Hernández, militante del Partido Republicano, como nueva consejera regional. Este cambio se produce tras la elección de Anne Contreras como seremi vocera de gobierno, quien dejó su puesto en el CORE para unirse al gabinete regional. Para seleccionar a la nueva consejera, el tribunal revisó quién había obtenido la segunda mayor cantidad de votos en la lista Republicanos e Independientes en la provincia del Ranco. En conversación con Radio Bio Bio, Hernández afirmó que sus desafíos incluirán representar a la provincia y promover la transparencia en el uso de recursos públicos. La nueva consejera obtuvo más de 2.300 votos en las elecciones de 2024 y se ha desempeñado también como presidenta regional del Partido Republicano en los últimos meses. En otras noticias de nuestra región, la única ruta que conecta las comunas de La Unión y Corral en la región de Los Ríos permanece sin uso tras un bochorno causado por un estudio que confundió cipreses con alerces. Esta ruta de 8.9 kilómetros que pasa por el Parque Nacional Alerce Costero no puede ser intervenida ni mejorada debido a la protección de las especies de alerce. Recientemente, la presidenta de la Comisión de Infraestructura del Consejo Regional, Catalina Hoth, expresó su preocupación por la falta de conectividad que afecta el turismo en la provincia del Ranco. La delegada presidencial regional, Vicky Carrasco, solicitó a CONAF y Vialidad una revisión urgente de los estudios previos, mientras que la comunidad sigue a la espera de respuestas sobre esta situación que genera malestar entre los vecinos de La Unión y Corral. 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
3: A esta hora en Panorama Regional revisamos titulares internacionales. En Argentina, mujeres salieron a las calles contra los femicidios en aniversario de Ni Una Menos. Cientos de mujeres argentinas salieron este miércoles a las calles para protestar contra los femicidios, en especial tras el de la adolescente Agustina Vega, que ha conmocionado al país cuando se cumple el undécimo aniversario del nacimiento del colectivo feminista Ni Una Menos. Bajo el lema Vivas, Libres y Desendeudadas Nos Queremos, la mayor concentración se desarrolló en Buenos Aires frente al Congreso de la Nación, pero también hubo marchas en ciudades como Córdoba, Mendoza, Santa Fe, Paraná, Neuquén, Bariloche, Trelew y Comodoro Rivadavia. La movilización convocada por el colectivo cada 3 de junio se realizó este año con la denuncia y entre la conmoción por el femicidio de Agustina Vega, de 14 años, cuyo cuerpo desmembrado fue hallado el pasado sábado en un descampado de la ciudad de Córdoba. Claudio Berrelier, de 33 años y único imputado por este crimen, fue detenido después de que el video de una cámara de seguridad mostrara a la menor ingresando a su domicilio sin que se le viera salir. Ola de protestas en México complican a Sheinbaum a una semana del Mundial de Fútbol. Manifestantes arrancaron postes del alumbrado y embistieron contra un edificio público en una escena digna de una justa medieval. Ocurrió en México, sacudido por protestas a una semana del Mundial de Fútbol. Un grupo de disidentes del Sindicato de Educación, la CNT, ha realizado movilizaciones masivas antes de este torneo que arranca el 11 de junio en el Estadio Azteca. Reclaman un aumento salarial y la derogación de una ley de pensiones. y en Perú prórroga en Tacna por 60 días el estado de emergencia en esa región que es fronteriza con nuestro país. El gobierno de Perú prolongó por 60 días el estado de emergencia en la región de Tacna, fronteriza con Chile, asegurando que la medida obedece a fortalecer la lucha contra la criminalidad. La decisión fue formalizada mediante un decreto publicado en el Diario Oficial El Peruano y precisó que la prórroga será por 60 días a partir de este 9 de junio en los distritos de Palca, Tacna, Lara, Yarada, Los Palos y Tarata. Los invitamos a seguir juntos con mucho más en esta jornada de día jueves y los invitamos a que sigamos en compañía de tu sintonía favorita. Mañana más informaciones en otro panorama regional.
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Ya hemos estado con el informativo regional. Ahora tengo unos encargos que voy a cumplir. El directorio de la Junta de Vecinos número 4, Barrios Bajos, cita reunión de carácter ordinaria para mañana viernes a las 19 horas en su sede social de calle Domeico 441. Su asistencia es obligatoria. La directiva del Comité Agua Potable Rural Curiñanco cita una reunión de Asamblea General Extraordinaria para el día sábado 6 de junio a las 15 horas con motivo de aprobar la postulación de la institución a los fondos concursables FNDR del Gobierno Regional. Esta reunión se llevará a cabo en la sede del Club Deportivo. La agrupación Price cita a socios y usuarios para este sábado a las 16 horas en la sede de la CUT. Se llevará a cabo la tercera reunión de asamblea de la agrupación. Solicitamos encarecidamente la asistencia, participación y puntualidad con el fin de fortalecer la organización y su vida democrática. Son algunas citaciones que tenemos también aquí en la tarde musical.

Y hemos tenido ya el gusto de compartir con ustedes unas buenas horas en este día jueves ya, el cuarto día del mes, día 4 de junio. Mañana otra vez vamos a estar en contacto con ustedes a la hora acostumbrada aquí en Radio Austral. Un abrazo grande, cuídense, gracias Pablo Sáez y hasta mañana.

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6: Diecinueve horas, 30 minutos.

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Un nuevo día juntos, día jueves 4 de junio de 2026, junto a la música de nuestro baúl de los recuerdos, como cada tarde de regreso a casa acá en la Radio Austral, su emisora bien valdiviana, la programación a cargo de Pablito Sáenz Linares en la sala de sonidos, Emilio Freiser Lillo en las palabras, un servidor. Acompáñennos, el viaje recién comienza.

El día después de la tragedia en la población Valparaíso en Valdivia no es solo de escombros, sino de un profundo sentimiento de duelo entre los vecinos. El incendio que afectó a la parroquia San Pablo ha calado hondo en una comunidad que no solo veía en el edificio un centro religioso, sino un monumento a su propio esfuerzo y resiliencia post-terremoto del 22 de mayo de 1960. La historia de esta comunidad se remonta a los años posteriores al cataclismo de 1960. Según relata la vecina María Patricia Garcés, los habitantes llegaron al sector en 1962, trasladados desde zonas inundables a los denominados rucos. Fue en ese contexto de precariedad donde surgió la figura del sacerdote francés José Kerbol, quien vivió en la misma población y comenzó a evangelizar en una carpa junto a una plazuela. La construcción del templo, que data de 1967, fue una verdadera epopeya vecinal. Los propios habitantes clavaron, andaban con las cartillas, con ripio, recuerda María Patricia Garcés, destacando que fueron los mismos pobladores, obreros en su mayoría, quienes levantaron las bases y muros tras sus jornadas laborales. El campanario se sumaría años más tarde, cerca de 1980. El padre Carlos Martínez describió el momento actual como un duelo, aunque el incendio fue devastador, propagándose velozmente por el interior de las paredes, se logró rescatar lo más sagrado para los fieles, el Santísimo Sacramento, la imagen de la Virgen y los archivos parroquiales que contienen los registros de bautizos y matrimonios desde 1972. Tanto el padre Carlos como los vecinos hacen un llamado a no desfallecer. Con la misma fuerza que mis abuelos y mis padres tuvieron, vamos a volver a levantar nuestra parroquia. Es el sentimiento que hoy une a las nuevas generaciones y que recuerda a Patricia Garcés. Como medida inmediata, el bingo parroquial programado originalmente para el 4 de julio se realizará en el Colegio Santa Marta, institución que ha brindado su apoyo para acoger las celebraciones litúrgicas temporales. Las misas de la comunidad se realizarán en el Colegio Santa Marta y este domingo 7 será a las 10:30 horas. Para quienes deseen colaborar con la causa, la comunidad ha dispuesto los datos de su cuenta bancaria para recibir aportes directos a nombre de la parroquia San Pablo. Hoy les pido de todo corazón que nos ayuden, que se toquen el corazón, cerró María Patricia Garcés, desplegando la esperanza de un barrio que ya sabe lo que es levantar un hogar y un templo desde la nada. Lamentable lo que pasó, pero tengamos la confianza en que la gente de la población Valparaíso va a salir adelante tras el incendio que afectó a la parroquia San Pablo. 19:42 acá en La Austral.

19:47, faltan 13 para las 8 acá en la Radio Austral. Tras varios días desaparecida, familiares de Victoria Noemí Pérez Oporto confirmaron que la mujer se encuentra en buen estado de salud y ya estableció contacto con su entorno cercano. La futronina de 42 años había sido reportada como desaparecida luego de ser vista por última vez el pasado sábado 30 de mayo en la comuna de Panguipulli, situación que motivó una denuncia por presunta desgracia y el inicio de diligencias investigativas por parte de Carabineros. La información fue confirmada por su hermana, quien señaló que Victoria logró comunicarse con la familia y que actualmente se encuentra de camino a su hogar. La noticia fue recibida con alivio por familiares y cercanos, quienes habrían difundido su búsqueda a través de redes sociales y distintos medios de comunicación. Seguimos avanzando con las buenas canciones en nuestro baúl de los recuerdos acá en su Radio Austral.

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0: 19:52, fíjese que el pasado 6 de mayo, un tramo de 8 a 10 metros cúbicos del muro del San Juan de acceso al castillo San Pedro de Alcántara de Mancera se desmoronó. Situación que la municipalidad de Corral atribuyó a las intensas lluvias caídas aquel día, de acuerdo a lo que señaló en sus canales de información. Tras el derrumbe, se alzaron las voces de los vecinos isleños, lideradas por el periodista, investigador histórico y vecino de la isla Alejandro Wagner, para denunciar una realidad mucho más cruda. El colapso se dio por negligencia. Para Wagner, quien lleva 2 décadas trabajando en la reconstrucción a escala de fortificaciones españolas, el derrumbe era previsible. El denunciante ha sido autor de los libros Fortificaciones Históricas de Valdivia, de 2010, y del manual Castillo San Pedro de Alcántara de Mancera, de 2016, por lo que conoce la temática de primera mano. La estructura de madera que debía sostener la muralla estaba completamente podrida. Ninguna autoridad se preocupó por reemplazarla, señala el investigador. Según su análisis, la lluvia solo fue el detonante de un proceso de degradación que no contó con conservación preventiva, como limpieza de vegetación o control de humedad. Wagner es enfático en criticar la falta de profesionalismo. Nos duele mucho habernos dedicado 20 años a rescatar nuestra historia para terminar viendo cómo se desmoronan los vestigios de lo que aún nos queda. A través de un exhaustivo seguimiento, el investigador detalla una serie de acciones tardías que demuestran que la preocupación municipal surgió apenas antes de que la estructura cediera. Wagner relata que entre diciembre de 2023 a mayo de 2026, el municipio de Corral administró el castillo de facto, es decir, sin concesión vigente desde 2023, cobrando entradas a los turistas sin respaldo legal, claro. Recordó que en mayo de 2025 recién la Oficina de Turismo inicia gestiones para la administración y conservación, meses después de asumir la actual administración. Agrega que en junio de 2025 se solicita formalmente la renovación de la concesión de uso por 5 años y al mes siguiente de ese año se realiza la primera visita técnica solicitada, aparentemente como requisito para la renovación y no por una preocupación real por el estado del muro, según concluye Alejandro Wagner. El investigador continúa explicando que en enero de 2026, durante una visita de especialistas, no se detectan o no se informan señales críticas como vigas podridas y muros hinchados. Agrega que el 27 de abril, recién pasado, 9 días antes del derrumbe, el municipio pide apoyo urgente para agilizar autorizaciones ante el Consejo de Monumentos Nacionales para reparar soportes. Uno de los puntos más polémicos de la denuncia es el uso de los fondos recaudados. El investigador acusa que el valor de la entrada subió de 1.000 a 3.000 pesos, pero no se tradujo en mejoras, pues el recinto histórico carece de señalética informativa. Los baños están en pésimas condiciones y los accesos son peligrosos para adultos mayores. Desde su conocimiento en conservación, Wagner advierte que el peligro no ha pasado. Al visitar el fuerte 23 días después del derrumbe, constató que la cavidad sigue abierta, sin siquiera una protección plástica para evitar que la lluvia siga socavando el interior del muro. Además, alerta que la casa del castellano ya presenta una chimenea inclinada fuera de su línea de edificación, amenazando con ser la próxima estructura en caer. Para el investigador, existe una actitud reactiva de las autoridades que solo actúan ante lo que va provocando el paso del tiempo. ¿De qué sirve tener una ley de monumentos nacionales si no se respetan ni los monumentos reconocidos? Reflexiona amargamente, extendiendo su preocupación a otras estructuras como los torreones de Valdivia, que sufren daños por raíces de árboles sin que nadie intervenga. La denuncia de Alejandro Wagner es un llamado desesperado a la transparencia y al compromiso real con la identidad de la región, antes de que el resto del castillo de Mancera termine reducido a escombros por lo que considera una desidia administrativa. Qué terrible lo que pasa con nuestros monumentos nacionales acá en la región. Faltan 3:58 en la Austral.
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